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Buena música a través de la frecuencia naranja. Tenemos por acá la terminación 18 que nos pide la siguiente rola. Atrapados en la red, qué buena rola que acaban de pedir a través de la frecuencia naranja. Son las 6 de la tarde, ya con 9 minutos. Estás escuchando el 94.1. Ahí está tu canción y en todas partes, Pontexa.

En este domingo tú programas, ¿no? La canción que quieras escuchar o bien dedicarle a tu señor padre, si es que está contigo en este momento, están en el coche, están en la casa, están en el trabajo o simplemente le vas a marcar o le vas a escribir para desearle un feliz día, bueno, pues a lo mejor quieras dedicarle una canción. Y vámonos por ahí de los años 2000, ¿sí? 2010. ¿En qué año? Esa sería una buena pregunta para ustedes. ¿En qué año salió la telenovela de RBD? No me acuerdo honestamente, pero por ahí de los 2000 me imagino, ¿no? En fin, aquí se programa la canción que tú quieres. Si nos piden por acá, terminación 05. Hola, buenas tardes. ¿Podrías programar a RBD con Tras de mí? Por supuesto, con todo gusto. Tú programas a través de la frecuencia naranja y en todas partes, Pontexa. ¿Eh?

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0: Ustedes son unos verdaderos conocedores de buena música, de buenas rolas, y en ese Día del Padre, ustedes están, por supuesto, programando las canciones que quieran escuchar a través del 94.1, gracias a toda la gente que se reporta en el WhatsApp, y pues nada, a toda la gente que está festejando a papá, que está festejando justamente este día, ¿no? Tal vez los llevaron a comer, tal vez los llevaron al cine... Tal vez, solo tal vez, le dijeron, ¿me prestas dinero para tu regalo? ¿No? Y entonces el papá, sí, ¿cuánto necesitas? Pues fíjate que pienso comprarte unos zapatos, y entonces los zapatos cuestan como, no sé, 600, 700, 800 pesos, así que, con que me prestes unos 1,000 también para llevarte a comer, pues ya con eso, ¿no? Y entonces el papá te prestó dinero para su regalo. ¿Es así? ¿Cómo no? Queridos amigos, son las 6 de la tarde con 41 minutos, tu programas en el 94.1.
1: Y buen Rocha, excelente fin de semana, amigo. Un abrazote. Ponte la de Soñaré, de División Minúscula. Gracias.

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2: Bienvenidos a esta segunda hora con su servidor Alex Rocha, siendo las 7 ya con 6 minutos a través de la frecuencia naranja. En esto que viene siendo el domingo, Día del Padre, 21 de junio del año 2026. Y recordarán la frase épica, ¿no?, del Mundial hace 4 años, donde Cristian Martinoli decía: en el Día del Padre, México le dio en la, ya saben qué, a Alemania. Bueno, pues han pasado, si no 4 años como tal, o sea, estrictamente los 4 años, pero sí tomando en cuenta los mundiales, ¿sabes? Entonces, hace 4 años donde se celebraba el mundial, porque si no mal recuerdo, fue por ahí de octubre, noviembre, diciembre, el de que fue Qatar, ¿no? Obviamente no son exactamente los 4 años, sin embargo, me refiero a los mundiales como tal. ¿Qué estabas haciendo en un día como hoy, del Día del Padre? No, estoy hablando cualquier cosa, o sea, si hablo del Día del Padre es porque estaba, ¿no?, en este mes también. En fin, estoy haciendo bolas con las fechas. El punto de esto es que ya han pasado prácticamente 4 años de esa frase épica, ¿no?, y de que se le ganó a Alemania. En fin, nada más me estaba acordando porque hoy es el Día del Padre, nada más por eso. Pero bueno, a todos los papás, muchas felicidades. Ojalá estén pasando un super día. Ojalá, pues, les hayan regalado, no sé, por lo menos una caguama, ¿no? Una copa de que los hijos, yo te invito una copita o algo así, por lo menos, digo yo, ¿verdad? Porque el Día del Padre, de verdad, pasa más desapercibido que otra cosa. En fin, son las 7:07, vamos con música en todas partes, Ponte Exa.
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1: Oigan, yo sé que muchos de ustedes y yo y su servidor, Alex Rocha, ya somos unos tíos que se espantan muy fácil, ¿no? ¿Y a qué me refiero con espantarse? Que lo que estamos viendo en esta justa deportiva futbolística es impresionante, ¿no? Me refiero al, pues, a la gente que va a ver los partidos al FanFest, la gente que llega a ir a los estadios. Y que ya sea porque se echaron sus tragos o porque les gusta echar mucho relajo, pues empiezan a hacer cosas que dices, ¿neta? Y uno como tío de, esos muchachos de ahora, ¿no? Esos muchachos, ¿por qué no se comportan? ¿Qué imagen le estamos dando al mundo con semejantes actitudes, ¿no? Pero mira, a mí también me encanta la fiesta, a mí también me encanta, pues ya sabes, ¿no? Es de descontrolarme de repente y todo eso, pero cada vez se vuelven más virales los videos donde, y sobre todo mujeres, también me imagino que hombres, ¿verdad? Pero yo he visto más de mujeres que de hombres, pues se agarran a los besos a los coreanos. A los, ¿quién estuvo acá también? Alguna otra selección. Y ahorita estoy viendo, dice, una mujer mexicana se ha vuelto viral tras compartir un beso apasionado con un fan visitante durante las festividades alrededor del partido entre Colombia y el Congo en Guadalajara. El momento se desarrolló cuando una multitud se reunió alrededor de la pareja y comenzó a corear beso, beso, beso, beso, beso, animándolos a besarse. Tras reírse inicialmente junto a la multitud, la mujer se inclinó y le dio al visitante un beso apasionado, desatando que los fans, ¿no?, cercanos se emocionaran. La interacción se propagó rápidamente por las redes sociales, convirtiéndose en uno de los momentos virales más recientes de los fans en esta justa deportiva, ¿no? Entonces, en el video se ve como, pues, la chava, yo creo que se estaban pasando su Instagram o cosas así, y entonces empiezan a gritar, beso, beso, beso. Ella se le acerca y tracas, que se lo besa. Y también a los coreanitos, que esos son como más inocentes, ¿verdad? Que nada más vienen a visitar y no meterse problemas y todo eso. De repente a mis coreanitos me los besan, me los, los avientan. Y estos pobres con unos trapitos ahí, nada más yendo y viniendo por allá. En fin, somos terribles, terribles que somos. Pero, ¿qué te parece eso? O sea, neta, para mí pues no está chido, ¿no? Así es como que dijeran, ay, no, mira, tú vas a México y la neta te puedes agarrar a los besos con una mujer y es muy fácil y todo eso. Pues a lo mejor en la fiesta y en el rajo, pues chance y sí. Pero que piensen eso, a mí por lo menos ya no se me hace tan chido que en otras partes del mundo digan, no, en México tú vas y te besas a las mujeres bien fácil. No lo sé, pero si eso estamos mostrando al mundo, pues imagínate, ¿verdad? En fin, ¿qué piensas? Son las 7:23. Vamos con música exacta en todas partes. 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

Es Exa Fin de Semana y tú programas a través del 2227-360-941 y nos lanzamos hasta el 3 de octubre del año 2009, donde la quinta estación empezaría con esta canción, esto que se llama Daría. Nos las piden a través del WhatsApp. Estás escuchando el 94.1. Feliz día a todos los papás, que se la estén pasando muy bien. Y en todas partes, Punto Exa.

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2: 8 de la noche, 6 minutos, estás escuchando el 94.1. Qué bueno que sigan con nosotros disfrutando de este Día del Padre, que seguramente ahorita ya han de estar en sus casas, han de estar descansando, o bien te tocó trabajar y estás festejando en tu trabajo. Te mandamos un saludo muy, muy especial de parte de toda la familia de Exa FM. Y también recordarles que me queda pues prácticamente 50 minutos con ustedes, porque los voy a acompañar hasta las 9 de la noche. Y si quieren alguna otra rola, ya saben que lo pueden pedir a través del 2227-360-941. Vámonos, estás escuchando el 94.1 y en todas partes, ponte Exa.
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1: De las cosas maravillosas que están pasando en esta justa deportiva en el Mundial es lo que pasó con el portero de Cabo Verde, ¿cómo? Bocinha. ¿Qué pasó con este portero? Tú te preguntarás. Bueno, resulta ser que en el primer partido que tuvo, pues se volvió viral, se volvió importante por las atajadas que hizo en el encuentro, si no me recuerdo, contra España, ¿no? Entonces la gente dijo, ¿y ese porterazo quién es? Y no sé qué. Lo empezaron a buscar en redes sociales y ¡pum! Sus seguidores aumentaron sustancialmente. Ahora, conociendo ya la historia de Bocinha, la gente se empieza a dar cuenta de que tuvo problemas de visado su señora madre, ¿no? Entonces no pudo o no podía estar viendo a su hijo en los estadios. Entonces todo esto se vuelve viral. La información llega a ciertos personajes de Hollywood y artistas, cantantes, etc. Y según hay noticias no, para mí no oficiales, es decir, como que esta información meramente es como chisme, pero según mencionan y dicen que Taylor Swift y The Rock, es decir, La Roca, se fueron parte importante de que la mamá de este portero, llamado Bocinha, pues tuviera las facilidades y el varo para llegar a ver a su hijo. Y también se menciona que no solamente ellos, sino que también Cristiano Ronaldo hizo lo mismo, porque ellos son unas personas que están muy apegadas a su mamá. Dijeron, ¿cómo es posible que no pueda estar ahí por estos problemas de visado y todo lo que económicamente pues te piden, ¿no? Entonces ellos costearon todo lo que tiene que ver con los permisos, los viajes, viáticos, etcétera, para que la mamá de Bocinha estuviera. Y el día de hoy, si no mal recuerdo, jugó precisamente Cabo Verde, perdió, pero ya vimos en las imágenes a la mamá de Bocinha. Y estoy viendo por acá una otra nota que habla sobre que Bocinha ha superado a Manuel Neuer, es decir, el portero de Alemania, ya en seguidores, ¿no? Y dices, wow, o sea, superó a Manuel Neuer, que es el mejor portero del mundo, para muchos. Y de la nada, o sea, de un momento a otro, ¡paz! Te despegan los seguidores, te vuelves famoso, artistas de Hollywood y cantantes te ayudan, Cristiano Ronaldo te ayuda para que tu mamá te vaya a ver a tus partidos. Tú, que no sé cuántos años tiene este portero, pero bueno, tienes la oportunidad de hacer todo lo que muchas personas o muchos chavos en algún momento desearon, que es jugar un mundial. Dos, que la persona más importante de tu vida esté ahí. Llámese tu mamá, la persona más importante, ¿no? Y tres, tener tantos seguidores en tu Instagram, que de ahí se te pueden abrir más puertas. Pues esta es una de tantas historias que seguramente van a existir de aquí y hasta que termine el Mundial. ¿Qué te parece? Vámonos a más música, son las 8:23 en todas partes, ponte Exa.
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1: Queridas amigas, queridos amigos de la Frecuencia Naranja, gracias por acompañarme. Ha sido un verdadero placer estar con ustedes estas tres horas disfrutando del Exa fin de semana, cerrando también la semana y este domingo que es el 21 de junio del año 2026, Día del Padre. Este mensaje es muy, muy especial para todos aquellos que tienen la bendición de tener a sus hijos, a sus hijas y que día a día salen, ¿no?, a trabajar, salen a buscar una mejor calidad de vida para la familia, no nada más para sus hijos, para su esposa, para sus esposas también, y que a veces, ¿no?, solemos tener, pues, o pensamos que nuestros padres son muy, muy fríos, pero hay que recordar que ellos también tienen unas historias, ¿no?, con sus propios padres, que muchos no fueron tan cariñosos y eso aprendieron, y al día de hoy esto está cambiando la forma en que demuestran el cariño a sus hijos, ¿no?, con un abrazo, con un beso, con palabras de afirmación, con todo eso lo que hace un verdadero hombre siendo padre, ¿no?, guiando de la mejor manera a los pequeñitos y a las pequeñitas. Eso de verdad que vale muchísimo la pena. Sé que muchas personas tal vez no festejaron, muchos hombres no tuvieron la oportunidad de estar con su familia por trabajo, por viaje, por lo que ustedes quieran, pero la bendición de tener a pequeñitos, a pequeñitas que te estén esperando en casa, sabiendo que abres la puerta y lo primero que hacen es llegar a abrazarte, porque al final eres tu héroe, eres quien resuelve. Si tienen un problema, el primero en el que piensan es en papá, decirle todo lo que les pasa a papá, porque sabe que papá siempre va a estar ahí como un buen superhéroe. Enhorabuena, muchas, pero muchas felicidades. Yo me tengo que despedir, no sin antes recordarte que nos puedes seguir en redes sociales. Síguenos como Exa FM Puebla en Facebook, Instagram, TikTok y X. A mí me encuentras como Alex Rocha Locutor en Instagram. Estoy a tus órdenes, lo que quieras, lo que gustes y lo que mandes. Por allá nos ponemos de acuerdo. Sigue pasando una excelente noche. Si estás trabajando, deseo que se pase muy, muy rápido el turno para que vayas a casa a descansar. Si ya estás en tu casa a punto de, pues, de bañarte, de irte a dormir y todo eso, bueno, pues que tengas una excelente noche, que sueñes bonito y que mañana sea un gran inicio de semana. Te mando besos, abrazos y en todas partes, ponte Exa. Chao.
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0: ¡Feliz Día del Padre a todos!
1: Mi Jessy, felicidades. ¿Cómo estás?
0: Quiero saludarte. Gracias. Felicidades a todos los papás que nos están escuchando. Estamos en vivo. Amigos sin derechos, que suene ese bombo.
1: ¡Bravo! ¡Bienvenidos!
0: ¡Hey!
1: ¡Hey!
0: ¡Hey!
1: ¡Hey!
0: ¡Hey! Señoras, señores, hoy ganó España.
1: Ya, por fin, mi Jessy. Buenas noches a todos los que nos están escuchando en Amigos Sin Derechos. Ya, yo creo que España, el primer tiempo, ahí es la España que queremos ver.
0: Llegó
1: ya, el
0: segundo España tiempo, mundial, ¿no?
1: Ya llegó, por fin. Está buena esa chamarra, mi Jessy.
0: Sí, mira, la regalaron hoy de la Furia.
1: Pero esa es como la del, ¿qué? 94, más o menos, ¿no? Es
0: pues
1: la vintage.
0: Es el regalo de un hijo. Pero entonces, me encantó. Sí, debe ser muy vintage y muy barata. Me la regalaron.
1: La de Luis Enrique.
0: Es cierto, ¿no? A mis hijos que me regalaron esta chamarra. Oye, España 4-0. Llegó España.
1: Ya llegó, ya se hizo presente España.
0: En la Copa del Mundo.
1: Y aguas con España, ¿eh? Ya cuando
0: de
1: España
0: plano,
1: ya
0: si es para aguas. O sea, lo que viste hoy ante Arabia Saudita es para decir aguas.
1: El primer tiempo sí. Ya el segundo tiempo creo que ya bajaron las revoluciones. Pero si vemos una España como el España del primer tiempo, aguas con esta España.
0: Oye, España el primer tiempo le puede ganar a Uruguay de todo el partido, ¿eh?
1: No, bueno, a Uruguay le puede ganar. O sea, Cabo Verde no le ganó de milagro.
0: ¿Qué
1: le
0: pasó a Uruguay? Pero bueno, Bélgica empató a cero con Irán, que fue una sorpresa, ¿eh?
1: Sí.
0: Le anularon un gol a Irán, ¿eh?
1: Ahora sí que los belgas valieron.
0: Completa.
1: O sea, completita.
0: Doblada y todo. Sí, completa.
1: Y el resultado sorpresa del día es lo que veníamos platicando. Uruguay, empate contra Cabo Verde, 2-2.
0: Sí,
1: Cabo Verde, la selección sensación de esta copa, ¿no?
0: No, y la verdad es que yo no sé, pero ¿tú crees que en algún momento podría México enfrentarse a Cabo Verde?
1: O sea, ya hay posibilidades de que en 16avos nos toque contra Cabo Verde, y no es por nada, pero yo tengo miedo.
0: Y bueno, Nueva Zelanda con Egipto. Todavía está jugándose, ¿no?
1: Sí.
0: Acaba de terminar el partido. 3-1 Egipto.
1: Ya está, 3-1. Ahí ya apareció Salah, ¿no? Que venía pues no haciendo muchas cosas en esta copa. Ya me parece que metió 2, ¿no? De los 3 goles de Egipto, 2 fueron de el egipcio Salah, Mohamed Salah.
0: Oye, de regalo, el Día del Padre vi 3 partidos de 4.
1: ¿Cuál te echaste?
0: Y el de España, el de Bélgica y el de Uruguay.
1: Pues los buenos, la verdad.
0: Sí, señor. O sea, sí. Qué gran regalo. Porque
1: la verdad es que sí. No te tocó de que saliera ya a comer y tener que pagar la cuenta.
0: Pero vimos el partido ahí en el restaurante, mi querido. Fer, vamos con Toño Nelly, ¿te parece?
1: Vamos a escuchar lo que nos tiene que decir Toño Nelly, el histórico, porque ayer narró el partido 1000 de las copas.
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4: Muy buena la carne, ¿cómo están? Saludos, Jessy, amigos sin derechos, desde Monterrey, el Día del Padre, desde mi casa, que es la casa de todos ustedes. Parrillero de lujo, mi hijo Toño, mis hijas, mis yernos, todos aquí en familia, celebrando este día tan importante en todo nuestro país. Y haciendo un recuento de lo que vivimos anoche en el Estadio Monterrey. El partido 1000 en la historia de las Copas del Mundo. Les platicaba ayer que pues fue un gran honor, fue mucha emoción. Fue un momento muy importante para los mundiales y un momento muy importante en mi carrera poder ponerle voz a ese partido que quedará ahí para la historia de estos eventos. En cuanto al duelo, pues Japón muy superior. Se esperaba que el cuadro de Túnez con Hervé Renard, que llegó al relevo después de la goleada de Túnez ante Suecia, pudiese darle otra cara al equipo, por lo menos hacerlo más sólido defensivamente. Pero esto no pasó. La selección de Japón fue infinitamente superior. Metió 4 goles y pudieron ser más porque por momentos le metió un poquito de hielo al partido. Sin embargo, la diferencia de goles es muy importante porque Japón y Países Bajos van a terminar en la fecha 3 peleando por el primer lugar del grupo. Y en caso de igualar en puntos como están ahora, podrían tener que recurrir a los criterios de desempate. Así que, en fin, el partido muy atractivo porque hubo goles, porque hubo espectáculo, la gente ampliamente participativa, la gente se divirtió muchísimo, cupo total, no quedó una sola butaca vacía en el estadio, se llenó completamente de lado a lado, de abajo arriba y con un ambiente extraordinario, música, baile, alegría, la ola, pues todo lo que caracteriza a la gran afición de nuestro país y de manera muy especial a la afición regiomontana. Así que tendremos próximo partido el miércoles a la misma hora que juega la selección de México su partido frente a Chequia. Tendremos en el Estadio Monterrey el partido entre Corea y Sudáfrica. México ya no se juega nada, ya es primer lugar de grupo, pero Corea y Sudáfrica sí se juegan mucho y Chequia también tiene posibilidades, así que los tres rivales del Grupo de México van a pelear por su vida en esa doble actividad el miércoles a las 7 de la noche, en donde volveremos a tener un gran ambiente aquí en la ciudad de Monterrey. Los dejo porque se nos quema la carne. Saludos, feliz Día del Padre.
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0: Qué buen asador tiene Toño Nelly.
1: Sí, oye, que invita ahí una... Sí se va a hacer o no la carnita asada allá en Monterrey con el Toño Nelly.
0: El asador,
1: qué nivel, ¿verdad?
0: Sí, porque el morro como que no la estaba haciendo muy bien. Yo la vi medio crudona, pero no, también, el asador era maravilloso.
1: Oye, pero también Toño Nelly estaba aplicando la de que yo me pongo el mandil y no ayudo.
0: Sí, no, eso no, yo lo hago. O sea, ya cuando eres papá tienes esa oportunidad.
1: Claro, sí, tienes esa... No.
0: Primero mi comadrante, ahora el más chico ya le hace un mandilito, sí. Haciéndole súper... Claro. Y nada.
1: O nada, sea, no estás ahí al lado.
0: Vas probando, ahí vas probando, virtudes de ser sí. Padre de hijos ya grandes.
1: Estoy de acuerdo. Oye, mi Jessy, ¿te parece si nos vamos hasta Monterrey, donde estaba nuestro querido Toño Nelly? En esta ocasión está por allá Mon Gómez, y esto es lo que nos trae desde un fan fest allá en Monterrey, que lo está viviendo con todo el ambiente. Está espectacular allá con los regios.
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6: ¿Qué tal, amigos sin derechos? La fiesta del fútbol continúa en la Sultana del Norte. Y justamente este domingo, 21 de junio de este 2026, se fusiona, sí, la parte futbolística, pero también con esos artistas invitados que han deslumbrado a los regiomontanos y a todos aquellos que se han dado cita para vivir la fiesta del fútbol en territorio, miren, justamente de los regios. Y a ver, ¿cómo se le están pasando? ¿Cómo han vivido estos partidos? ¿Cómo han vivido los conciertos? Y también, ¿qué equipo los ha sorprendido durante esta fiesta del fútbol? Calor se siente intenso, pero ¿qué tal los conciertos también? Porque aquí se mezcla como esa dualidad entre el fútbol, pero también la parte musical.
7: Ah, no, está muy en esa parte de los conciertos, porque hay mucha variedad. O sea, la gente viene, disfruta, ve el fútbol, se acaba el conciertito, y son artistas que pues, son internacionales, o sea, la neta, se disfruta mucho esa parte.
6: Pero a ver, regresando como tal al tema futbolístico, ¿qué selección hasta el momento los ha sorprendido? Yo creo que una que está jugando en estos momentos ha sorprendido a más de una.
8: En estos momentos está Cabo Verde contra Uruguay, y sin duda somos Tim Bocinha, el portero, que iba invicto, ahorita ya le metieron unos goles. A mí la verdad me sorprende mucho Japón, que lo quieren mucho aquí en Monterrey. Y
9: sí,
8: la
9: verdad, yo creo que hay varias sorpresillas que bueno, Arabia lo golearon ayer, pero también han sacado resultados muy buenos.
6: Oye, ¿y cómo has vivido la fiesta aquí en Monterrey, donde se fusiona la parte, pues sí, del fútbol, pero también con la música?
9: Ah, es muy padre. La verdad, es la segunda vez que tengo la oportunidad de visitar aquí en Monterrey, y es un ambiente muy cálido, la gente muy amable.
6: Cálido, definitivamente, con tanto sí, calor que hace.
9: Sí, no, está con madre. La verdad, sí, está padrísimo.
6: Mira, yo te veo muy feliz. Me encanta eso. ¿Cómo te la estás pasando? Ya vi que muy bien, pero ¿cómo?
10: Muy bien, increíble.
6: El día de hoy, esperando el concierto, la verdad. Acabamos de llegar, de hecho, hace ratito. Oye, ¿qué tal la elección que se ha tenido aquí en Monterrey respecto a los artistas que han venido?
10: La verdad, es el primero que vengo. Estábamos esperando mucho el concierto de aquí de Imagine Dragons.
6: Oye, y a ver, ¿qué selección hasta el momento en lo que va te ha sorprendido?
10: México, definitivamente.
6: ¿No esperabas dos victorias seguidas de México?
10: No, esperaba nada más una.
11: México, porque la neta no pensé que le fuera a ganar Corea, la neta.
6: Ya hay varios que me dicen que México, o sea, no se esperaban dos victorias de México.
11: Ah, la verdad, bueno, abrí el mundial así con una victoria, no.
12: México ha jugado muy bien.
6: ¿Tampoco esperabas las dos victorias de México?
12: Sí, pero pues ha perdido, entonces pues va muy bien México.
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0: Oye, qué bueno está el ambiente en Monterrey. Un saludo a toda la gente regia, a todos los que nos están escuchando en Monterrey y a todos los que nos están escuchando en el resto del país, en la cadena EXA, la cadena La Mejor y la cadena Globo. Además, que nos están viendo en el YouTube de MBS Noticias y que nos pueden escuchar mañana en el podcast que tenemos abierto en todas las plataformas digitales.
1: Así es, Jesse. Y de Monterrey nos vamos a Dallas. Ah, o sea, no es que nos vayamos a dar.
0: Con razón,
1: no
0: es que tan sonriente, mi querido.
1: Perdón, espérense. Se escuchó mal. Es que
0: ya no solo es el pie, ahora va a Dallas. Dije,
1: no,
0: Dios,
1: nos vamos a ir hasta Dallas, la ciudad que está allá en nuestro país vecino, en donde está ni más ni menos que Luis Castillo. Y tenemos una sorpresota, porque Luis Castillo, nuestro colega periodista, se encontró ni más ni menos que al papá de un campeón del mundo.
0: ¿A quién?
1: Al papá del Dibu Martínez.
0: No.
1: Y vamos a ver lo que sucedió ahí con Luis Castillo y el papá del Dibu.
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3: 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Pues nos hemos encontrado aquí al papá de Dibu Martínez.
5: No, es para México.
13: No puedo hablar, amigo, no puedo hablar.
3: El mayor de los éxitos para Argentina.
5: Gracias.
3: Mira. Sí.
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1: Y no lo dejan hablar en su casa.
0: Como el Dibu.
1: Lo regañan.
0: Sí. Le hubieran hecho la seña que hizo el Dibu, ¿no?
1: Claro, es verdad.
0: Sí,
1: ahí el papá del Dibu que no quería hablar con nosotros.
0: ¿Pero qué tal chupaba?
1: Ay, no, eso sí.
0: Para eso de un lado para otro.
1: Andaba muy, muy bueno, ¿eh? Repartiendo, señor, chela por todos lados.
14: Señor. Oh, mi Jessy del alma, querida.
0: Mira nada más.
14: Y mi picho, la mismísima. Jessy, yo llevo una flor.
0: Dios de mi vida.
14: No me importa. Y a Fer le traigo otra que dice: a ti que me diste, Fergay, tu vida, tu amor y tus espasmos.
0: Ay, Dios mío, qué bonito.
1: Oye, ¿qué traes ahí? Que es una bolsa de...
0: Es como una bolsa de plástico.
14: Está llena de aire de la Rosa de Guadalupe. Ah, claro que sí.
0: De la que prende la rosa blanca.
14: Mira, exacto. Pero bueno.
1: Ahora, échame la bala. Ilumíname.
0: No. Espérame, trae nudo y todo, ¿eh?
14: Ay, pues sí, claro que sí. Ahí está. Ay, ya te santificaste. Ay,
0: se santificó.
14: Ay, pues aquí estoy, de cuerpo presente. Fíjate.
0: Viene hoy, ¿eh?
14: Muchas gracias.
1: Qué y guapa,
14: sobre todo,
1: sí,
14: con mi grandeza. La grandeza de un ser humano no se mide en lo que vale, sino en lo humilde que puede ser cuando puede ser una déspota como el yo el día de hoy.
0: Pero oye, qué bonito mi letra. Te fijas que tiene un color de labios diferente. Oye,
1: espectacular,
0: ¿no?
1: Ese rojo.
0: Te fijas que se le rompió el...
1: Sí, es verdad. Nos contó, sí, carísimo,
14: mira,
1: además.
14: Aquí traigo ya otro labial muy bonito para la gente que me está viendo a través de las redes sociales.
0: Tropa.
14: Todo lo demás.
0: Ay, mira, qué bonito.
1: Qué trompón.
14: Bueno, pues, sobre todo en este día tan especial. Al mandarle un saludo a todos los papás del mundo.
0: Sí, gracias.
14: Y mi papá ya es grande y...
0: Sí, siempre lo hemos sabido.
1: Sí, eso sí, mira, nada más con verte ya nos damos
0: cuenta.
1: ¿Se le
0: nota?
1: Sí, se te
0: sí,
1: nota,
0: sí. Sí, entró, hija, mira.
1: Sí, su papá ya
14: sí,
1: se ve,
14: no,
1: que ya
14: bueno,
1: es grande,
14: una cosa
1: sí,
14: tremenda. Pero bueno, hoy vamos a tener un gran invitado aquí con nosotros. Va a venir más adelante Jorge Guevara. Por supuesto, todas mis vivencias y, bueno, pues muchas cosas que seguramente no se
0: Oye,
14: quieren perder.
0: Hoy sí, impresionado por Rosy Vidente, ¿eh?
1: La verdad es que sí,
0: así
1: le
0: de
1: pegó,
0: una dijo
1: oye.
0: España y España regresó.
14: ¿Y cómo vengo? Humilde.
1: Sí, vienes bien sencilla, mira, tóquenme, porque tóquenme, normalmente vienes más mamila.
14: No me pasa.
0: Frillona, pero humilde.
1: Fría.
0: O sea, pero no fue el pie de Fer.
14: Sí, fue. Ayer sí te quedó bien apestoso ahí. Sí, yo le decía, pues, sí, ¿quién trae la coliflagor bien apestoso?
1: Fue una combinación entre Rosy Vidente y mi pie.
0: Sí. Pero bien, ¿eh? Bien. Rarito, pero bien. Vamos a un corte comercial. En radio regresamos.
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0: ¿Qué significa para ti, por ejemplo?
1: Está picoso.
0: Está picoso, que ni le entren.
1: Ah, eso sí, que ni le entren. Está bueno, sí.
0: Me encontré a unos amigos de Costa Rica y quiero que me digan cómo la están pasando aquí en México.
3: Súper, la verdad, ha sido una experiencia fantástica, viviendo el mundial con toda la actitud, con un mar de culturas que me ha encantado, la verdad.
0: Están comiendo que la quesadilla, que el bistec y todo, costillita, ¿verdad?
4: Es que soy un poco ronco, pero costillita, y hemos disfrutado del mundial y es una experiencia que inolvidable.
0: Ahora, tengo una pregunta. ¿Han escuchado alguna frase que no entiendan de los mexicanos que necesiten que yo les explique?
3: Hubo una que la he escuchado mucho, ya por haberla escuchado tanto entendí. El aguas, aguas.
5: La que parece de limón es de Jamaica, pero sabe a tamarindo.
0: Ah, es como de si se te va a caer esto, y yo te digo, aguas, te vas a mojar.
3: Ah, sí, exacto. Cuando van pasando, aguas, aguas, con permiso, es.
0: ¿Y tú qué pensabas? ¿Que iba a llover o qué?
3: Algo, sí. Sí.
0: A ver, ahora tú dinos una frase que tal vez los mexicanos no entiendan de Costa Rica.
3: Podría ser, qué chiva.
0: ¿Qué significa?
3: Como que algo es muy bueno, muy, muy interesante. Como qué chiva está esa cerveza, qué okay. Chiva está tal cosa.
0: ¿Y cómo se les hacen los precios aquí en México? ¿Barato, caro? ¿Cómo les ha tocado?
3: Un poco de todo. Creo que hay lugares en los que son más accesibles y otros en los que, no sé si es por época del mundial o así, que ha estado un poquillo más caro.
0: Bueno, pues espero que los trate muy bien la ciudad y que vivan al máximo esta justa deportiva. Y volvemos a esta cabina de Amigos Sin Derecho.
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6: Bien, pues muchas gracias a Karen Casillas, esta gente de Costa Rica, los ticos que tienen las palomas más impresionantes.
7: Ah, sí,
6: unas son palomas esas grandes, con una cabeza firme, patas muy sólidas.
7: No me ha tocado ver.
6: Son las palomas ticas, son las firmes, claro, las buenas, sí. ¿No?
7: Las que le gustan a Rosa Concha, creo.
6: Ah, no, hombre, ella las adora.
7: Las ama, las palomas ama, ticas.
6: Las palomas ticas. Sí. Así que vamos ahora, si te parece, Miguel Fer, con esta cápsula con Gerardo Vázquez.
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6: ¿Cómo están, amigos, allá en el estudio? Qué placer saludarles a todos los amigos sin derechos en este programa que cada vez le está rompiendo más, y se habla mucho de él en todos lados. Qué bueno, me da muchísimo gusto que podamos tener esa penetración. Pero bueno, hoy ha sido un día muy especial aquí en Dallas. Aquí estoy en el hotel de concentración de la selección de Austria. Mañana juegan contra Argentina aquí en el norte de Texas. Hemos hecho un periplo de Dallas, nos fuimos a Houston, de Houston nos regresamos a Dallas y mañana, después del partido de Argentina contra Austria, nos vamos a Houston de regreso para ver el partido entre Portugal contra Uzbekistán. Pero vámonos por partes, porque hoy en la mañana nació, me parece, una nueva esperanza para España después de derrotar a la selección de Arabia Saudita, goleándolo sin ningún tipo de problema, teniendo 20 minutos fenomenales y de ahí manejando los tiempos del partido. Después viene lo de Cabo Verde, que termina empatando con la selección de Uruguay, que es un ridículo monumental. Este señor Marcelo Bielsa ha presumido toda su vida de ser un hombre que conceptualiza el fútbol de una manera distinta, entiende el fútbol de una manera distinta a los demás y se siente más que los demás, y no gana maldita la cosa, y no ha ganado en dos partidos, a Arabia Saudita y a Cabo Verde. Y tiene problemas la selección de Uruguay, tiene un punto, y tendría que ganarle España para poder aspirar a ser clasificado directo o, con un empate, pues irse a los terceros lugares. Pero hoy la realidad es que el ambiente se vivió aquí en Dallas con la penetración argentina. Han inundado Dallas. Está el banderazo de salida de la selección argentina aquí. Estaban en Kansas y se vinieron para acá. Y van a estar aquí dos partidos, contra Austria y contra Jordania. Y por eso hoy la presencia multitudinaria. Se dio el banderazo de salida desde el Clay Walter Parker, que es un parque muy grande que tiene aquí Dallas. Y de ahí, perdónenme, pero no los va a parar nadie, Mañana estaremos reportando desde el Estadio Dallas el partido de Argentina en contra de la selección de Austria. Argentina con una victoria, Austria que pues intentará hacerle partido, me parece, al equipo argentino, que hoy Lionel Scaloni dijo, el Mundial está medio jodido. está medio jodido. En fin, así están las cosas. Les mando un fuerte abrazo.
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8: Pues ahí está nuestro querido Gerardo Velázquez de León, que está desde Dallas Forward, mi querido Fergay.
7: Así es, y ahora es el momento de escuchar las declaraciones del técnico de Argentina, que mañana se enfrentan a Austria a las 11 de la mañana.
8: Buen partido, ¿eh?
7: Buen juego, la verdad, las dos selecciones con tres puntos en su grupo. Vamos a escuchar lo que dijo Lionel Scaloni y también Enzo Fernández, que es otra de las figuras de esta selección de Argentina.
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9: Bueno, primero, Miguel, feliz Día del Padre para todos. Nico me lo había dicho que lo diga y se me pasó. Feliz día para todos los que son papás, para todos los padres de todo el mundo, de Argentina, porque no es en todo el mundo, ¿no? Me imagino de Argentina entonces. Y en especial a mi viejo, que hablé hace un ratito. Así que gracias que me hiciste acordar. Los partidos vemos todos, lo que podemos lo vemos todos en directo. Y después yo ahora, por ejemplo, estaba viendo el final de Uruguay-Cabo Verde ahí en la tele, mientras hablaba Enzo, y está bueno verlo. Está bueno porque se aprenden un montón de cosas, continuamente vas mirando situaciones y aparte porque nos gusta. Y concentrado no hay mucha más cosa para hacer, ¿eh? Es mirar los partidos del Mundial, hablar con los tuyos e intentar ver por dónde va el Mundial, que está un poco jodido, ¿sabe por dónde va el Mundial? Hay situaciones muy, muy extrañas, entonces la estadística al final son bastante engañosas.
10: Siento que la verdad el fútbol cada vez es más parejo y creo que en este Mundial creo que también más competitivo que el de Qatar, lo siento así, es mi percepción, no sé si me equivoco o no, es una opinión. Pero creo que sí, obviamente, hoy en día hay muchas selecciones que están sorprendiendo y están haciendo un gran papel en esta fase de grupos.
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8: Señoras y señores, la dama de México, la flor del fútbol. Así le llaman a
12: Rosy Vidente, amiga de la gente.
13: Rosy Vidente, amiga de la gente.
12: Rosy Vidente, amiga de la gente.
8: Qué bonito inglés habla, ¿eh?
13: Muchas gracias, licenciado Cervantes, doctor en ciencias futbolísticas.
8: Sí, señor. Ahora es la flor del fútbol, ¿eh? Claro, la dama de México y la flor del fútbol.
7: La verdad es una pitoniza de verdad.
13: ¿Cuántos motes he adquirido?
8: Mientras no sea mota, todo está
13: bien. Todo está en orden, ¿verdad?
8: No adelantaríamos todo marihuana.
7: Sí, aquí no.
13: Más, ¿verdad? Aquí olía. Oye, pues le traigo aquí que ya se me descompuso un poco la bola de cristal. Qué bueno que la traje yo, porque si no ya me la estuvieran cobrando.
8: Sí, señor.
13: Ya no da vuelta.
8: Aquí cobramos todos, somos bien cobrones.
13: Exactamente, pero mire, ayer le leí y fue una gran conmoción las patrullas a Fergay.
7: La verdad es que si ya tenemos las imágenes en mis pies.
13: Vamos a recular.
7: A ver. Ok, ya lo estamos viendo.
13: Y yo siento que, bueno, pues el día de mañana va a haber un triunfo muy importante, sí, de un equipo que, bueno, pues a todos nos encanta y debajo del granado que cantaba la zarzuela. Mañana.
8: Entonces, ¿qué dice el pie de Fergay?
13: Mañana gana España. Lo acabo de...
8: ¡Claro!
7: ¿Qué viste en mi pie que lo pudiste?
13: Yo te lo dije, fueron
7: predecir.
13: Y bueno, olía aparte de que
7: olía. Olía una goliza.
13: Olía
7: goliza.
13: Olía rufle. Pero bueno, a lo que te iba a decir es una cosa muy importante. Vi 4 o 5 ojos de pescado que, bueno, me marcaron que hacia España, que eso se trataba en otro continente, que eso se trataba cruzando el mar.
8: Sí, qué bonito.
13: También vi unas fisuras que tienes en las patrullas.
7: Eso yo no lo he visto, ya me está asustando.
13: ¿Quizás en algún momento un vidrio?
7: Sí, hace muchos años.
13: Ahí está, lo vi.
7: Sí.
12: ¡Hija de la gente! ¡Rosy Vidente, amiga de la gente!
13: Sí, claro que sí.
7: Sí, me pasó.
13: Ten cuidado con las varillas. Es un momento muy importante.
7: Y las carillas.
13: Y sobre todo para que, ¿sabes qué? Cuídate mucho, porque vi que puede... un esquinazo con la cama.
7: Ay, un esquinazo ya en el chiquito, que duele.
13: Sí, hija, mi querido licenciado Jesse Cervantes, yo puedo ver no solamente el presente, el pasado, el pretérito, el gerundio,
8: el pretérito,
13: pospretérito, todo. Y bueno, pues para demostrarles
8: ahora, no trae báculo, trae esta bola que ayer tiró y no está el pie.
13: Exacto.
8: ¿Qué ayude a adivinar, claro, a predecir el Argentina Austria.
7: Claro, ¿qué vas a hacer, Rocío?
13: Loción bien a mí presenta. A continuación, directamente desde el staff de este bello programa, tenemos
8: ¡ah, qué bonito! El rockero de Ojo de Agua.
7: Bien, bienvenido, rockero.
8: De Ojo de Agua aquí, rockero, de Rock, de Catepec, señoras y señores. Que se quite la gorra, que no sea grosero.
13: Quítese la gorra, no sea grosero, oiga. ¡Ay,
7: no! No, mejor ponte la ponta.
13: Cayó la caspa como si fuese la caspa.
7: Sí, dije, ¿quién llegó? ¿Maradona o qué?
13: Mira. Aquí le vamos a leer lo que viene siendo la barba, porque él tiene la barba como de Messi, ¿no? Como de Messi, medio que no se vaya el desgraciado, ¿no?
8: Sí, sí. De convento, de convento. Tiene barba de convento, una madre por ahí. Sí, sí, sí.
7: ¡Beso! ¡Beso!
8: ¡En la boca, en la boca!
13: Ay, te das tu taco, rockero, ven. Mira, estoy viendo...
8: ¿Sí te lo vi en la boca? Sí, sí, sí.
13: No, pues si no se dejó, este infeliz. Bueno, es que la última vez que le di un beso a alguien del esta...
7: Ya no regresó.
13: Ya no regresó.
7: Ah, no, sí, sí, sí regresó, mira, ya sí. Está. Mira cómo habla ya.
13: Mire, estoy viendo aquí algo de Piojo. Algo de Piojo.
7: ¿De Herrera?
13: Fíjate, exactamente, de Piojo Herrera. Estoy viendo 2-3 canas. Mira, tu barba me indica que es muy ergonómica. Más que nada, haz de cuenta que estoy viendo a Cortés. A Cortés, ¿verdad? Entonces, si ustedes quieren saber algo del fútbol, pregúntenmelo ahora, porque en este momento estoy viendo la barba del rockero.
7: Claro. A ver, por ejemplo, yo te quiero preguntar, Rosy Vidente, de mañana, el partido entre Argentina y Austria. Austria, para empezar, ¿quién va a ganar?
13: Exacto. Híjole, a ver, déjame ver. ¿A qué te huele?
7: Como le huela.
8: Se le repega, es que barba, gente de la radio.
13: Chorizo, pero a chorizo argentino.
8: Ah, huele a chorizo la barba.
13: Chorizo argentino. Estuviste dando duro al chorizo, ¿verdad, mi amor? Porque pues acá hasta acá te huele. Oye, mira, yo aquí veo chorizo argentino, yo aquí veo la pampa, yo aquí veo Argentina. El día de mañana gana Argentina, y no solamente también el bigote que se entrombete a través de estas fisuras, ¿verdad? Yo digo que son 1-2-0.
7: 2-0. 2-0.
8: ¡Señoras, señores!
7: ¡Guau! Oye, Rosy,
8: ¿qué tal? ¿Messi mete gol o no mete gol? ¿O no alcanzó a...?
13: Ay, ¿qué creen? No alcanza.
7: ¿Que va de regreso, entonces? Sí. ¿Quieren otro partido que...?
8: Sí, órale, sí, va. Otro partido.
7: A ver, otro partido.
8: La panza de Paquito.
7: A ver, por ejemplo, Rosy Vidente, el otro partido también importante de este grupo.
8: Le tiene
7: mañana
8: miedo a Paquito, ¿eh?
7: Sí, le tiene miedo.
13: No, pásale, Francisco.
8: Sí, le tiene miedo.
7: Le dijo pánsele, pánsele, dijo.
8: Sí, le tiene miedo, ¿eh?
13: El producto.
7: Sí. A ver, acá está el...
8: La barriguilla, las estrías. ¿Qué dice las estrías?
7: Eso.
13: Se asusta porque le puede gustar, ¿eh? Creo yo.
7: A ver, las de ese lado.
13: 1, 2, 3, 4, 5 estrías.
7: A ver, pero en el partido...
8: No, es que no se ve. Rosa. Señora Rosa, no se ve. Señora Rosa.
13: Tiene miedo. Paco tiene...
8: Señora Rosa, no se ve.
13: Paco tiene...
8: ¡Miedo! Señora Rosa, no se ve.
13: No se ve. Tiene que sacarse la panza, ya lo dijo aquí.
8: ¡Ahí está!
13: 1, 2. Ahí tiene 2, 4, 6 espinillas. Mire, no tiene muchas espinillas en la panza. Hasta parece un juego, mire. Central, medio, delantero. ¡Ay, gol! En el ombligo,
7: A ver, pero del partido, Francia irá, que mañana se juega, ¿no?
13: Ah, yo estoy viendo aquí lo que viene siendo cosas bélicas, ¿verdad? ¡Ay, qué barbaridad! ¡Qué desgracia!
8: Irak.
7: Que
8: se me equivoque.
7: Sí,
13: Irak es el que gana, señora.
8: Irak contra Irak.
13: Entonces, según la panza... Es que luego a veces no me creen ustedes, no, pero al siguiente día que toman en la jeta, como dicen por ahí.
8: Sí, señor,
13: gente,
8: qué bonito.
13: Es verdad.
8: Qué bonito.
13: Aquí estamos, señor Jesse Cervantes, para lo que se ofrezca. Hoy, de verdad, que los noto muy apachurrados.
8: Sí, están
13: apachurrados.
8: Es que
7: sí, qué tiene.

0: España contra la Arabia Saudita. Buen fútbol, puro y sin maña. Les dolió hasta su colita. Pero este no es mi verso. Mi razón aquí es otra.
1: Ay, caray. Dios de mi vida, asusté.
0: Quiero hablarles del esfuerzo que a los padres tanto azota. Profesión tan laboriosa. De educar a los chamacos. Aguantar suegras chismosas y hoy no recibir ni tacos. Oh, papás, es en su día. Merecida una caguama. Unos tacos de suadero. Y esta belleza en su cama. ¡Huela, huela, canarito! Cuyo alpiste has de comer. Para todo el que es papito, un besito he de poner.
2: ¡Ah, qué bonito! ¡Poetisa!
0: Gracias a la vida, gracias a...
3: Al amor, al amor.
0: Al amor, a que leí mucho de chiquita, ¿eh?
3: Sí, ¿no? Se ve luego, luego.
1: Se pusiste pompas así, que, porque no sé, la vi ahorita manda algoncilla.
3: Sí, sí, oye, ¿qué pasó? ¿Qué hiciste?
0: Oye, pues mandó
3: a... ¿Mucha sentadilla ayer o qué?
0: Ay, estuve en eso, fíjate.
1: Ah, sí. ¿La vieron manda algoncilla,
3: sí,
1: o no?
3: Sí, ¿no? Como con mejor la verdad, con mejor trasero, con todo respeto.
0: Ay, hasta me emocioné.
3: La verdad, felicidades.
0: Sí, muchas gracias.
3: Qué buena retaguardia, Rosidente, la verdad.
0: Gracias por
1: sí, la vi manda algoncilla, ¿eh?
0: Sí, no,
1: con mucho respeto, ¿eh?
3: Con, sí, no, la verdad, con todo respeto.
0: Entiendo, y sin respeto también. Usted pierde el respeto y todos los demás. Pero bueno, gracias a, pues, a toda la vida que me ha dado la oportunidad de estudiar. Gracias también que leí desde muy chiquita Cúbole de Jordi Rosado.
3: Ay, oye, es el librazo de Jordi.
1: Librazo, librazo de Jordi. Librazo, un abrazo, Jordi.
0: Un abrazo, Jordi. Donde quiera que se encuentre, búsquenlo en su... Pues, ¿en dónde?
3: Pues en su librería favorita.
0: Pues sí, como, claro que sí. Pues bueno, pues muchísimas gracias. ¿Algo más que se les ofrezca?
3: No, pues nada más. Muchas gracias. Ah, las plazas, mira, Acapulco, Cuernavaca.
0: Un saludo a todos, a Tijuana, gracias a Exa y la mejor Tijuana.
3: A Puerto Escondido, que la te encanta ir ahí.
0: Monterrey.
1: Sí, sí, sí.
3: Tijuana, Los Cabos.
1: Tierra de Dios y María Santísima.
0: Ay, sí. Pues al ratito regreso porque les voy a traer un hombre que canta, que la rasca la guitarra y que la rasca.
3: Ah, es el Jorge, va a estar con nosotros. Oye, Jorge
0: Guevara, que aparte fue un vocalista de una agrupación que, bueno, nos hizo llorar. Nos hizo llorar hasta por donde los estábamos extrañando. Qué bonito. Por abajo.
1: Se ve usted muy bien, algoncita. Como
0: muchas
3: bien.
0: Gracias.
3: Sí, felicidades. Siga haciendo usted sentadillas todos los días. Mira nada más. Mira, ya se escondió la pelota en el trasero.
0: Me voy.
3: Qué caminar. Qué sensualidad.
1: Qué bárbaro. Vamos a un corte comercial. Regresamos.
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1: Ya vino con la pelota.
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1: Aquí estamos en la radio de nuevo para todo este bendito país, en esto que se llama Amigos Sin Derechos, mi tío Fer. Yo le voy a pedir a la señora que mañana venga con otro color de bile.
2: Sus
1: labios me cansaron.
2: El rojo como que sí te queda bien, pero a lo mejor hay que probar otro.
3: No, porque la verdad es que estos son de tanto chupar la vida.
1: O sea, es
3: chupar,
1: irritación, no es bile.
3: Es irritación, este no es bile. Si el bile se me quedó hace como 2 semanas, no
1: es hinchazón. Yo pensé que se había puesto aquí algo.
3: Sí,
1: muy bien, qué bonito, señora, ¿eh?
3: Y mire, ¿sabe quién lo disfruta mucho? Nuestro invitado.
1: Pero espérame, déjeme.
3: Ay, sí,
1: antes de cualquier otra
3: claro
1: cosa,
3: que sí.
1: Argentina y Austria se enfrentan este lunes 22 de junio en la ciudad de Dallas, Texas, por la segunda jornada del grupo J. La albiceleste llega con confianza tras vencer 3-0 a Argelia, con un Lionel Messi enganchado como figura que ya es en todo el mundo, que buscará, por cierto, sellar pronto su boleto a la siguiente ronda. Pero enfrente tendrá al combinado de Austria, que también llega motivada después de superar 3-1 a Jordania, mostrando intensidad y pegada. Será un duelo clave por la cima del grupo, así que Argentina parte como favorita por jerarquía y experiencia, pero deberá cuidarse de un rival ordenado, físico y peligroso en el contragolpe. 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
1: O si te animas y le metes 1,000 pesos al triunfo de Austria, ¿cuánto crees que puedes cobrar?
2: Híjole, ¿cómo que el doble?
1: 6,200.
2: Uy, más del doble.
1: 6,200 varos.
2: Bájalo.
1: Así que caliente.mx, bienvenidos al juego. Ahora sí, presente usted, señora.
3: Ahora sí, un hombre que me ha cautivado con su voz, con su presencia, que
1: ya
3: nos ha enamorado.
1: De
2: atrás tiempo.
3: Ya nos conocíamos de atrás tiempo y lo habíamos dicho que pues siempre me ha tratado como una enredadera. Pero no le hace, yo lo amo, él es.
1: ¿Quién es?
3: ¡Jorge Guevara!

0: Muchas gracias.
1: Jorge, ¿cómo estás? Qué gusto saludarte. Bienvenido.
0: Muy contento,
1: a este
0: muy feliz, viviendo la magia del Mundial. Fíjate que ayer estuve cantando en el Hipódromo de las Américas, en el Fan Fest. Nos fue increíble. Después de ahí, ya en la nochecita, me fui a una invitación que me hicieron al Lunario para cantar. Vengo con dos canciones nuevas este jueves 25, con dos videos simultáneos. Estoy muy contento, la verdad estoy feliz. Están pasando cosas padrísimas. Platicamos tras bambalinas, sí, que me identifico mucho con Cabo Verde, porque a fin de cuentas, un equipo que salió de repente, que jamás había tenido un mundial, y de repente estar peleando contra los grandes. O sea, yo más que verlo como un rival el día de mañana, creo que tenemos que verlo con un ejemplo de vida. Así es que estoy motivadísimo con este mundial.
1: Qué bueno, qué bueno. Me da mucho gusto. ¿Has visto los partidos y todo?
0: Sí, hoy, fíjate que hoy estaba, señora de los tamales y del zacahuil, perdóneme, porque estaba yo a punto de pedir un zacahuil y empiezo a escuchar gol. Y me fui a otro restaurante, los dejé ahí, porque estaba viendo.
2: Y sin pagar además, Jorge.
0: No, sin pagar, Uruguay con Cabo Verde. Sí, y bueno, pues me cambié y vi hoy el partido. Ayer,
1: o sea,
0: me
1: que
0: tocó
1: debes
0: ver.
1: ¿Debes un zacahuil?
3: Sí, sí, sí.
0: Sí, pero no me comí el zacahuil.
1: No pasa nada, ¿no?
4: No, pero mire, quién sabe, porque luego todas las señoras que venden zacahuil en este momento van a empezar a escribir.
2: Soy yo, a mí me lo debe.
1: Yo la del zacahuil.
0: La del zacahuil.
4: 20 mil pesos del zacahuil.
0: Bueno, y con Ecuador, yo quería que ganara Ecuador. Ecuador es un país que quiero mucho. Tocamos ayer después del partido y la neta que se puso padrísimo. Saludos a nuestros hermanos ecuatorianos también, súper chido.
1: Oye, ¿qué nos cantas, Jorge?
0: Mira, te voy a cantar una canción que se llama Sin Buscar, una rola que lancé el año pasado, y que le quiero empezar a dar cariño, y te la dedico a ti, mi amor.
1: ¡Ay, qué bonito!
4: Jorge, no esperaba menos de ti. Estoy lista.
0: Te ves espectacular, enflacaste.
4: Muchas gracias, pero super de las piernas, es que me dio la polio.
0: Hijo de... Vámonos, compadre. Venga.
5: Dos. Un, dos, tres.

0: radio para todo el país. Qué bonita canción, caray.
1: Muchas gracias. Bien. Sí, esta rola, la verdad que te repito, la saqué el año pasado, pero no le he dado el cariño suficiente. Es una rolita que no ha asomado la cabeza porque no le he dado la promoción. Y la escribí en un momento de mi vida muy padre. Yo sí creo que sin buscarlo el amor te va a encontrar un día, tarde o temprano. Cuando renunciamos, creo que muchos hemos renunciado al amor muchas veces. Cuando ya decimos, ah, el amor no es para mí, ya me di por vencido, ya la neta ya no quiero nada. Y a mí me pasó, estoy escribiendo algo que me pasó. Estoy completamente enamorado, estoy muy feliz con mi vida. Y encontré el amor cuando menos lo pensé. O sea, y cuando dejé de buscar, yo hice una oración con
2: pero
1: Dios
2: creo
1: y dije...
2: Que no, no eres tú, no eres tú. O sea,
1: no, no, no, no, lo tuyo y lo mío acá, es no, otra cosa.
2: Ese secreto. Lo
1: y aparte, tú. Ese niño no es mío.
2: No, es panza normal, es panza normal.
0: Espérate, no. Jorge.
2: Es panza normal, Jorge.
1: Es Sacahuil.
3: Es Sacahuil.
0: Es Sacahuil. No, más oye. Y ve el gel, tranquila.
3: Es que no la Sacahuil. Ah. Me embaracé.
1: Tú me dijiste hace rato que era desértica.
3: Exacto.
0: Sí, no, pero no, no, no. Es inflamación. Sí.
3: Oye, fíjate. Nada más rápido. Nos están escribiendo, fíjense, de Acapulco, Guerrero, te mandan muchísimos saludos. Saludos a Jorge, que cante La Planta.
1: Nos le echamos supuesto. También,
3: oye,
1: claro.
3: Oye, Cuernavaca, Puebla, Veracruz, Ciudad de México, Ciudad Juárez, El Paso, Monterrey, Tampico, sí. Guadalajara, Puerto Vallarta, León, Los Cabos, Ensenada, Hermosillo, Mexicali, Nogales, Tijuana, Mérida, Irapuato, Puerto Escondido, Durango, Zamora, Celaya, Cámara, Tuxtla, Gutiérrez y Felipe Carrillo Puerto.
0: De Puerto Escondido, señora, preguntan que si usted está echándose aire con el abanico porque... es el bochorno.
3: Exacto,
0: de la menopausia.
3: Ya estoy en la menos, pero sí, no
4: sí.
3: importa.
4: Sí, sí, es lo que dice
0: también
4: la gente.
0: Sí, por la edad le vieron sí, las arrugas, sí, dijeron sí, menopausia. Sí, sí,
3: claro, y no me han visto otras arrugas que tengo bien pronunciadas.
4: Las mil arrugas.
3: Oye,
4: te dicen.
3: Pero sí, las mil arrugas. la siempre, bueno. Oigan, también de Ensenada, que nos cantes, que por cantar. Favor.
1: Sí.
3: Exacto, la enredadera, que no la cantes. Que no la
1: sí,
3: cantes.
1: Pues la cantamos. Sí, y les digo por dónde voy a andar ahora en julio y agosto y todo, ¿va?
0: Sí, sí, claro.
4: Por favor.
1: Vamos a echarla, pues dale. ¿Nos lo echamos?
4: Venga.
1: Venga. Si tú piensas que me ha roto la maceta, no te preocupes, ya me acostumbré a regarla. ¿Te acuerdas, mi Jessy? Y ya te me estabas pasando de verde. Mañana te secas, yo me consigo otra planta. ¿Estamos listos? ¿Me ayudan a cantarla?

0: qué plantón.
1: Jorge, ¿dónde vas a estar próximamente, por favor?
2: Mira, la semana que entra nos vamos a León, vamos a Huejutla, vamos también a Colombia, que es Pasto, Colombia. Vamos a estar en Quito, en julio. Vamos a la Reina de la Minería de Oro en Portobelo, Ecuador. En la Feria de Paracho, Michoacán. Estamos en Teatro del Pueblo, estamos en Texcoco.
3: Pachuca.
2: Vamos a Pachuca, vamos a estar aquí Veracruz. En Santa Fe. Vamos a Veracruz, vamos a Filadelfia. A New Jersey, a Nueva York.
3: Nueva York.
2: Y por ahí por Guatemala. Así es que estén pues, de las fechas, ahí está.
1: Jorge Guevara, muchas gracias.
2: Gracias a ustedes, muchachos.
1: Gracias. Hasta gracias. Mañana, pásenla bien.
2: Bye, bye.
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0: buenas noches. Nos da mucho gusto que estén con nosotros en este espacio que nos reúne cada domingo para platicar de la historia, la cultura, las tradiciones y los temas que forman parte de la vida nacional.
1: Estoy bienvenida a tu casa, la hora nacional. Hoy les tenemos un programa muy especial dedicado a reconocer a los padres de México que con su ejemplo, trabajo, dedicación y cariño han contribuido a construir familias y comunidades más fuertes.
0: Vamos a platicar también de Cantares de México, una puesta en escena que reúne a más de 50 artistas en un recorrido por distintos momentos de la historia, la memoria y la identidad de nuestro país.
1: Les presentaremos nuestra nueva sección Estampas del Mundial, que cuenta cómo se vive esta fiesta futbolera en México y el mundo.
0: Platicaremos de eventos culturales, recreativos y mundialistas que pueden visitarse en distintos puntos de la República.
1: Vamos a hablar sobre la importancia de la figura paterna en la sociedad mexicana, los retos de las nuevas paternidades y el papel de los padres en la formación de las nuevas generaciones.
0: Además, tenemos información útil para las familias mexicanas, con recomendaciones para proteger su economía, conocer programas sociales y tomar decisiones informadas para el futuro.
1: Hablaremos sobre la importancia de hacer un testamento y la tranquilidad que implica para nuestras familias.
0: Sí, y además vamos a recordar un episodio importantísimo de nuestra historia, la nacionalización de los ferrocarriles que impulsó el presidente Lázaro Cárdenas. Qué bueno que están aquí. Empezamos.
1: La historia de México puede contarse de muchísimas maneras, pero pocas tan emotivas como a través del arte. En el escenario convergen el teatro, la música y la danza a través de sonidos que nos han dado identidad a lo largo de los siglos.
0: Cantares de México es un espectáculo que recorre desde las raíces de los pueblos originarios hasta las expresiones contemporáneas.
2: Hola amigos, yo soy Lute Reyes y soy parte del espectáculo Cantares de México y voy a cantarles una canción que se llama Soy de México. Están con nosotros aquí en la Hora Nacional.

0: Pues para seguir con los festejos del fin de semana, es importantísimo recordar lo que pasó el jueves. México le ganó a República de Corea y eso nos tiene muy contentos.
1: Sí, y es muy importante porque como es la segunda victoria en la fase de grupos, prácticamente asegura la calificación de la selección. Esto tiene feliz a todo el estudio y a toda la afición mexicana.
0: Se vio un equipo que tiene capacidad para responder.
1: Y en las calles se sintió todo el ambiente de familias enteras festejando, un resultado que volvió a ilusionar a la gente.
0: Totalmente, fue un partido que reforzó la confianza del equipo de cara a lo que viene. México cerró esa jornada con mucha fuerza anímica.
1: Y esta semana arrancamos una nueva sección que se llama Estampas del Mundial, donde vamos a platicar cómo se ha vivido este arranque del torneo. Hay notas de color por todos lados, desde el ya famoso Pato Merlín, que soy su fan.
0: Yo también.
1: Hasta las celebraciones que se han replicado en distintos puntos de la República, pasando por historias virales que se han vuelto parte de la conversación global. Vamos con esta sección que nos presenta nuestro compañero Orlando Abad.
2: El Mundial comenzó el 11 de junio, pero las huellas de aquel arranque siguen presentes en la conversación. El partido de México contra Sudáfrica es el segundo más visto en la historia del fútbol mexicano, con una audiencia cercana a los 40 millones de personas. La alegría del Mundial se extiende en cada sede, cada pantalla y cada afición mantiene viva la misma energía, la de un fútbol que se vive como una fiesta compartida entre países y comunidades. En México, Estados Unidos y Canadá, el inicio del torneo dejó escenas que todavía resuenan en las calles, plazas y espacios de convivencia, donde la gente convirtió la transmisión en un encuentro colectivo. Entre esas celebraciones dispersas, apareció una de las imágenes más inesperadas de la jornada en la capital mexicana. Un pato doméstico cruzando entre la multitud. En plena efervescencia del festejo del triunfo de México contra Sudáfrica, vestido con una pequeña camiseta de la selección nacional, avanzaba con calma entre banderas y gritos, como si conociera de toda la vida el ritmo de la celebración. Su nombre es Merlín, y en cuestión de horas dejó de ser solo un ave doméstica para convertirse en un símbolo espontáneo de nuestro país. La historia lo encontró sin buscarlo, el compañero fiel de una vendedora de aguas y su hijo. En paralelo, otra postal se construía a miles de kilómetros en la Embajada de China, donde la comunidad mexicana convirtió la madrugada local en tribuna improvisada. Era un poco más de la una de la mañana cuando el partido reunió a decenas de connacionales frente a una pantalla, transformando el espacio diplomático en un punto de encuentro emocional. La música de Maná terminó por unir la distancia. Corearon mientras el salón entero se convertía en celebración contenida, de esas que ocurren lejos del territorio, pero dentro de la misma identidad. Mientras tanto, en Monterrey, otra multitud escribía su propia versión del desborde colectivo. Una explanada convertida en pista improvisada detonó uno de los momentos más virales. Otra escena, más íntima, pero igualmente significativa, se registró con un niño sin camiseta de la selección. Apareció con un suéter navideño como alternativa simbólica. No hubo corrección ni reemplazo. La prenda terminó por convertirse en uniforme emocional de la jornada, recordando que la pertenencia al Mundial también se construye desde la creatividad cotidiana. En Los Ángeles, California, también resonó como un estruendo la fiebre mundialista de los mexicanos. Finalmente, la propia presidencia de México presentó un video conmemorativo donde se mostró cómo se vivió la inauguración en distintos estados del país. La pieza reunió imágenes de plazas públicas, pantallas gigantes, celebraciones comunitarias y encuentros familiares, trazando un recorrido audiovisual por el territorio mexicano. Así, estas estampas del Mundial alegran los corazones de los aficionados. Son escenas que quedan en la memoria colectiva de quienes los viven dentro y fuera de los estadios.
1: Bienvenidas y bienvenidos a La Chilanguía. Esta semana la agenda cultural y recreativa trae opciones para todos los gustos.
0: Hay actividades para hacer en familia y con amigos.
3: Chilanguía. Bienvenidas y bienvenidos a esta guía de la ciudad que sigue sumando actividades para quienes disfrutan la cultura, el deporte y las tradiciones mexicanas y chilangas.
4: En la Ciudad de México continúan los fanfests gratuitos con pantallas gigantes, actividades comunitarias y transmisiones de los partidos en distintos puntos de la capital, como en el Zócalo capitalino.
3: Y si no, a la gente de Guadalajara, que continúa con la fiesta de la zona fan Vibra Jalisco, donde miles de personas llegan y disfrutan los conciertos gratuitos, pero también hay muestras gastronómicas y hay actividades que mezclan fútbol con la cultura local de nuestros amigos de Jalisco.
4: En Monterrey, en el Parque Fundidora, mantienen el ritmo con presentaciones musicales y espectáculos para toda la familia.
3: La Ciudad de México tiene exposiciones, recorridos y actividades especiales en museos y espacios culturales para que visitantes vivan una experiencia mucho más allá de la cancha.
4: Bueno, el corredor cultural, que comprende 19 exposiciones en 17 museos, contando el de Antropología, Universum de la UNAM, Memoria y Tolerancia, el Papalote, Museo del Niño, el Tamayo, el Franz Mayer, el Yacuic y el Dolores Olmedo, todos ellos se han unido para esta fiesta.
3: Pero miren, hasta aquí nuestras recomendaciones de esta semana. La Chilanguía nos espera muy pronto para que ustedes conozcan planes, disfruten la ciudad y sigan viviendo de esta gran fiesta que nos acerca cada vez más al Mundial 2026, el tercero en México.
4: ¡Eso!
3: ¡Nos vemos!
0: Hay personas que nos acompañan durante toda la vida. A veces son los que nos enseñaron a andar en bici, los que nos dieron el primer consejo importante o los que estuvieron ahí cuando más necesitábamos apoyo. En México se calcula que por lo menos 25 millones de personas desempeñan la función paterna.
1: La figura paterna muchas veces se construye con esos momentos cotidianos que terminan convirtiéndose en recuerdos que no se van a borrar jamás. Hoy, además de celebrar el Día del Padre, queremos reflexionar sobre cómo ha evolucionado la paternidad en nuestro país.
5: Este Día del Padre reconocemos a quienes ejercen esa labor con responsabilidad y cariño, a los padres biológicos, adoptivos, abuelos, tutores y también a las madres que han asumido ambos roles para sacar adelante a sus familias. Actualmente la paternidad está cambiando. Cada vez más hombres participan en la crianza y en los cuidados, en las tareas del hogar y en la construcción de relaciones más cercanas con sus hijos. Son las llamadas nuevas masculinidades, una forma de ejercer la paternidad desde la corresponsabilidad, la empatía y el afecto. Un claro ejemplo es el comunicador Mariano Osorio.
6: De manera muy particular, quiero felicitarme por tener la dicha, por tener la gloria de ser un papá de tres hijos que a lo largo de todos estos años me han enseñado a ser una mejor persona, a ser un hombre más sensible, a volverme definitivamente cada vez más responsable y más consciente de mis acciones y a practicar lo que yo llamo la paternidad responsable. Esto desde un punto de vista que está vinculado con la educación de los hijos, pero también con el ejemplo, porque el ejemplo arrastra. Y esa motivación, este motor de motivación que son nuestros hijos, definitivamente nos ayuda a ser un poquito mejores. Tengo la oportunidad de hacerme 100% cargo de la educación de mis hijos y de poder compartir con ellos sus alegrías, sus experiencias, sus dudas y de poder entablar una conversación como probablemente no era tan común cuando yo era chico, cuando esta generación pues no teníamos quizás tanta confianza como hoy la tenemos con los papás. Esta es una de las grandes bendiciones con las que hoy cuento y uno de los grandes logros de estos nuevos papás, de estas nuevas generaciones. Y hacia allá es hacia donde creo que debemos trabajar. Una familia que tiene buenos niveles de comunicación definitivamente va a estar en una mejor posición para resolver todo tipo de situaciones.
5: La paternidad se construye en los grandes momentos, pero también en los pequeños. Una conversación antes de dormir, una tarea escolar, una palabra de aliento o un abrazo oportuno. El cantante, actor y conductor César Costa recuerda la emoción y la sorpresa que sintió el día que supo que sería padre.
7: Cuando recién nació mi primera hija, estaba yo en pleno estudio y se me fue la voz y no podía cantar. Y yo dije, bueno, si esto es la paternidad, qué cosa tan espantosa. Entonces le pedí a un amigo que por favor me prestara su, un rancho por el Ajusco para irme a dormir y descansar un par de días para ver qué es lo que me estaba pasando, ¿no? Y la verdad, luego lo constaté con un muy querido amigo, con Rogelio González, un estupendo director cinematográfico, que me decía que cuando él fue padre sintió que le arrancaron un pedazo de alma, del corazón, del espíritu. Y esa es la verdad. Me había pasado eso, regresé al estudio, descansé, pude terminar el disco, salió bien afortunadamente. Pero ese nacimiento de mi primera hija fue un impacto tremendo. Y luego ya viene la parte bellísima, que es verlos desarrollarse, crecer, darles alas para que sean ellos mismos y una enorme, enorme responsabilidad. Este es un mensaje para todos los que van a ser papás. Es una responsabilidad muy importante porque un hijo se tiene para siempre y lo más importante es, yo creo, yo como papá he querido que mis hijas pues sean mejores que yo en todos sentidos. Que tengan mejor salud, que tengan mejores oportunidades, que tengan más mundo del que yo he vivido, que tengan más oportunidades y que crezcan, que sean verdaderos e íntegros seres humanos.
5: Ser papá no significa ser perfecto, se aprende todos los días. Es acompañar, escuchar y crecer junto con quienes más queremos. El notario Guillermo Vigil Chiapa, integrante del Colegio de Notarios de la Ciudad de México, comparte cómo combina su vida profesional con la responsabilidad y la alegría de ser padre.
8: Ha sido para mí pues una gran alegría. Soy papá de tres y para mí se convirtieron en un motor para salir adelante. Llegar a ser notario para mí fue muy, muy difícil. Es muy difícil llegar a ser notario, pero siempre pensaba en ellos. Han sido un motor y una alegría en mi vida, mis hijos. Creo que el hecho de ser padre es de las cosas más naturales que nos puede venir en la vida. Entonces, no se agobien, simplemente estoy convencido que si uno lo toma con responsabilidad, es un gozo increíble.
5: Detrás de cada padre comprometido hay historias de esfuerzo, sacrificio y amor. ¡Feliz Día del Padre!
0: Y en otro ejemplo vamos a conocer la historia de un padre de familia preocupado por el bienestar del país y obviamente de los suyos. Se trata del titular de la Procuraduría Federal del Consumidor, César Iván Escalante Ruiz. Vamos a ver y escuchar la plática que tuvo contigo, Micha, y con Rosalba Aguirre.
9: La paternidad tiene muchos momentos, muchos aprendizajes, pero, procurador, ¿qué es lo más gratificante de ser papá?
10: Bueno, creo que todos los momentos importantes de tu hijo, yo tengo la dicha de tener un hijo de 13 años, pues son como los pequeños momentos, sus éxitos en el plano escolar o algún proyecto, no sé, de ciencia. Particularmente le ayudo mucho, yo no soy tan bueno en las matemáticas, pero le ayudo mucho, por ejemplo, en geografía, en historia. Le gusta mucho el fútbol, entonces irlo a ver también jugar, festejar, sufrir, llorar porque perdió. Esos pequeños momentos son los más gratificantes. Orientarlo para que no se deprima si tiene una calificación baja. Particularmente mi hijo se estresa mucho porque no se le viene en la escuela de repente. Entonces, estar con él y vivir todos estos momentos.
11: Y para los papás primerizos, para esas dobles P's que están allá afuera, papá primerizo, ¿qué consejo tiene?
10: Uno de los principales consejos, creo, es no sobreproteger. De repente sucede que estar viendo al niño o la niña, si ya se movió, si no se movió. Ahorita ya creo que las tendencias en pediatría ya son un poco más libres, pero cuando, insisto, mi hijo nació, si era como mucho y estarlo vigilando y que coma cada dos horas y que no duerma más de cuatro. Y creo que eso, ser un poquito más sueltos, disfrutar mucho toda la parte del crecimiento, no sufrirla, sino vivirlo, los primeros pasos y siempre que estén muy pendientes de no comprar cosas que no se necesiten, porque luego la mercadotecnia, los propios algoritmos de las redes sociales detectan que eres padre primerizo, te quieren vender todos los aparatos y todas las mamilas, la grandota, la chiquita. Entonces, que sean muy responsables al momento de adquirir estos productos y que disfruten mucho la paternidad.
9: Y hablando de recomendaciones y consejos, ¿qué hay en este mes en la revista del Consumidor para los papás?
10: Te lo cuento. Esta es la revista del consumidor de junio, es la 592. Tenemos varias cosas en esta revista. Un platillo sabio, la guía de consumo sobre arroz, un estudio de calidad sobre papas, frituras de maíz y trigo, que esto lo enlazamos un poco para la gente que va a botanear durante el mundial.
11: Sí,
10: pero en particular por el Día del Padre, tenemos un artículo especial de finanzas personales, un artículo en nuestra sección entorno digital para encontrar las mejores ofertas a través de las aplicaciones. También tenemos una colaboración con Conducef de manera mensual y aquí es Cuida tu Dinero, en este caso para los papás. El contenido está muy interesante.
11: César Iván Escalante Reyes, procurador, muchísimas gracias por estar con nosotros aquí en
10: Muchas gracias, más gracias a ti.
11: Un gustazo.
10: Gracias, Rox.
0: Muchas gracias.
10: Gracias.
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1: Pensar en el futuro también es una forma de cuidar a quienes más queremos. Un testamento brinda certeza jurídica, ayuda a prevenir conflictos familiares y permite que nuestro patrimonio sea repartido conforme a nuestra voluntad.
0: Vamos a ver y escuchar la plática que tuvieron Micha y Rosalba Aguirre con un especialista sobre la importancia de este documento y las facilidades que existen hoy en día para realizarlo.
14: Familia de la Hora Nacional, pues hablar del futuro no siempre es sencillo, pero hay decisiones que son muy importantes y que de verdad se convierten hasta en un acto de amor y de responsabilidad, como es hacer nuestro testamento.
1: Y para conocer la importancia de este tema y para resolver muchas dudas frecuentes y entender por qué es una herramienta fundamental para proteger nuestro patrimonio y a nuestros seres queridos, hoy nos acompaña el notario Guillermo Vigil Chapa, integrante del Colegio de Notarios de la Ciudad de México. Bienvenido, señor notario.
15: Gracias por la invitación.
14: Resulta un tema quizás hasta complejo. ¿Cómo escribir un testamento? ¿A quién recurro? ¿Qué se hace?
15: Y la verdad es que es un instrumento sumamente sencillo. No hay que pensarle mucho, porque por eso estamos los notarios. Los notarios los vamos a ir llevando paso a paso. Pues el testamento implica tomar una decisión, cumplir con una responsabilidad de quién o quiénes queremos que sean nuestros beneficiarios. Por un lado. Y por otro lado, que mucha gente no conoce, es que en el testamento también podemos designar con quién queremos que se quede lo que más queremos, que son nuestros hijos menores de edad. En nuestro sistema jurídico no hay herencia forzosa. Hay otros países, España, Argentina, donde sí hay una herencia forzosa. Yo no puedo desheredar a ciertas personas. En México no. En México yo puedo dejar a cualquier persona como mi heredero.
14: ¿Qué serían como los tres principales mitos que tenemos que derribar en este momento del testamento?
15: Mito es que tengo que tener mucho dinero para tener testamento. Otro mito es pensar que mi testamento lo hago una vez en la vida y tengo que prever todos los escenarios. No. Es muy complicado, porque como es por una cuestión patrimonial y una cuestión familiar, tiende a cambiar con el tiempo. Yo siempre le aconsejo a la gente, piense usted en el corto o mediano plazo. Y si en unos 5 o 6 años cambia, vuelve a ser otro. El testamento, por su naturaleza misma, se puede revocar. Hay que cambiarlo. No hay que prever todo lo que le puede pasar a uno a lo largo de la vida.
1: No, ojalá pudiéramos, ¿no?
15: Exacto. Porque lo que yo he podido ver en la práctica, en el día a día, es que normalmente la gente tiene alguna idea de qué es lo que pasa si hay un intestado. Y lo que me he dado cuenta es que esa idea que tiene la gente normalmente es incorrecta, y eso hace que uno piense que tiene algún derecho cuando a lo mejor y no lo tiene. Pero también otra cosa que me he dado cuenta, la gente piensa que lo que se dice en el testamento se respeta, y eso sí es cierto. Por eso es importantísimo hacer el testamento, da una guía.
1: Esto ayuda mucho a que no haya conflictos entre los parientes, familiares.
15: Sí, claro, como da la certeza de qué es lo que quiso la persona al hacer su testamento, es una guía fundamental para los parientes y evita, claro, una gran cantidad de conflictos a que no hubiera testamento y se fueran por el intestado. Claro, ayuda muchísimo a que no haya conflictos.
14: Saber del mes del testamento, saber a dónde acudir, ¿nos puede hablar un poquito de eso?
15: Ya desde hace muchos años hay un convenio a nivel nacional de los notarios con la Secretaría de Gobernación, en donde septiembre es el mes del testamento. ¿Qué implica el mes del testamento? Dos cosas. Uno, una reducción en los costos para hacer testamento. Básicamente cuesta la mitad hacer un testamento en septiembre. Y otro, se extienden los días y a veces hasta los horarios de atención en las notarías.
14: Si tenemos algunas dudas, redes sociales, ¿dónde podemos conseguir más información al respecto?
15: El Colegio de Notarios de la Ciudad de México tiene varias redes sociales, como en X, Instagram, Facebook. Búsquenlo como Colegio de Notarios de la Ciudad de México, y aparte está la página de internet del colegio, que es colegiodenotarios.org.mx, y el teléfono del Colegio de Notarios 55 11 18 19. Ahí nos pueden contactar.
11: Notario Guillermo Vigil Chapa, muchísimas gracias por visitarnos aquí en La Hora Nacional.
15: Gracias a ustedes por la invitación.
14: Gracias.
15: Gracias.
11: Y gracias a ustedes por seguir aquí con nosotros en La Hora Nacional. No se vayan, por favor.
0: La historia de México también se cuenta a través de las vías del tren, que durante décadas conectaron regiones, impulsaron el comercio y acercaron comunidades.
1: Hace casi 9 décadas, el presidente Lázaro Cárdenas tomó una decisión histórica que fortaleció la soberanía nacional al decretar la nacionalización de los ferrocarriles mexicanos. Vamos con la información que nos trae Germán Gastelú.
4: Gobierno o individuo que entregue los recursos naturales o entrega a alguna empresa extranjera, traiciona a la patria. Son las palabras de don Lázaro Cárdenas. Hoy quiero platicarles algo que sucedió el 23 de junio de 1937. La expropiación de Ferrocarriles Nacionales de México fue antecedente de la gran expropiación petrolera de nuestro país, la cual se hizo un año después. La expropiación de Ferrocarriles Nacionales de México se basó principalmente en la ley de expropiación que se hizo el 25 de noviembre de 1936. ¿Qué decía esta ley? Que el gobierno podía expropiar los bienes particulares siempre y cuando fueran para beneficio y servicio de la nación. En 1937 había problemas económicos, no se habían pagado los sueldos de los trabajadores de los ferrocarriles. Las empresas privadas estaban exigiéndole al gobierno que indemnizaran, que dieran aportaciones, que estuvieran apoyando a la industria privada para poder mantener los ferrocarriles que se movían en toda la nación. Veníamos después de la revolución. Varios de estas vías férreas se habían deteriorado y por lo tanto exigían que se arreglaran, además de que muchos sueldos estaban devengados. La situación fue tal que Lázaro Cárdenas, dentro de su estrategia y la consolidación de los bienes naturales de la nación, dijo: yo soy el amigo de los trabajadores. En mí van a encontrar siempre un apoyo. Toma la decisión y expropia el 23 de junio de 1937 Ferrocarriles Nacionales de México. Empieza a ser un antecedente y una preparación para la expropiación petrolera. Quería ver cómo reaccionaban todos los mercados mundiales al respecto. Además, de esta manera, él salvaguardaba el transporte y el medio por el cual se llevarían a cabo todos los movimientos para el petróleo, para la expropiación petrolera, para que pudiera manejarse y tener claro que este bien ya era un bien público. Al siguiente año, en 1938, el 1 de mayo, él le entrega la administración al Sindicato de Ferrocarriles de México, dándoles solamente la administración. La posesión seguía siendo de nuestra nación. Este fue un gran antecedente que logró que después se consolidaran los ideales de alguien como Lázaro Cárdenas, que siempre tuvo muy clara la visión que México tenía que ser una nación fuerte, que los recursos naturales del país tenían que ser del país. Precisamente en 1937, el 25 de julio, crea nuestra amada Hora Nacional, para de esta manera difundir todos estos ideales, la cultura, las tradiciones mexicanas, nuestra lengua. Y es hasta nuestros días el medio por el cual llegamos a toda la nación. Gracias, Tata Lázaro Cárdenas, y por supuesto a la Hora Nacional. Seguimos aquí.
0: Bueno, pues llegamos al final de esta primera parte de La Hora Nacional. Pero antes de la pausa, le mandamos un abrazo a todos los padres que nos están escuchando. Que acompañen a sus hijos y enseñen con el ejemplo. Y obviamente también a los que siguen vivos en la memoria y el corazón de sus familias.
1: Porque los mejores legados no siempre tienen que ver con bienes materiales. Muchas veces se transmiten en forma de valores, principios, enseñanzas y, por supuesto, amor.
0: Hoy le queremos mandar saludos muy especiales a las personas que nos siguen en radio, televisión y redes sociales. César Peralta, Cecilia Rivera, José Luis Hernández Álvarez, Alicia BFG y GMS Electrificaciones.
1: Para Adriana Peña, Martín Olmedo, Said Jiménez, Manuel Marín, Mundo Educarte de San Luis Potosí, Edith Díaz, Osvaldo Martín y María del Carmen Jiménez.
0: Y otros más para Karen Hernández, Elizabeth García, Rafael Vázquez Castro, Araceli Bazán Sosa, Rolando Rubén Nava Pérez, Francisco Segura y Raúl Robles en Fresnillo, Zacatecas.
1: Recuerden que estamos en YouTube, en Facebook, en Instagram, en TikTok, en X y en Spotify. Y también nos pueden contactar en el siguiente número. Mucha atención. 55 3483 42 39 o nos pueden también mandar un correo electrónico a lahoranacional@segov.gov.mx. Que tengan una gran noche y una excelente semana. 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
18: Buenas noches. Le mandamos un saludo a Leonora Milán y a Javier Ramírez Cha, conductores de la Hora Nacional, quienes nos anteceden para dar inicio a la media hora estatal de Puebla en la Hora Nacional. Agradecemos a todas las personas que nos escuchan en la República Mexicana y en especial a todos los poblanos y las poblanas que nos sintonizan alrededor del mundo. Queridos paisanos, nunca dejen de representarnos dignamente con su trabajo. Saludamos especialmente a todas las personas que nos escuchan en San Salvador el Seco, Tepeyagualco, Zacapala y a los 217 municipios que integran nuestro gran estado de Puebla. Les saludamos desde el estado en donde se encuentra un municipio cuyo nombre en náhuatl significa en el mercado aplanado. Nos referimos a Tianguismanalco. En la recomendación musical les presentamos el trabajo de Los Marios.
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18: En la entrevista principal tendremos una charla con el poeta Samuel Espinosa Momox para hablar sobre su libro más reciente, En medio de la noche, algo se escucha.
20: Fíjate que es un poemario que viene de dos conversiones. Una conversión de abrazar quién soy, también la conversión de pensar la fe.
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18: El corazón de Puebla no solo late en sus fachadas de talavera.
22: Late sobre todo en el asfalto y el adoquín de sus barrios originarios.
18: Ahí donde la identidad se moldea con el día a día, la música tropical no es un simple adorno. Es el cronista fiel de la vida popular. Es el sonido que transforma la esquina en pista de baile
22: y el aire cotidiano en una fiesta colectiva.
18: Desde esas calles con historia donde la cumbia y el sabor se llevan en la sangre, surge una agrupación que ha sabido capturar la verdadera esencia de nuestra urbe, Los Marios. Con una propuesta que respira el pulso de la gente,
22: este proyecto poblano se ha convertido en un referente imprescindible
18: del movimiento tropical local.
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18: Su propuesta es un viaje directo a la raíz del baile urbano, una celebración de la cultura de barrio que se resume a la perfección en su frase célebre, esa que ya es un sello de autenticidad y que resuena con toda fuerza en cada rincón donde se le escucha, el toquecito tropical.

0: Los Marios no solo tocan música, le dan voz y ritmo a la Puebla de a pie, recordándonos que las mejores historias siempre se bailan. Así que para sacudirse la rutina y conectar con el verdadero sabor de nuestra tierra,
1: la recomendación de hoy es dejarse llevar por el sonido
0: de Los Marios.
1: Suban el volumen y sientan de cerca ese toquecito tropical que solo se cocina en los barrios de Puebla.

0: esto es para ti, Revilla.
1: Buenas noches, mi nombre es Óscar Alarcón y les doy la bienvenida a Puebla en la Hora Nacional. El 21 de junio, al ser el tercer domingo de junio, se celebra el Día del Padre. ¿Ya lo felicitó?

0: nos da mucho gusto saludar a todas las estaciones que integran la red de SICOM. 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
0: Noviembre de 1998. La traza urbana de Puebla experimenta una de sus transformaciones más ambiciosas del fin de siglo. En el viejo paseo de San Francisco, donde se fundara la ciudad, los esqueletos de las antiguas fábricas textiles, la guía, la esperanza, la mascota y la pastora, despiertan de su letargo de óxido y olvido. El humo industrial de las viejas chimeneas da paso al cristal, el concreto reforzado y los colores de la talavera. Nace el Centro de Convenciones William O. Jenkins. Pero un espacio de tal envergadura no se inaugura simplemente cortando un listón. Se bautiza con el alma de su gente.
3: Y para esa noche fundacional,
0: el encargado de convocar a los espíritus del pasado y del presente es el poeta del Mediterráneo, Joan Manuel Serrat.
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0: El Salón San Francisco es un hervidero de emociones. Más de 3.000 personas saturan el nuevo recinto entre la formalidad de los discursos oficiales y la vibrante expectativa del público poblano. De pronto, las luces se atenúan y una silueta familiar avanza hacia el micrófono. Serrat, en plena madurez artística y promocionando su disco Sombras de la China, rasga la guitarra.
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0: Su voz, profunda y cargada de una sutil nostalgia, rebota en los muros recién restaurados.
3: El concierto se convierte en un viaje por el tiempo.
0: Cuando el catalán entona los versos de Antonio Machado y de Miguel Hernández, parece dialogar directamente con el pasado obrero de la zona.
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0: Entre los acordes de Lucía y Penélope, las notas flotan bajo los techos de Duela
3: y suben por las viejas chimeneas de ladrillo,
0: como si el canto curara las heridas del abandono industrial.
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0: Para la comunidad universitaria, los intelectuales y los eternos románticos de Puebla, esa noche no es solo la apertura de un centro de negocios.
3: Es una comunión colectiva donde la alta cultura recupera los espacios de la memoria histórica.
0: Serrat se despide entre ovaciones de pie y una complicidad que solo los poblanos saben entregar. Al salir, los asistentes cruzan el puente peatonal hacia el barrio del artista y los sapos, llevando en los labios el eco de las canciones.
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0: El Centro de Convenciones iniciaba así su andadura arquitectónica, pero sus paredes ya no estarían frías. Quedaron impregnadas de la calidez de una noche en la que un español nos recordó que el camino se hace al andar y que la belleza a veces sobrevive entre las ruinas del tiempo.
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1: Amigos de Puebla en la Hora Nacional, me da muchísimo gusto recibir esta noche a Samuel Espinosa Momox,
2: quien es poeta.
1: Nos viene presentando el día de hoy un libro nuevo que se titula En medio de la noche, algo se escucha, publicado por la editorial Dogma. Y pues bueno, me da muchísimo gusto recibirte, Samuel, para platicar sobre este poemario porque tiene también muchas cosas interesantes. ¿Cómo estás? Muy buenas noches.
3: Buenas noches, qué gusto estar aquí contigo. Gusto platicar de este libro y de otras cosas que podemos platicar, ¿no?
1: Por supuesto, ganaste el premio Paralelo Cero en Ecuador. Es un premio internacional.
2: Por supuesto, las voces poéticas que has estado trabajando,
1: pues se ven o se observan en los libros que publicaste, porque también tienes dos libros publicados en el IMAC, si no mal recuerdo.
2: Ahora aparece En medio de la noche, algo se escucha,
1: con la editorial Dogma. Pero platícanos de qué va este libro.
3: Bueno, En medio de la noche, algo se escucha, es un trabajo en torno a la mística, que trata de no ser tan aburrido ni tan ceñido a la mística.
4: En el que confluyen, pues, todos mis intereses.
3: Nací en una familia cristiana, en un espacio muy radical.
4: En los 80, 90, ser cristiano era algo muy, muy raro.
2: Claro.
4: Y sobre todo en Puebla.
3: Pero con el tiempo, pues, me fui acercando al catolicismo. Y me llama mucho la atención. Mi tesis de licenciatura fue sobre San Juan de la Cruz. Y a partir de eso, y pensando en la poesía, que mi poesía es muy coloquial, muy de cosas de la vida cotidiana, pues es la primera vez que puedo hacer que todo converja y
4: que dialogue todos los temas que me interesan.
1: Platícanos, ¿qué es trabajar con poesía mística?
3: Normalmente, cuando hablamos de mística, pensamos en San Juan de la Cruz y Santa Teresa de Ávila.
4: De cómo nos relacionamos desde la poesía con lo divino, ¿no?
3: Entonces, parte de mi trabajo en la tesis, ahora en la tesis de maestría, es ver, pues, cómo experimentamos y cómo vivimos, porque, pues, el mexicano tiene un fervor muy especial, ¿no? Estamos muy relacionados con lo religioso, aun cuando quisiéramos ser totalmente ateos
4: o mantenernos lejos, pues una ciudad como Puebla no se puede mantener lejos del fervor cristiano.
3: De alguna manera, yo creo que el barroco a nosotros nos afecta muchísimo, ¿no?
1: Claro.
3: Que no quisiéramos.
2: Es muy cierto lo que acabas de mencionar, ¿no?
1: ¿Cómo una ciudad como Puebla, siendo barroca, no solamente en su ornamentación, sino en su pensamiento, en donde hay una religiosidad pues muy cercana a la festividad, que también eso hay que decirlo, ¿no? La religiosidad también se vive como una fiesta.
3: Sí, claro, y la mística en ese sentido fue el arma que la Iglesia Católica utilizó para mostrar su esplendor.
1: Claro.
3: Es algo muy bonito porque la contrarreforma implicó usar la poesía, usar las artes para acercar a la gente.
1: Pero quería preguntarte, ¿por qué consideras que es importante en este momento
2: de la vida, justo con los chatbots, etcétera?
1: ¿Por qué será importante acercarnos nuevamente a la religiosidad en un momento en el que prácticamente han pasado 150 años después de la reforma entre la división de la iglesia y el Estado, en donde, por supuesto, nosotros estamos vacunados desde que vamos a la primaria
2: por la idea de Benito Juárez,
1: en donde él separa iglesia y Estado, ¿no? ¿Por qué será importante en este momento recuperar la religiosidad, Samuel?
3: Bueno, yo soy un protestante muy católico y creo que acaba de pasar algo muy emocionante, que es la encíclica que hizo el Papa, que pues casi nos dio una herramienta
4: para acercarnos
3: y de hacer un alto, de hacer pausas, de reflexionar. Y no nos hacemos una pausa, no buscamos algo de dónde asirnos. La fe es una posibilidad de asirse, de cimentarse.
4: Sobre todo socializar, de hacer común.
3: Un diálogo, pero también la parte común, el escucharnos, el atendernos. Para mí ha sido revisar cosas como la teología de la liberación, revisar de dónde vengo, de dónde viene mi tradición, cuál es mi diálogo con el protestantismo, con la iglesia católica.
4: Cuestionarnos, al final el proceso de cuestionarnos es lo que nos mantiene vivos.
1: Pero y aquí nos encontramos también con algunos personajes muy interesantes que han sido revolucionarios, ¿no? Como el mismo Javier Sicilia, al que le dedicas un poema. A mí me parece eso estupendo, porque además sabemos que Javier Sicilia se mantiene en protesta por el asesinato de su hijo y ha dejado de escribir poesía, ¿no? O el mismo Monseñor señor Oscar Romero, ¿no?
2: Háblanos de estas figuras que se encuentran en tu poemario.
3: Pues la teología de la liberación es una parte de la historia que todavía no hemos logrado digerir del todo y que de repente fue como cortarla de tajo,
1: sí,
3: y olvidarla, pero para mí es importante pensar la fe desde la izquierda.
4: Javier Sicilia es un tema interesante para mí porque vino
3: a presentar su libro que publicó hace poco, uh-huh, aquí en Puebla.
1: Lectio, ¿no?
3: Exactamente. Uh-huh. Y fue muy interesante escucharlo hablar de teología. Me dejó muy marcado cómo piensa la carne, cómo piensa las situaciones en las que está inmerso, pues la parte de su hijo, pero también la parte de la protesta. Para mí fue muy interesante escucharlo, ¿no?
4: Sino que hay posibilidades de pensar
3: críticamente la fe, pero también la izquierda, la derecha, la vida. O sea, la fe no está fuera del mundo, sino es dentro del mundo, y parte del tema del libro es, está encarnada, tienen que encarnarse, tiene que ponerse del lado del pobre.
1: Efectivamente, en muchas ocasiones, y bueno, lo hemos visto en los últimos prácticamente 18 años en nuestro país, la derecha ha estado justamente no del lado de los pobres, ¿no? Uh-huh. Sino justamente del lado de la oligarquía. Y pareciera ser que no hay espacios de pensamiento crítico dentro de la derecha, ¿no? O que no hay una forma de autocriticarse, porque sería como darse un balazo en el pie.
2: Y a mí me parece que eso es importante, ¿no?
1: Y justamente es algo que plantea la izquierda, la autocrítica, ¿no? Creo que eso es fundamental en este momento. ¿Qué tanto hay de autocrítica justamente en los poemas que nos presentas?
3: Bueno, como te digo, yo vengo de una tradición protestante. Hay un poema ahí sobre un teólogo de Alemania, uh-huh, que fue contemporáneo a Lutero.
1: Tomás Müntzer, ¿no?
3: Tomás Müntzer. Él es muy interesante porque es muy radical.
4: Él hizo una crítica del protestantismo y
3: estaba inmerso en una revolución. Y Lutero fue el que paró esa revolución. Pareciera que él es muy radical.
1: Claro.
3: En realidad fue el menos radical de todos los radicales. Y para mí es muy interesante eso, pensar desde dónde estoy hablando. Es un libro que se mete en problemas, que no le tiene miedo a meterse en problemas con cristianos, católicos, todos los lados, pero que también dialoga con todos los lados, porque yo me siento católico en el sentido que catolicismo es ser universal.
1: También es un poemario pues íntimo, ¿no? Es decir, es un poemario muy personal al mismo tiempo. Se puede hacer crítica hacia afuera, hacia lo que está construido socialmente, pero también es un poemario que va hacia adentro, ¿no? Un poemario como también justo de la paternidad, ¿no? Háblanos sobre eso.
3: Fíjate que es un poemario que viene de, yo diría, de dos conversiones. Uh-huh. Una conversión de abrazar quién soy.
4: Y abrazar las tradiciones que en las que fui criado y que fui muy crítico de ellas. O sea,
3: quienes me conocen, mi familia sabe que he sido muy crítico de ello. Y es una conversión a abrazar la familia, a abrazar mi casa, a pensar que no hay una sola manera de ser papá, no hay una sola manera de ser familia, sino que uno puede construir a partir de lo que cree.
4: Creo que una gran conversión para mí fue tener hijos.
3: Porque pues te asienta, te hace pensar en ellos, te hace... Yo siempre traté de ser muy atrevido y hacer cosas locas, y ahora las haces con ellos o a pesar de ellos o pensando en ellos, claro, ¿no?
4: Entonces están ahí mis dos hijos.
3: Está ahí mi esposa, que también ha sido la forma más eficaz de asentarme y de hacerme tener un poquito de sabiduría. También la conversión de pensar fe en el trabajo, la fe en la forma en que nos organizamos, la fe en... Aún para mí es importante pensar el cristianismo cerca de la anarquía.
1: Sí.
3: Y suena muy bonito hasta que piensas que tienes que educar a tus hijos en esa forma de pensar. No puedes ser, claro, autoritario.
4: No puedes decir, sí, viva la libertad afuera, y a mi hija y a mi hijo los tengo
3: bajo el dominio del yugo. Entonces ha sido, claro, cuestionar eso y ver a mis hijos atravesando la poesía y la fe en la carne, en personas que me rodean, ¿no?
1: Bien, Sam, pues algo más ya para cerrar ahora sí definitivamente esta charla.
3: Pues muchas gracias por la apertura, gracias a SICOM.
4: Es también un lugar a donde...
3: Yo vine hace como 20 años, no me acuerdo cuándo se inauguró, pero estaba yo todavía en la carrera.
1: Sí.
3: Y es un lugar pues que además escucho desde no sé si es la prepa o desde la carrera, pero me gusta mucho escucharlo, ¿no?
1: Perfecto, pues ahí está, En medio de la noche algo se escucha. Muchísimas gracias por estar con nosotros.
3: Gracias, Oscar.
1: Nosotros continuamos.
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6: Hoy, abre tu sentido auditivo, porque sazonaré el antojito más antiguo que probablemente ya existía antes de que se comiera con salsa. Hablo de los inigualables, los únicos y los empoderados tlacoyos. Uno de los platillos más longevos y más queridos de la gastronomía poblana. De hecho, historiadores dicen que ya se preparaban en Mesoamérica muchísimo antes de la llegada de los españoles. Algunos incluso consideran que son como el tatarabuelo de muchos antojitos mexicanos. Para quien nunca los ha probado, son una tortilla de maíz rellena de frijol, papa, requesón o chicharrón, cocida en comal y luego bañada con salsa, nopales, queso y cebollita. Algo curioso es que dependiendo de la región de Puebla, no siempre les dicen tlacoyos. En muchas partes de la Sierra Norte los conocen como tlayoyos. A día de hoy, los tlacoyos aún siguen siendo muy llenadores. Para ser honesta, los más ricos que he probado fueron los de Teciutlán en el Mercado Victoria en el mero centro. Para mayor referencia, justo en donde está la pintura de clavillazo. Si Pitágoras no se equivoca, y por lo que he probado yo, en Teciutlán existen tlayoyos con maíz azul, triangulares, algunos gigantes y otros tan picosos que automáticamente te hacen pedir un chescorín. Esto fue el triciclo de las chalupas. Soy Luz Pulido y espero que este antojito les haya dado hambre. Pues más vale bien comido que bien vestido. Ahora vamos con Oscar a la sección Los cimientos de la historia solo por Puebla en la hora nacional.
1: De esta forma es como concluimos la edición estatal de La Hora Nacional. Les agradecemos su compañía en esta media hora en la que les presentamos las actividades culturales en Puebla. 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
2: Les recordamos que la recomendación musical de hoy fue el trabajo de los Marios.

0: De la tómbola de minificciones les dejo. Misifus cerró el chat enojado.
1: Odiaba negociar la venta de armas con los humanos.
0: Nunca le tomaban en serio cuando pedía su pago en atún. Diego Sañudo.

0: 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Buenas noches, esto fue Puebla en la Hora Nacional. Soy Óscar Alarcón, nos volveremos a escuchar.
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14: Hoy,
15: Revista del Consumidor Radio. Polvo, lluvia, tráfico. Nuestro coche aguanta de todo, pero mantenerlo limpio no tiene por qué ser un lujo. Hoy te enseñamos cómo preparar un shampoo para lavar el auto. Anota la receta y dale a tu auto el brillo que se merece.
16: Y en otros temas, la fiebre mundialista está aquí. Pero ojo, haz que ruede el balón y no tus gastos.
15: Si quieres saber cómo evitar que la pasión mundialista te deje fuera del juego, quédate en la Revista del Consumidor Radio.
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15: En la actualidad, crear nuestras propias tecnologías domésticas es la opción ideal para elaborar productos básicos con ingredientes de calidad y muy accesibles.
16: Lo mejor, no tenemos que buscar por horas lo que necesitamos, ya que lo encontramos en tiendas de materias primas y droguerías. Por eso vamos a preparar nuestro propio shampoo para lavar el auto. ¡Manos a la obra!
15: Recuerda que cada receta está aprobada por el Laboratorio Nacional de Protección al Consumidor. Los ingredientes que vamos a utilizar para hacer 750 mililitros son una taza de agua purificada, una pizca de colorante vegetal azul, una cucharada sopera de cera de carnaúba, dos tazas de lauril éter sulfato de sodio y cuatro cucharadas soperas de polisorbato 20.
16: También vamos a necesitar los siguientes utensilios: una taza medidora, una cacerola con capacidad de 2.5 litros, un embudo, una cuchara sopera y una botella de plástico de 750 mililitros con tapa. Su preparación nos va a tomar nada más y nada menos que 25 minutos. Sin duda, una gran ventaja.
15: Para poder elaborar nuestro champú para auto, comenzamos vertiendo el agua en la cacerola y la calentamos. Una vez caliente, agregamos polisorbato 20 y revolvemos. Cuando el agua esté a punto de hervir, agregamos una cucharada sopera de cera de carnaúba. Agitamos hasta que se incorpore por completo y dejamos hervir durante 3 minutos. Retiramos del fuego, agregamos el lauril éter sulfato de sodio y removemos suavemente. Después incorporamos el colorante y mezclamos hasta que el color sea uniforme.
16: Por último, con ayuda del embudo, envasamos nuestra mezcla en la botella de plástico y colocamos una etiqueta con el nombre del producto, la fecha de elaboración y de caducidad. En este caso, considera que su tiempo de caducidad es de 6 meses. Finalmente, pero no menos importante, hay que guardarlo en un lugar fresco y seco, fuera del alcance de niñas y niños. ¡Y listo! Tenemos nuestro propio shampoo para auto. Para usarlo, toma en cuenta que para 10 litros de agua se deben disolver aproximadamente 15 mililitros de shampoo. Al final del día, apostar por las tecnologías domésticas no es solo una forma de ahorrar, es tomar el control de lo que consumimos.
15: Si quieres aprender a preparar otras tecnologías como crema de cacahuate, gel para el cabello o jabón líquido corporal, puedes visitar nuestro canal de YouTube, Profeco TV.
5: Vista del consumidor.
15: La fiebre por la Copa Mundial de Fútbol 2026 ya está aquí y con ella la emoción llega a su punto máximo. Seas aficionado o no, el ambiente festivo invita a participar en celebraciones que, sin planificación, pueden desbordar tu presupuesto.
16: Entre las suscripciones para ver los partidos, la playera oficial o las salidas con amigas y amigos, los gastos se pueden elevar. Por eso, consumir de manera inteligente te permitirá disfrutar la intensidad del torneo sin poner en riesgo tu estabilidad económica.
15: No se trata de no gastar, sino de hacerlo con conciencia. Si vas a comprar productos alusivos con responsabilidad, evita hacer gastos con cargo a tu tarjeta de crédito. Además, para que tus finanzas no reciban una tarjeta roja, considera las siguientes reglas del juego.
16: Establece un presupuesto y define cuánto gastar en artículos y celebraciones sin descuidar tus gastos fijos. Compara precios antes de comprar y elige siempre establecimientos formales.
15: Guarda tus comprobantes, ya que son tu única defensa para cambios, devoluciones o aclaraciones. No olvides que la propina es opcional, ya que es una gratificación voluntaria por el servicio, no un cargo obligatorio.
16: Reflexiona antes de gastar y pregúntate si realmente necesitas el producto o si el lugar donde verás el partido justifica el gasto. Disfruta sin la camiseta oficial. Puedes vivir la emoción del fútbol sin necesidad de gastar de más.
15: Y hablando de camisetas, puedes consultar los costos de los productos oficiales en diferentes establecimientos en el programa ¿Quién es quién en los precios? Pero el precio no es lo único que debes vigilar. En plena fiebre mundialista, las imitaciones y los productos de baja calidad están a la orden del día. Por eso, si vas a comprar algún producto, revisa la calidad de los materiales. Examina las costuras, acabados y resistencia para detectar productos de baja calidad.
16: También verifica el empaque, ya que los artículos originales tienen sellos, hologramas y etiquetas de licenciamiento oficial de las marcas deportivas. Fíjate bien en la nitidez, la calidad de impresión y ortografía de las etiquetas. Las imitaciones suelen tener errores o empaques deficientes.
15: Recuerda comprar en tiendas o distribuidores oficiales. Es la forma más segura de garantizar la autenticidad del producto y hacer valer tu garantía. No te confíes. Aunque la compra sea digital, no debes de bajar la guardia.
16: Para evitar fraudes en tus compras en línea, toma en cuenta las siguientes recomendaciones. Compra en sitios seguros y verifica que la dirección comience con https://. Tenga certificado de seguridad vigente y ofrezca métodos de pago confiables.
15: Comprueba la identidad del proveedor. Asegúrate que el comercio tenga domicilio físico, teléfono, correo electrónico u otros medios de contacto. Consulta la reputación de la tienda y busca opiniones o referencias de otros compradores antes de pagar.
16: Lee los términos y condiciones. Hazlo para evitar sorpresas y conocer las políticas de envío, cambios y devoluciones. Analiza la descripción del producto y revisa materiales, talla, colores y dimensiones. Compara las imágenes con el original y verifica que el número de modelo coincida. Desconfía de las gangas, ya que si el precio está muy por debajo del valor de mercado, es una señal de alerta.
15: Para compras en línea más seguras, consulta el monitoreo de tiendas virtuales ingresando a www.profeco.gob.mx/tiendas-virtuales. Ahí te decimos si el comercio es transparente con sus medios de contacto físicos, métodos de envío, precios claros en moneda nacional y políticas de cancelación.
16: Ya para cerrar, recuerda que la Ley Federal de Protección al Consumidor, en su artículo 12, establece que el proveedor tiene la obligación de entregar factura, recibo o ticket de compra. ¡No te vayas sin él! ¡Es tu respaldo! Recuerda que no necesitas gastar en exceso para disfrutar del Mundial. ¡Vive la emoción del fútbol con un consumo responsable!
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2: Estamos de regreso con la mejor música en Exa FM 94.1.

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Muy buenos días, son las 6 de la mañana con 7 minutos. Bienvenidos a esta primera emisión de MBS Noticias. Les saluda Nian Alcaraz. En nombre de Luis Cárdenas, titular de este espacio, lo estaré acompañando hasta las 10 de la mañana y vamos a tener muchísima información para usted en este lunes 22 de junio. Pero antes de arrancar con toda la información, estamos escuchando una canción pues referente, no sé si usted lo sepa, pero al Volkswagen, al escarabajo, al bochito. Y es que un día como hoy, bueno, pues se celebra el Día Internacional del Volkswagen Escarabajo. Estamos escuchando, tenemos a pues la canción de Bagger del Pueblo, el artista es Bestia Bebé. Esta canción, pues para conmemorar el Día Internacional del Volkswagen Escarabajo, este vehículo que se hizo muy famoso, no nada más en nuestro país, sino en muchísimas partes del mundo. Y bueno, pues el día de hoy tiene su Día Internacional del Volkswagen Escarabajo. Y también pues un día como hoy se conmemora el Día Internacional de los Bloques Tropicales, también el Día Mundial de la Mujer sin Ropa Interior. Hoy días medio pues extraños, el Día Mundial de la Mujer, de las mujeres sin ropa interior, se conmemora un día como hoy, un 22 de junio, y tenemos muchísima información también el día de hoy, 22 de junio. Bueno, pues tenemos las efemérides, también el santoral. Si usted conoce alguna persona que lleve por nombre Paulino, Flavio, Albano, Eusebio y Nicetas, pues le enviamos también nosotros un fuerte saludo, un abrazo, porque el día de hoy es pues el santoral, este santoral que, bueno, pues ya sabemos, personas que tengan estos nombres, pues les enviamos una felicitación. Es 22 de junio, esta es la primera emisión de MBS Noticias. Tenemos muchísima información, pero antes vámonos con el estado del tiempo.

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1: Muy buenos días, amigos de MBS Radio. Les saluda Jesús Javier Rodríguez desde el Servicio Meteorológico Nacional para informarles sobre las condiciones del estado del tiempo para el día de hoy. El día de hoy tenemos una línea seca que permanece sobre la frontera de México y que está interaccionando con un canal de baja presión en el interior del país y una vaguada en niveles medios. Estos sistemas ocasionarán chubascos y lluvias fuertes a muy fuertes con descargas eléctricas y posible caída de granizo en el norte, occidente, centro del país, incluyendo el Valle de México. Por otro lado, tenemos la onda tropical número 9 y número 10 que se desplazará sobre el sur de México, afectando con lluvias puntuales intensas en zonas de Veracruz, Oaxaca y Chiapas, además de chubascos y lluvias puntuales fuertes en el oriente, sur y sureste del país, incluyendo la península de Yucatán. Hasta aquí mi reporte meteorológico del estado del tiempo, recordándoles que estén al pendiente de los pronósticos y avisos del Servicio Meteorológico Nacional en sus fuentes oficiales.
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2: A las 7:30 de la mañana, la presidenta Claudia Sheinbaum encabezará su conferencia de prensa matutina. A las 10:30 de la mañana, la presidenta del Comité Ejecutivo Nacional de Morena, Ariadna Montiel, y la presidenta de la Comisión Nacional de Elecciones, Itlali Hernández, ofrecerán una conferencia de prensa. A las 10:45 de la mañana, la nueva Coordinadora Estatal de Defensa de la Transformación y la Soberanía Nacional de Morena en Baja California, Eva Moreno, dará una conferencia de prensa en la Ciudad de México. En Miami, el secretario de Estado de Estados Unidos, Marco Rubio, participará en el Foro de Negocios de Estados Unidos-Italia. El presidente de Kazajistán, Kasym Jomart Tokayev, visitará Bruselas para reunirse con la presidenta de la Comisión Europea, Ursula von der Leyen, y el presidente del Consejo Europeo, Antonio Costa. Y se prevé que hoy Keir Starmer anunciará su dimisión como líder laborista y primer ministro británico o dará a conocer un calendario para su salida del poder ante las presiones del grupo parlamentario.
3: Seis de la mañana con 11 minutos, estamos en esta primera emisión de MBS Noticias y muchísima información. Ya escuchábamos hace unos minutos en la agenda que se preveía que el primer ministro de Reino Unido anunciara su dimisión. Bueno, pues esto ya ocurrió. Hace unos minutos anunció que renuncia como primer ministro. El día de ayer el presidente Donald Trump en su red social Truth Social pues había adelantado esta información, pues había informado solamente que pues esperaba dar un mensaje donde se definiera si dejaba el cargo o no, pero pues el presidente Donald Trump se adelantó a todas las informaciones y bueno, pues confirmaba esta dimisión que ya pues se confirma hace unos minutos allá en Reino Unido. Le vamos a tener toda la información, pero la nota que este fin de semana pues acudió a la agenda política y es que se dio a conocer un adelanto de un libro que va a publicar el ex embajador de Estados Unidos en nuestro país, el demócrata Ken Salazar, donde señala que pues el expresidente Andrés Manuel López Obrador estaría muy preocupado por lo que fuera a revelar el Mayo Zambada allá en Estados Unidos. Esa declaración pues la conoció en 2024, cuando recién fue detenido este narcotraficante, líder del cártel de Sinaloa, pues compadre de Joaquín El Chapo Guzmán. Y recordemos cómo se dio toda esta detención de Ismael El Mayo Zambada. Fue, unos dicen secuestrado, otros dicen intervinieron agencias estadounidenses, entraron a nuestro país para llevárselo. La verdad es que la información no queda muy, muy clara y es que el gobierno federal pues tampoco la ha dado y pues el gobierno federal dice tampoco no la ha dado Estados Unidos, ¿no? Pero esta información que se revela en este adelanto del libro que se va a publicar el próximo mes del ex embajador de Estados Unidos en nuestro país, Ken Salazar, información que da a conocer el diario Reforma. Vamos a estar platicando también de este tema. Y la CENTE, finalmente la CENTE levanta esta huelga nacional, aunque ellos dicen, bueno, pues nada más nos estamos reorganizando, no es que hayamos pues quedado atrás, o sea, que hayan quedado atrás nuestras solicitudes de abrogar la ley del ISSSTE, de pues más plazas y todo esto. No, la verdad es que se están reorganizando, es lo que dice la Coordinadora Nacional de Trabajadores de la Educación. Pero bueno, pues se dio a conocer también de un pago que podría recibir la CENTE, la coordinadora, al menos la sección 22 de Oaxaca, 800 millones de pesos. Es lo que el gobierno federal le estaría dando a la coordinadora, a los profesores, a los docentes que por más de 20 días asfixiaron el centro de la, pues del país, en la Ciudad de México, con este plantón que instalaron en las principales calles, el primer cuadro de la Ciudad de México, y pues una semana antes de que iniciara el Mundial, finalmente ya se levanta este plantón. Muchos comerciantes allá en la Ciudad de México festejan esta decisión, y es que fueron muchísimas las pérdidas económicas que se registraron durante este plantón de la CENTE, pero finalmente se levanta esta huelga nacional. Vamos a darle seguimiento. Y también información internacional: Abelardo de la Espriella gana la segunda vuelta de las elecciones presidenciales allá en Colombia el día de ayer. Bueno, pues ya se anunciaba, se adelantaba esta información, lo que pues hizo enojar al presidente, el actual presidente de Colombia, Gustavo Petro. Pues mencionaba, ¿no?, lo que ya había dicho desde las elecciones, desde la primera vuelta, que pues estaban amañadas, de que había inconsistencia en el conteo de votos. El día de ayer ya en Bogotá se presentaban algunas manifestaciones, muchas personas pues celebraban, otras personas pues reclamaban los resultados, ¿no? Pero vamos a estar pendientes, nos vamos a enlazar en vivo hasta allá, hasta Colombia, para platicar acerca de lo que pasa en Colombia con los resultados de esta segunda vuelta de las elecciones presidenciales, donde ya se está pues anunciando a Abelardo de la Espriella como pues el virtual ganador, el próximo presidente de Colombia. Y el México roto de todos los días aquí en nuestro país. El día de ayer en Guanajuato, bueno, durante el fin de semana se reportó un multihomicidio nuevamente en Guanajuato. Al menos 5 personas fueron asesinadas. Y también en la Ciudad de México se dio información de seguridad, información de personas que fueron privadas de la vida aquí en la Ciudad de México. Vamos a estarle dando seguimiento. Y pues también una nueva caravana migrante sale de Chiapas. También en la Ciudad de México se derrumba un inmueble aquí en la Colonia Condesa. Información del Mundial, información de todo lo que se está generando por el castillo de Chapultepec, estas declaraciones que da la presidenta Claudia Sheinbaum de esta cena que realizó la FIFA un día antes del arranque del Mundial. Esto y muchísima información más tenemos preparada para usted en este lunes 22 de junio, pero antes vámonos con información de los estados.
0: Estados.
2: Un juez federal ordenó otorgar medidas de protección a la diputada priista Paola Gárate, Venezuela, y a su familia luego de que denunciara actos de intimidación y amenazas. Según la resolución judicial, las autoridades federales deberán garantizar medidas de protección en las que incluyen llamadas de auxilio inmediato y rondines en su domicilio. Cabe señalar que el pasado 12 de junio la legisladora recibió una corona fúnebre afuera de su casa.
0: Guerrero.
2: El rector de la Universidad Autónoma de Guerrero, Javier Saldaña Almazán, pidió licencia para dejar temporalmente su cargo para participar en el proceso interno de Morena y buscar la candidatura a la gubernatura del estado. El académico, quien lleva 13 años en el cargo, habría comentado que solo participaría en el proceso siempre y cuando tuviera permiso del senador Félix Salgado.
0: Guanajuato.
2: Al menos 9 personas fueron asesinadas y 5 más resultaron lesionadas tras 2 ataques armados registrados en los municipios de San Luis de la Paz y Salamanca. El primer hecho ocurrió en un establecimiento de venta de bebidas alcohólicas donde sujetos armados dispararon contra los presentes, dejando 4 víctimas mortales. Posteriormente, en la comunidad de San Juan de Razos, en Salamanca, un grupo armado atacó a varias personas que se encontraban en las inmediaciones de unas canchas de fútbol, provocando la muerte de 5 personas, 2 de ellas adolescentes.
0: Estado de México.
2: Un vendedor ambulante atacó con un cuchillo a un joven que rechazó comprarle dulces. La agresión ocurrida en la colonia Revolución, en Chicoloapan, quedó grabada por cámaras de seguridad. En las imágenes se observa al comerciante acercarse a la víctima, quien momentos antes había rechazado adquirir su mercancía, subiendo un auto del lado del copiloto. Sin embargo, momentos después, el agresor sacó un arma blanca y lo atacó. La víctima fue hospitalizada y sometida a una cirugía de emergencia, en tanto el atacante fue detenido y puesto a disposición del Ministerio Público por los delitos de lesiones graves y tentativa de homicidio.
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4: Vamos a organizarnos y regresaremos con mucha más fuerza. Si en esta ocasión nos movilizamos miles, en la próxima seremos más. Hacemos ese llamado entonces. La lucha no claudica en esta reorganización.
5: Y esta lucha va a continuar porque no ha aceptado lo que el gobierno ha ofrecido, porque no hemos aceptado migajas, porque no cambiamos las demandas, porque no nos hemos vendido.
6: ¿De dónde salen los 800 millones que se dan a la disidencia de Oaxaca?
7: Siempre tenemos recursos para atender el rezago educativo. Ha estado como Chiapas, como Oaxaca, como Guerrero. Donde hacen falta maestros, se crean plazas. Donde hacen falta horas, se crean horas para atender el rezago educativo.
8: Hoy le pedimos, le exigimos al régimen morenista, la 4T, que no busque culpables fuera del país ni fabrique adversarios internacionales. Lo que atenta más contra la soberanía de México no es un gobierno extranjero, sino la impunidad del crimen organizado.
9: Rentaron el castillo de Chapultepec con invitados de la FIFA y algunos gobernadores estaban y otras gentes. Me invitaron a la cena y dije no, a la cena no quiero ir. No me corresponde estar ahí en el castillo de Chapultepec.
10: A ver, nomás para hacer una idea, ¿quiénes tienen el español en la mano? No, pues andar en cualquier mano. La hacemos porque si no, no van a entender nada.
11: Que sepa la Presidenta de la República que sigue la problemática de las desapariciones. México es campeón en desaparición. Eso es una vergüenza, porque si tuviéramos autoridades que hicieran su trabajo, no hubiera tanta desaparición.
12: Esta es la noche que marca el inicio de una nueva historia para la nación. La noche en la que empieza una nueva era, un cambio de orden.
13: El preconteo que se ha realizado en la noche de hoy lo reconocemos como un dato que es aún no oficial ni vinculante.
3: Arrancamos con toda la información en este lunes 22 de junio, y es que este fin de semana pues se dio a conocer que un libro de memorias que se publicará en julio, titulado Borderlands, mi lucha por una América inclusiva, el ex embajador de Estados Unidos en México, Ken Salazar, afirma que un empresario y confidente cercano al expresidente Andrés Manuel López Obrador, a quien solo identifica como el susurrador, le confesó a finales de agosto del 2024 que el exmandatario morenista estaba muy preocupado de lo que Ismael El Mayo Zambada, fundador del cártel de Sinaloa, pudiera revelar a las autoridades estadounidenses. Esto tras su arresto en 2024, recordemos el arresto, secuestro, detención de Ismael El Mayo Zambada se registró justo el 25 de julio del 2024, y bueno, pues esta información habría circulado o habría dado el presidente Andrés Manuel López Obrador, entonces presidente Andrés Manuel López Obrador, en el mes de agosto. Pero nuestro colaborador allá en Estados Unidos, José Díaz Briseño, nos tiene un adelanto de esta información. José, buenos días.
14: Buenos días. El ex embajador de Estados Unidos en México hasta 2025, Ken Salazar, asegura en un nuevo libro de memorias que el expresidente mexicano Andrés Manuel López Obrador estaría muy preocupado por la información sobre políticos mexicanos que el gobierno estadounidense pudiera extraer del fundador del cártel de Sinaloa, Ismael El Mayo Zambada. En una explosiva revelación, Salazar afirma que un empresario y confidente cercano a López Obrador le confesó en agosto de 2024 que este estaba muy preocupado luego de que Estados Unidos arrestara a El Mayo un mes antes. ¿Qué más exactamente dice el político demócrata nacido en Colorado sobre su tiempo como representante del gobierno de Joe Biden en la Ciudad de México? Todos los detalles los tendremos más adelante desde Washington.
3: Y mire, a través de un video publicado en redes sociales, la gobernadora de Chihuahua, Maru Campos, exigió al gobierno federal entregar al gobernador de Sinaloa con licencia, Rubén Rocha Moya, acusado por Estados Unidos por tener vínculos con el cártel de Sinaloa. Según la mandataria panista, la discusión se ha abierto en Estados Unidos sobre posibles acciones contra el crimen organizado en México, y el eventual impacto de la inseguridad en la revisión del T-MEC es consecuencia de la impunidad con la que, dijo, se ha tratado a ciertos funcionarios.
15: La patria no se defiende con discursos, se defiende haciendo cumplir la ley y fortaleciendo el Estado de Derecho. Se defiende cortando esos vínculos entre la política y el crimen organizado que causan tantísimo dolor y muerte a los mexicanos. Se defiende llevando ante la justicia a los señalados. Hoy le pedimos, le exigimos al régimen morenista, la 4T, que no busque culpables fuera del país ni fabrique adversarios internacionales. lo que atenta más contra la soberanía de México no es un gobierno extranjero, sino la impunidad del crimen organizado.
3: Rechazó cualquier intervención militar extranjera en territorio mexicano y aseguró que la integridad del país no está en negociación. Sin embargo, sostuvo que defender la soberanía nacional implica hacer cumplir la ley e investigar a los servidores públicos señalados por autoridades estadounidenses.
15: Hoy más que nunca amar a México y defender nuestra verdadera soberanía es exigir que se cumpla la ley, que se entregue a Rochamoya y a sus cómplices y que se investigue públicamente a los demás acusados. No dejemos de exigirlo, no permitamos que se olvide. Lo que está en juego es el desarrollo del país, la libertad y la seguridad de todas las familias mexicanas. Al régimen morenista, al régimen de la 4T, les recordamos que la patria es primero, no su partido.
3: Y el viernes pasado, la Secretaría de Relaciones Exteriores informó de la reunión de trabajo con el embajador de Estados Unidos en México, Ronald Johnson, a la cual también asistió la titular de la Secretaría de Gobernación, Rosa Isela Rodríguez. El encuentro tuvo como fin intercambiar información sobre las acciones en México para atender el fenómeno migratorio y la colaboración permanente entre ambas naciones para hacer frente al tráfico y trata de personas. Fenómeno migratorio y la colaboración permanente entre ambas naciones para hacer frente al tráfico y trata de personas.

0: Coordinadora Nacional de Trabajadores de la Educación acordó levantar el plantón que mantenían en el Centro Histórico de la Ciudad de México. La determinación fue tomada durante la Asamblea Estatal celebrada el pasado viernes en la capital del país, donde representantes de las distintas regiones de la Ciudad de México. Los resultados de las negociaciones sostenidas con el gobierno federal y sometieron a votación la continuidad o el retiro del movimiento. Al concluir la asamblea, la secretaria general de la sección 22, Jenny Araceli Pérez, informó que los docentes regresarán a Oaxaca para reorganizarse y definir las siguientes acciones del movimiento, aunque insistió en que sus principales demandas continúan vigentes.
1: Algunos personajes de la derecha o del mismo gobierno señalan la derrota de este movimiento. La gente no conoce de derrotas, conoce de reorganización y de fortalecimiento desde sus bases. Aquí no hay decisiones de cúpula, como se nos señaló desde Palacio Nacional. Como organización magisterial disidente, salimos a exigir una jubilación digna. Se visibilizó la cerrazón del gobierno federal. La gente no conoce de derrotas. Vamos a reorganizarnos, volveremos. Vamos a un proceso de fortalecimiento, de balance, de análisis. Vamos a regresar y aquí estaremos de nuevo. El enemigo es este gobierno que no resuelve nuestras demandas y que por lo tanto sabremos entonces seguir luchando en las calles.
0: Bueno, pues ya lo escuchaba usted, líderes de la Coordinadora Nacional de Trabajadores de la Educación, pues afirmaron que el receso en su huelga nacional no implica que hayan claudicado en su lucha. René Cruz con más información. Buenos días, René.
2: Buenos días. Líderes de la Coordinadora Nacional de Trabajadores de la Educación afirmaron que el receso en su huelga nacional no implica que hayan claudicado en su lucha. Jenny Araceli Pérez Martínez, secretaria general de la sección 22 de Oaxaca, advirtió que volverán con más fuerza y subrayó que su protesta evidenció que el Mundial de Fútbol inició con un balón manchado de sangre. Por su parte, Pedro Hernández, líder de la sección 9, aseveró que su lucha continuará porque no aceptan migajas. Más adelante, los detalles de la información.
0: Gracias, René. Pues sí, ya escuchaba Jenny Pérez, esta secretaria general de la sección 22 de Oaxaca, lo que señalaba acerca de pues que no iba a rodar el balón. Ella dice, bueno, pues sí rodó, pero pues manchado de sangre. Escuche cómo lo dijo.
1: La gente hoy una vez más ha alzado la voz por aquellos que no pudieron salir a las calles. Por más de 3 millones de trabajadores que cotizan al ISSSTE, la gente dio la cara. Y aquí estamos. Y vamos a seguir, vamos a reorganizarnos y regresaremos con mucha más fuerza. Si en esta ocasión nos movilizamos miles, en la próxima seremos más. Hacemos ese llamado entonces. La lucha no claudica en esta reorganización. Por el contrario, seguiremos fortaleciéndonos desde las bases. Y nosotros en esta lucha, en esta huelga que emprendimos desde el 1 de junio a nivel nacional, sin duda alguna deja claro que hay heridas abiertas en nuestro país, que hay un gobierno que deja de lado a sus trabajadores y que por el contrario abraza a los banqueros, está del lado de las Afores. Y por eso decimos entonces que aunque sí rodó el balón, rodó con heridas abiertas, rodó con sangre, con desaparecidos, con un magisterio que también siente una traición de su propio gobierno.
0: Bueno, pues también quien habló fue Pedro Hernández, él es líder de la sección 9 de la CENTE.
3: Y esta lucha va a continuar porque no ha aceptado lo que el gobierno ha ofrecido, porque no hemos aceptado migajas, porque no cambiamos las demandas, porque no nos hemos vendido, y también lo queremos decir enfáticamente, a propios y extraños.
0: Y mire esta información que también trascendió este fin de semana, y bueno, pues se le preguntó al secretario de Educación, Mario Delgado, y es que, bueno, trascendió que el gobierno federal habría destinado 800 millones de pesos a la sección 22 de la CENTE allá en Oaxaca, esto en medio de las negociaciones para levantar el plantón instalado en el Zócalo. Bueno, pues se le preguntó a Mario Delgado si este pago era, pues evidentemente, para que levantaran este plantón

0: esta huelga nacional que tenían los profesores, los docentes de la CENTE, y esto fue lo que contestó el secretario de Educación, Mario Delgado.
1: ¿De dónde salen los 800 millones que se dan a la disidencia de Oaxaca?
2: Siempre tenemos recursos para atender el rezago educativo. Ha estado como Chiapas, como Oaxaca, como Guerrero, donde hacen falta maestros se crean plazas, donde hacen falta horas se crean horas para atender el rezago educativo. Eso permite recategorizaciones, pacificaciones, contratación de nuevos maestros. Se hace el diagnóstico ocupacional, ¿dónde están las plazas? ¿Dónde están las escuelas? ¿Y dónde hace falta? Y a partir de eso es como se van asignando los recursos. Todo se hace con presupuesto de la Secretaría de Educación y no pasa por las manos del sindicato, ni por la CENTE, ni por el CENTE. Son plazas del presupuesto federal. No hay ningún recurso para el sindicato. Ellos tienen, no, porque a nosotros nos interesa cerrar la brecha educativa, que no haya rezagos, que haya oportunidades para todos.
1: O sea, ¿nunca se les ofreció este dinero para que se fueran de las?
2: No, no, es una negociación que se tiene con todas las representaciones oficiales del sindicato.
0: Ahí está lo que dice Mario Delgado, y de gira por Tijuana, Baja California, la presidenta Claudia Sheinbaum informó este sábado que a partir de agosto el gobierno federal iniciará un proceso de consulta escuela por escuela para recabar las demandas del magisterio, luego de que la CENTE acordara levantar el plantón que mantenían en el centro histórico de la Ciudad de México.
3: Presidenta, ¿sí que viene después de que la CENTE levantó el plantón para el magisterio formando educación y educación?
4: Nosotros en agosto iniciamos la consulta escuela por escuela. Ajá.
0: En agosto inicia esta consulta, dice la presidenta Claudia Sheinbaum, pero un día antes, el viernes, durante su visita al municipio de San Quintín, la presidenta Claudia Sheinbaum también fue abordada por integrantes de la Coordinadora de Trabajadores de la Educación y también por madres buscadoras de personas desaparecidas.
5: ¿Qué va a pasar con la gente de la gente, madres buscadoras?
0: Y bueno, pues durante este fin de semana los maestros pues tuvieron actividades en los estados. Por ejemplo, en Chiapas pues ya comenzaron con el plantón que tenían en Tuxtla Gutiérrez. Sin embargo, en Zacatecas, bueno, pues anunciaron los profesores que al menos este lunes no van a tener clases. Esto allá en Zacatecas, profesores integrantes del magisterio disidente sesionarán hoy en asamblea estatal para definir la reanudación de labores que se perfila sea hacia este martes 23 de junio. Simplemente el día de hoy, pues ellos dicen, no nos importa que la CENTE, la coordinadora allá en Oaxaca, levante esta huelga nacional. Nosotros continuamos en paros al menos este lunes. Veremos qué es lo que pasa el día de mañana. En Guerrero también integrantes de la Comisión Política de la Coordinadora Estatal de Trabajadores de la Educación de la CETEC dijeron a Reforma que el retorno a las aulas está condicionado a los beneficios que obtengan para el magisterio hoy durante la mesa de trabajo tripartita. Y bueno, pues en Baja California suspenderán las movilizaciones y manifestaciones en la entidad, pues esperemos que los profesores regresen a las aulas después de estos 20-25 días de paro nacional que el mismo secretario de Educación, Mario Delgado, en una de las conferencias mañaneras de la presidenta Claudia Sheinbaum, bueno, pues había anunciado que este paro nacional estaba afectando a cerca de 1,500,000 de menores en todo nuestro país. Y vámonos con más información, porque este domingo la presidenta Claudia Sheinbaum inauguró la planta de ciclo combinado González Ortega de la Comisión Federal de Electricidad, esto en Mexicali, Baja California.
6: Mexicali es uno de los sitios con más altas temperaturas de todo el planeta. Llega a veces a más de 50 grados centígrados. El que haya una planta de generación pues tiene la virtud de garantizar el servicio eléctrico para Mexicali. 4,000 postes nuevos, porque aquí todavía hay postes de madera. En el sexenio anterior fueron 6 plantas de ciclo combinado y ahora tenemos la intención de instalar alrededor de 32,000 megawatts adicionales. La producción de energía en México tiene que garantizar soberanía nacional, disminuir sus impactos ambientales, sustentabilidad y justicia social. De estos 32,000 megawatts, nuestro objetivo es que 22,000 sean de energías renovables.
0: Y bueno, pues esta visita a Mexicali, Baja California, fue aprovechada por colectivos de búsqueda de personas de desaparecidos, quienes pues acudieron a este evento encabezado por la presidenta Claudia Sheinbaum para exponer de manera directa sus necesidades y exigencias en materia de búsqueda. Escuchemos a Irma Leiva, ella es representante del grupo de Madres Unidas y Fuertes.
7: Que sepa la Presidenta de la República que sigue la problemática de las desapariciones. México es campeón en desaparición. Eso es una vergüenza, porque si tuviéramos autoridades que hicieran su trabajo, no hubiera tanta desaparición. Por eso estamos aquí esperando que le llegue hasta sus oídos a la señora Presidenta, que así como está todo el país en desapariciones, en panteones clandestinos, también estamos aquí en el Estado. Fiscalía sigue dejando mucho que desear. Los investigadores no investigan. Fíjate que no hay nada que pedir los candidatos ni lo que van a quedar, porque viene siendo la misma cosa. Gobiernos van, gobiernos vienen y dicen hacer. Millones gastaron en esa cosa para que fueran a ver el fútbol. Estaba solo.
0: Y este sábado, en un mitin donde se entregaron las tarjetas de la beca Rita Cetina a estudiantes de primarias públicas, esto allá en Tijuana, Baja California, la presidenta Claudia Sheinbaum llamó a niñas y niños a sentirse orgullosos de ser mexicanos.
8: ¿Saben que viven en el país más maravilloso de todo el mundo? Llevamos más de 200 años de independencia. ¿Saben quién fue Benito Juárez? Presidente de México. ¿Saben quién fue su esposa? Margarita fue la primera embajadora, no formal, que convenció al presidente de Estados Unidos a que siguiera apoyando a Juárez cuando nos invadieron los franceses. Siéntanse orgullosos de ser mexicanos y mexicanas. Vivimos en un país grandioso, que nadie le diga nada a las mexicanas y a los mexicanos. Somos trabajadores, tenemos historia, somos un pueblo extraordinario. Las y los mexicanos tenemos amor a la familia, al prójimo, amor a la naturaleza y amor a la patria.
0: Y esta parte de la información que se generó este fin de semana durante las giras de la presidenta Claudia Sheinbaum, pero vámonos con información de esta politiquería que tenemos todos los días en nuestro país. Es que mire, el Consejo General del INE exoneró ni más ni menos que a Martín López Obrador de los señalamientos en su contra por haber recibido recursos ilegales durante las elecciones del 2018, asunto que pasó como mero trámite sin discusión por parte de los consejeros. La conclusión para desechar el procedimiento administrativo sancionador fue que nunca se demostró la certeza de que el hermano del expresidente Andrés Manuel López Obrador se benefició con recursos de procedencia ilícita. Y el senador Gerardo Fernández Noroña causó nuevamente polémica este fin de semana tras viralizarse un video en el que molesto pronuncia una frase altisonante al notar que la audiencia perteneciente a una comunidad indígena allá en Puebla pues no comprendía su discurso en español por ser hablantes nativos de la lengua totonaca. Escuche nada más al senador Gerardo Fernández Noroña.
9: A ver, nomás para hacer una idea, ¿quiénes sí entienden el español? Alce la mano, ¿no? Pues andamos valiendo más. ¿Cómo le hacemos? Porque si no, no van a entender nada. Me dicen estos cabrones que sienten el Estado monstruo, ¿verdad? Nos pidió la compañera presidenta que fuéramos a platicar, no recorremos, yo digo, el país es la primera vez que estoy aquí en Huehuete.
0: Ahí está, escuchando el florido lenguaje del senador Gerardo Fernández Noroña, pero pues vámonos con información, con más información más bien, vámonos con los titulares del mundo.
10: Titulares del mundo. New York Times, Estados Unidos.
11: Ni la guerra ni la tregua acabaron con los riesgos.
10: Washington Post, Estados Unidos.
11: Vance e Irán conversan en la cumbre.
10: El País, España.
11: La investigación a Vega Oña Gómez, la presidenta del Poder Judicial, plantea expedientar a Peinado.
10: Le Monde, Francia.
11: Ola de calor, el gran debate sobre el aire acondicionado.
10: The Guardian, Reino Unido.
11: Se espera que Starmer anuncie su salida para dejarle el camino libre a Burnham.
10: Der Spiegel, Alemania.
11: Luz roja, me da igual.
10: Corriere della Sera, Italia.
11: Irán y Trump ponen en riesgo el acuerdo.
10: Funcho de São Paulo, Brasil.
11: Los colombianos eligen al candidato ultraderechista Spriella, según los resultados preliminares.
10: El Clarín, Argentina.
11: Colombia gira a la derecha. El libertario de la Spriella pone fin al chavismo de Petro.
10: Al Jazeera, Medio Oriente.
11: Los principales negociadores iraníes abandonan Suiza tras unas conversaciones alentadoras con Estados Unidos.
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0: de las 147.205 taquerías que hay en México. 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
4: Primeras planas. El Universal.
5: Con Andy y alcalde se frenó la racha ganadora de Morena. En el año y 10 meses que estuvieron al frente de Morena, Luisa María Alcalde y Andrés Manuel López Beltrán cortaron la racha ganadora del Instituto Guinda, que aún con gobiernos estatales de otro partido, habían crecido de modo constante. En Coahuila, pasó de subir 54% de una elección a otra a caer hasta 20% en el mismo periodo. En Durango, había llegado a 42.5% y bajó a 11.4%.
4: Milenio.
5: La derecha también se impone en Colombia y consolida avance en América Latina. Abelardo de la Espriella, el candidato de Trump, gana con menos de 1% a Cepeda, quien impugnará 33.000 urnas. Rubio augura, vienen días mejores.
4: Reforma.
5: Va para largo ajuste a tren interoceánico. Advierte experto que falta de visión ha tenido un costo millonario. Suman 18.000 millones de pesos y 7 años invertidos en ingresos, genera apenas 15.1 millones de pesos.
4: Excelsior.
5: No tienen escaño, pero sí amarraron sueldo del Senado. Son parte de la nómina. Suplentes de 25 legisladores se desempeñan como asesores, secretarios técnicos y funcionarios de alto rango dentro de la Cámara Alta con ingresos de hasta 187 mil pesos.
4: Animal político.
5: De la Espriella dice que Trump reconoció su victoria. Petro pide esperar escrutinio.
4: La jornada.
5: Colombia. Triunfa la ultraderecha en la elección presidencial. Reconoce Iván Cepeda resultado del preconteo. El izquierdista impugnará 33.000 mesas de votación y aguardará el escrutinio definitivo.
4: El financiero.
5: Estados Unidos usaría el T-MEC como palanca, JP Morgan. El escenario más probable es la continuidad del acuerdo trilateral.
4: El economista.
5: La negociación entre Estados Unidos e Irán se descompone. Mercados en alerta. Amenaza de Trump deja el diálogo prendido con alfileres. Irán dejó la mesa de negociación, pero regresó y las partes acordaron una hoja de ruta para los próximos 60 días.
4: Reporte Índigo.
5: Un millonario en Oslo. La herencia que Omar Fayad Meneses, embajador en Noruega, declaró haber recibido en 2020, creció en los últimos años gracias a rendimientos financieros, rentas inmobiliarias y ahorros distribuidos en instituciones bancarias de México, Estados Unidos y Europa.
4: El Sol de México.
5: Aumenta interacción en línea con gobierno. Eliminan burocracia. De los 5.594 trámites que se estima existen, se han simplificado 3.497.
4: La prensa.
5: Pobre mundial. Coparmex, Canaco, Ampec y Canirac señalan que el máximo torneo de fútbol no está cumpliendo con las expectativas económicas. Esperan que la situación mejore en la siguiente ronda.
4: La crónica.
5: México en punto muerto en extracción y producción de litio. Argentina y Chile aprovechan para acaparar mercado. Permiten una inversión extranjera que alcanza los 10.000 millones de pesos por proyecto.
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6: Durante el mes de junio se abrieron 40.

8 rutas aéreas con las que se fortalece la conectividad nacional e internacional de México y consolida el turismo como un motor de desarrollo económico, anunció la Secretaría de Turismo Federal. La titular de Sectur, Josefina Rodríguez Zamora, precisó que estas nuevas conexiones comprenden a 29 rutas nacionales y 19 internacionales. Entre las rutas nacionales más destacadas están Acapulco-Haifa, Acapulco-Querétaro, Puebla y Los Cabos, Puebla y Huatulco, Puerto Escondido y Tijuana, Querétaro y Oaxaca, así como Monterrey y San Luis Potosí, mientras que en el ámbito internacional sobresalen las rutas Haifa-Cartagena y Haifa-Medellín en Colombia, Monterrey-Madrid en España, Cancún-Brasilia en Brasil, así como Guadalajara-Detroit, Los Cabos-Las Vegas, Monterrey-Nueva York y Puebla-Los Ángeles en Estados Unidos. La gobernadora de Quintana Roo, Mara Lezama Espinosa, en coordinación con el gobierno federal, anunció la nueva sede de la Universidad Nacional Rosario Castellanos, la cual abrirá 400 espacios en modalidad en línea, distribuidos en 5 licenciaturas estratégicas para el desarrollo del estado, las cuales son Ingeniería en Inteligencia Artificial, Psicología, Turismo, Economía y Desarrollo Sostenible y Humanidades y Narrativas Multimedia. Cada programa contará con 80 lugares disponibles. El registro estará abierto hasta el 26 de junio. Posteriormente, el concurso de ingreso será del 29 de junio al 26 de julio y quienes sean seleccionados podrán inscribirse del 3 al 7 de agosto para iniciar clases el próximo 31 de agosto de 2026. El Instituto Mexicano del Seguro Social informó que entre 2024 y mayo de 2026, a través del IMSS, se ha beneficiado a 7.224 personas con el Fondo de Pensiones para el Bienestar, con el cual reciben un complemento a su pensión de vejez al amparo de la Ley del Seguro Social de 1997, esquema de cuentas individuales, a fin de brindarles mejores condiciones de retiro. El titular de la Coordinación del Sistema de Pensiones del IMSS, Humberto Vázquez Orozco, dijo que la misión del fondo es acortar brechas y acercar la pensión al salario promedio del último año cotizado hasta el límite superior establecido para el año en curso, que en el caso de 2026 es de 17.885.85 pesos y que año con año va incrementando conforme a la inflación esperada que se establece en los criterios generales de política económica de la Secretaría de Hacienda y Crédito Público. Para MBS Noticias, Jiro Montes de Oca.

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1: 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Trascendió en la prensa. Reforma, Templo Mayor.
19: Los resultados de las elecciones colombianas auguran una etapa de conflicto y ponen en predicamento al gobierno mexicano. El candidato opositor, Abelardo de la Espriella, ganó por diferencia estrecha al oficialista Iván Cepeda, quien buscaba darle continuidad al gobierno de Gustavo Petro. El viraje colombiano se suma a otros que ha habido en la región como en Ecuador, Argentina, Chile y El Salvador. De inmediato, Donald Trump y Marco Rubio reconocieron el triunfo de Espriella y se fueron sucediendo otros presidentes más. El presidente Gustavo Petro advirtió que habrá que esperar a un último recuento voto por voto y ya augura un conflicto postelectoral. Por lo pronto, de la Espriella llega ofreciendo mano dura contra el crimen, cooperar con Donald Trump, construir megacárceles y fumigar narcoplantíos por todo Colombia. Sería interesante saber qué opinión tienen en Palacio Nacional, porque no les gusta meterse en temas de otras naciones. ¿O cuando pierde la izquierda no aplica?
1: Bajo reserva del Universal.
20: Ahora que el ex embajador de Estados Unidos, Ken Salazar, decidió contar sus experiencias y revelar en un libro datos que, según él, le hizo llegar su susurrador, nos dicen que valdría la pena preguntarse si cuando estuvo al frente de la misión diplomática de su país en México, tuvo información de políticos de quienes se sospechara de mantener nexos con el narcotráfico y detenerla, saber si la compartió con las autoridades de seguridad de su país. ¿Será que Don Ken, que era un asiduo visitante a Palacio Nacional y que se entrevistó como ningún otro embajador con el entonces presidente López Obrador, le haya manifestado o susurrado en algún momento preocupación por posibles nexos entre políticos y cárteles de la droga o le haya pedido que se detuviera a alguno de ellos? Quizá que ahora que el diplomático del sombrero está haciendo memoria, el gobierno de Donald Trump le pida convertirse en un susurrador.
1: Confidencial, el financiero.
19: Si alguien sabe de operación electoral es el priista coahuilense Rubén Moreira. Y ayer advirtió a su partido, al PAN y a los naranjas de MC, que si no conforman una coalición opositora en 2027, las posibilidades de que la oposición obtenga triunfos se reducen considerablemente. Y es que anticipa que no enfrentarán una elección ordinaria ni competirán solo contra Morena, sino que su adversario será el gobierno y su maquinaria política. Y tienen razón, nos dijo el morenista regio Waldo Fernández. Si en Nuevo León no van en alianza, el PRI y el PAN desaparecen. Falta ver si los tricolores y los azules se ponen de acuerdo en quién es el verdadero y único partido de oposición, como se autonombran ambos en sus discursos.
1: Trascendió de Milenio.
20: Que la gobernadora de Chihuahua, Maru Campos, y la dirigente nacional de Morena, Ariadna Montiel, incendiaron las redes, pues mientras la primera llamó a Rubén Rocha, mandatario de Sinaloa con licencia a entregarse a Estados Unidos y pidió no usar la defensa de la soberanía como pretexto para protegerlo, la segunda arremetió contra la panista al señalar que no tiene calidad moral para dar lecciones de seguridad mientras promueve la intervención extranjera y tiene a su estado entre los de mayor violencia del país. Hay tiro entre azules y guindas. Hagan sus apuestas.
1: Razones de la razón.
19: Nos dicen que aunque la CENTE ya levantó su plantón en Ciudad de México y acordó también poner una pausa a su huelga nacional, no hay forma de revertir la afectación que ya causó a miles y miles y miles de niños, niñas y adolescentes de educación básica que se quedaron sin clases en los más de 15 días que mantuvo sus movilizaciones en la capital y otros estados. Se nos advierte que el tema se vuelve aún más complicado para estudiantes de las escuelas involucradas, porque todo esto ocurrió precisamente antes de terminar el ciclo escolar. Por si fuera poco, todavía no hay garantía de que el largo puente de los maestros disidentes haya terminado, pues al menos las secciones de Zacatecas y Guerrero mantendrán la suspensión todavía este lunes. Mucho comentan los líderes de los docentes de asambleas para analizar cuándo ir o cuándo venir de sus huelgas, pero nada de cómo hacer para al menos intentar recuperar el tiempo perdido en las aulas. ¿Qué tal?
1: Pepe Grillo, de Crónica.
20: La cuarta transformación que la inició el peor presidente de México, Andrés Manuel López Obrador. Fue lo que dijo, micrófono en mano, el presidente de Morena en Yucatán, Carlos Bojórquez Urzaiz, en un evento partidista en Tizimín. El lapsus, por supuesto, terminó en carnicería en las redes sociales porque el morenista lo dijo con tal convencimiento que dejó fríos a sus correligionarios. Es un lapsus que, además, se da en un estado que ha generado serias dudas respecto a qué tanto la 4T ha logrado echar raíz en el ánimo de los electores yucatecos. Con un gobierno tibio del guacho Díaz Mena, habrá que ver los resultados que logre dar en las intermedias del próximo año para el Congreso de la Unión.
1: Rayuela de la jornada.
19: El tamaño de la deuda estadounidense nos muestra que, como decía Mao, el imperialismo estadounidense es un tigre de papel.
1: Frecuencia. En un momento regresamos. 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
24: Siete de la mañana con 2 minutos. Muy buenos días. Gracias por acompañarnos en esta primera emisión de MBS Noticias. Yo soy Diana Alcaraz y a nombre de Luis Cárdenas, titular de este espacio, tendré el gusto de acompañarlo hasta las 10 de la mañana. Estamos completamente en vivo en el 102.5 de FM y pues bueno, también le mandamos un saludo muy especial a todas las plazas del grupo MBS que a partir de este momento se enlazan a esta transmisión a través de EXA de la mejor de FM Globo. Muchas gracias a quienes nos escuchan en cada rincón del país, en estas plazas de MBS, en todo el país. También un abrazo a quienes nos ven y nos escuchan a través de Dish, de Megacable y por supuesto a toda la comunidad que ya está conectada con nosotros en YouTube. Puede entrar a esta aplicación, a YouTube, pone MBS y ahí estamos transmitiendo completamente en vivo en este lunes 22 de junio. Gracias por estar aquí, gracias por acompañarnos. Le recuerdo mi nombre, soy Diana Alcaraz. A mí me encuentra en Twitter como Diana Alcaraz D y hasta las 10 de la mañana muchísima información estaremos llevando a usted. Muchas gracias y continuamos con la información. Arrancamos con todo lo que tenemos para usted preparado este lunes 22 de junio. Y mire, ya más temprano le comentaba sobre esta información que dio a conocer el día de ayer el periódico Reforma, y es que el entonces presidente Andrés Manuel López Obrador estaría muy preocupado por lo que pueda declarar el Mayo Zambada en Estados Unidos. Esta es una información que se dio a conocer pues en el 2024 y que se retoma en este libro que va a publicar el próximo mes el ex embajador de Estados Unidos en nuestro país, el demócrata Ken Salazar, y un adelanto, pues lo dieron a conocer el día de ayer en el periódico Reforma. Pero para platicar sobre este tema tenemos a quien escribió este artículo, esta información ahí en el periódico Reforma y que es nuestro colaborador en MBS Noticias, José Díaz Briceño. ¿Cómo estás? Buenos días.
25: ¿Qué tal, Diana? Buenos días, saludos desde Washington. Así es, pues el ex embajador de Estados Unidos en México hasta 2025, Ken Salazar, asegura, como dices, en este nuevo libro de memorias, que el expresidente mexicano Andrés Manuel López Obrador estaría muy preocupado por la información sobre políticos mexicanos que el gobierno estadounidense pudiera obtener del fundador del cártel de Sinaloa, ya decías, de Ismael El Mayo Zambada. Esto está contenido en un nuevo libro de memorias de 347 páginas al que tuvimos acceso, y ahí Salazar afirma que un empresario y confidente cercano al expresidente López Obrador fue quien le confesó a fines de agosto de 2024 que López Obrador estaba muy preocupado sobre la información que pudiera obtenerse luego de que Estados Unidos lo arrestara en julio de ese año de 2024. Las palabras textuales que utiliza el exsecretario del Interior, también del gobierno de Barack Obama, son estas: en esas fechas escuché de un amigo que yo llamaba el susurrador él decía que básicamente el presidente AMLO era ya un hombre cambiado. AMLO está muy preocupado por la información que Estados Unidos puede obtener de él en mayo, como si el poderoso y arraigado capo del narcotráfico pudiera soltar la sopa sobre cualquier cantidad de funcionarios públicos mexicanos. Hay que decir, Diana, que en su libro Salazar apunta que la entrega del mayo a autoridades de Estados Unidos en un aeropuerto de Nuevo México el 25 de julio de 2024 fue una acción que sorprendió incluso al gobierno del entonces presidente Joe Biden y atribuyó estrictamente la acción de llevarlo en avioneta hasta Nuevo México a Joaquín Guzmán López, como sabemos, el hijo del otro fundador del cártel de Sinaloa, Joaquín El Chapo Guzmán. Hay que decir también que a partir de ese arresto, el entonces embajador aseguró que básicamente su relación con el presidente López Obrador en ese momento quedó cortada. Esto además de las críticas por la propuesta de reforma al Poder Judicial que ya desde entonces venía presentando López Obrador. Todo esto pues provocó una ruptura, una relación que el propio Ken Salazar asegura había sido bastante estrecha y que había incluido múltiples reuniones tanto en Palacio Nacional como en diversas giras del mandatario cuando era presidente. Sobre específicamente el tema de la reforma judicial, el entonces embajador de Estados Unidos en México asegura básicamente que el asunto de la elección de los jueces por vía popular era algo que podía comprometer la independencia del Poder Judicial en México. Hay que decir también, Diana, que otro de los temas interesantes y que ha sido publicado también por el diario Reforma esta mañana de lunes es una crítica del también ex senador por Colorado, Ken Salazar, sobre básicamente cómo se destinó más recursos a proyectos insignia del presidente López Obrador, que incluso a tareas claves para el gobierno de Estados Unidos, específicamente el control migratorio en 2023, y específicamente cita el caso del corredor interoceánico, que en principio el presidente López Obrador había dicho que estaría dedicado a evitar la migración hacia Estados Unidos, pero que al enfocarse todos los recursos del Estado a promover su construcción, pues desviaba la atención de tareas fundamentales específicas para contener la migración del Instituto Nacional de Migración por ahí de finales de 2023, cuando se presentó un incremento fuerte en el tránsito de migrantes irregulares y que alcanzó más de 10.000 cruces en la frontera a finales de diciembre. Diana, este es un libro de 347 páginas, ya lo decíamos, que se centra en la figura de Salazar desde su nacimiento en Colorado hasta su gestión como embajador de Estados Unidos, pero pasando por varios cargos. En el libro básicamente no hay una autocrítica e incluso, Diana, hay una revelación del propio ex embajador asegurando que a mitad de julio de 2024 pensó incluso en que él podía haber sido candidato a la presidencia de Estados Unidos. Diana, este es el reporte desde Washington.
24: Oye, Pepe, pues una bomba, ¿no? Lo que se da a conocer el día de ayer, lo que das a conocer el día de ayer, este adelanto de este libro de las memorias de Ken Salazar. Y es que recordémoslo, ya lo mencionas muy bien, que primero, pues bueno, cuando llegó Ken Salazar a nuestro país, pues la relación con el entonces presidente Andrés Manuel López Obrador era cordial. Incluso se menciona, ¿no?, en algunos reportes que el mismo embajador de Estados Unidos, pues visitaba muy seguido Palacio Nacional, que tenía una relación pues cercana, cordial con el entonces presidente López Obrador, pero esta relación pues comienza a romperse cuando, también lo mencionas, pues desencuentros, ¿no?, por lo de la reforma judicial aquí en nuestro país, el temas energéticos que Ken Salazar pues mencionaba podrían afectar pues al T-MEC, pero lo que realmente pues rompe completamente esta relación pues cordial que tenían era precisamente esta detención, que a la fecha, Pepe, tú no me vas a dejar mentir, pues no queda claro, ¿no?, cómo se dio esta detención de Ismael El Mayo Zambada.
25: Así es, el propio Ken Salazar asegura en el título de uno de los capítulos de este libro que se volvió una persona no grata para el gobierno mexicano, específicamente del expresidente López Obrador, a partir de estos arrestos, pues asegura fue muy difícil convencer al entonces presidente de que Estados Unidos, de acuerdo con él, no tuvo nada que ver con el secuestro y traslado hasta Nuevo México de Ismael El Mayo Zambada. El ex embajador específicamente atribuye y da credibilidad a la versión de que Joaquín Guzmán López, el hijo del Chapo Guzmán, había sido estrictamente la persona encargada de este tema. Y sin embargo, hay que decir, en el propio libro, el ex embajador pues lanza elogios al presidente López Obrador, específicamente cita su alto nivel de popularidad, arriba de 70% en algunos lapsos de su gobierno, y específicamente también hace una crítica no solo a López Obrador, sino también al gobierno del expresidente Joe Biden, el mandatario estadounidense en ese momento, asegurando que también el gobierno de Estados Unidos tuvo fallas para evitar esta crisis migratoria que eventualmente fue utilizada por el hoy presidente de Estados Unidos, el señor Donald Trump, para llegar al poder en la elección de 2024, Diana.
24: Y es que también recordemos, en el sexenio del expresidente Andrés Manuel López Obrador, a inicios del sexenio del expresidente Andrés Manuel López Obrador, cuando declaró que, bueno, pues México era un país abierto a las migraciones, fue cuando llegaron más caravanas migrantes a nuestro país, y es cuando también en Estados Unidos, bueno, pues cuestionaron estas decisiones del expresidente Andrés Manuel López Obrador, y bien refieres también que lo utilizó perfectamente Donald Trump, pues para llegar nuevamente a la Casa Blanca.
25: Así es, este es un libro que se centra justamente en ese tema, el tema de la seguridad fronteriza, para proponer un pacto entre Canadá, Estados Unidos y México para controlar las fronteras. Esto como parte de lo que él asegura es necesario para contener pues estas políticas restriccionistas del hoy presidente Donald Trump en el tema migratorio, y particularmente la dureza de sus políticas en la frontera. Y sin embargo, en el libro, el señor Ken Salazar, que como sabemos es mexicoamericano, nacido en 1955, pues muestra esta frustración, porque de acuerdo con su libro, ninguno de los dos gobiernos termina por entender la relevancia que tiene el otro gobierno en la vida cotidiana de las personas. Incluso muestra específicamente que el expresidente López Obrador básicamente le dejó de tomar las llamadas después del arresto de Ismael El Mayo Zambada, creyendo que el gobierno estadounidense había tenido una participación en el operativo.
24: Pues le dejó de tomar las llamadas y también lo dejaron de invitar allá a Palacio Nacional. Recordamos muy bien esta ruptura, no tanto de las relaciones diplomáticas, pero sí un desencuentro entre el entonces embajador de Estados Unidos en nuestro país, Ken Salazar, y el exmandatario Andrés Manuel López Obrador. Pepe, recuérdanos, ¿cuándo sale este libro de Ken Salazar?
25: Así es, el libro está próximo a publicarse el 28 de julio en inglés en Estados Unidos. En principio, el libro ha sido distribuido a algún grupo selecto de periodistas, y sin embargo, será interesante ver también la repercusión que tiene de este lado de la frontera, porque el propio gobierno del expresidente Joe Biden y el propio Salazar han sido criticados fuertemente, particularmente en la gestión del tema migratorio. Sí. Como ya hablamos, ha sido clave en los últimos años de la vía política estadounidense.
24: Pues ahí está el tema, Pepe. Muchísimas gracias por esta información, por este adelanto, por platicar con nosotros en esta primera emisión, y pues vamos a estar pendientes para pues tener acceso a todas estas páginas de este libro de Ken Salazar. Pepe, muchísimas gracias. Un saludo hasta Washington.
25: Gracias, Diana. Hasta luego.
24: Y continuamos con la información, porque mire, ya también le comentábamos un poco más temprano, y es que a través de un video publicado en redes sociales, la gobernadora de Chihuahua, Maru Campos, exigió al gobierno federal entregar al gobernador de Sinaloa con licencia, Rubén Rocha Moya, acusado por Estados Unidos por vínculos con el cártel de Sinaloa. Según la mandataria panista, la discusión que se ha abierto en Estados Unidos por posibles acciones contra el crimen organizado en México y el eventual impacto de la seguridad en la revisión del T-MEC es consecuencia de la impunidad dijo se ha tratado a ciertos funcionarios.
6: La patria no se defiende con discursos, se defiende haciendo cumplir la ley y fortaleciendo el Estado de Derecho. Se defiende cortando esos vínculos entre la política y el crimen organizado que causan tantísimo dolor y muerte a los mexicanos. Se defiende llevando ante la justicia a los señalados. Hoy le pedimos, le exigimos al régimen morenista, la 4T, que no busque culpables fuera del país ni fabrique adversarios internacionales. Lo que atenta más contra la soberanía de México no es un gobierno extranjero, sino la impunidad del crimen organizado.
24: Quien evidentemente salió a defender al gobierno de la presidenta Claudia Sheinbaum fue la dirigente nacional de Morena, Ariadna Montiel. Arremetió en contra de la gobernadora de Chihuahua, Maru Campos, después de que ella llamara al gobierno federal a entregar a Estados Unidos a Rubén Rocha Moya, gobernador con licencia ya de Sinaloa. A través de una publicación en su cuenta de X, la líder del partido Guinda acusó a la gobernadora de promover la intervención extranjera en el marco de la muerte de dos agentes estadounidenses, esto en un accidente allá en Chihuahua. También afirmó que la gobernadora realiza más viajes al extranjero que visitas a los municipios más pobres de la entidad. Y mire, durante el fin de semana la presidenta Claudia Sheinbaum estuvo de gira en el norte del país. Este sábado, en el marco de la visita de la presidenta Claudia Sheinbaum a Tijuana, Baja California, integrantes de la Alianza para la Defensa de la Pensión y el Patrimonio, afectados por el recorte retroactivo a sus pagos, exigieron a la mandataria eliminar la medida y garantizarles certeza jurídica. Los inconformes se manifestaron afuera del CBT 190 que Sheinbaum iba a inaugurar. Escuchemos parte de lo ocurrido.
7: Queremos, por favor, que nos dé certeza jurídica. Nosotros tenemos nuestros derechos, son íntegramente ganados y legales. Trabajamos 25, 30 o más años. Somos de las empresas estratégicas del Estado, de Comisión Federal, de Pemex, a esas a las que tanto les echa flores, de ahí somos. Entonces, lo único que le estamos pidiendo es que se quite, que se elimine la retroactividad del artículo 127 constitucional y tener la certeza.
24: Y de gira en Tijuana, Baja California, la presidenta Claudia Sheinbaum informó este sábado que a partir de agosto el gobierno federal iniciará un proceso de consulta escuela por escuela para recabar las demandas del magisterio, luego de que la CENTE acordara levantar el plantón que mantenían en el centro histórico de la Ciudad de México.
8: Presidenta, ¿eso qué viene después de que la CENTE levantó el plantón para el magisterio?
9: Nosotros en agosto iniciamos la consulta escuela por escuela. Ajá. En agosto.
24: Pues ahí está, en agosto inicia esta consulta, y es que luego de 3 semanas de presión, bloqueos y destrozos, la sección 22 de la CENTE en Oaxaca, bueno, pues trabajadores decidieron levantar este plantón que mantenían en el centro histórico de la Ciudad de México. La determinación fue tomada durante la asamblea estatal celebrada el pasado viernes en la capital del país, donde representantes de las distintas regiones sindicales analizaron los resultados de las negociaciones sostenidas con el gobierno federal y sometieron a votación la continuidad o retiro del movimiento. Al concluir la asamblea, la secretaria general de la sección 22, Jenny Pérez, informó que los docentes regresarán a Oaxaca para reorganizarse y redefinir las siguientes acciones del movimiento.
10: Algunos personajes de la derecha o del mismo gobierno señalan la derrota de este movimiento. La gente no conoce de derrotas, conoce de reorganización y de fortalecimiento desde sus bases. Aquí no hay decisiones de cúpula, como se nos señaló desde Palacio Nacional. Como organización magisterial disidente, salimos a exigir una jubilación digna. Se visibilizó la cerrazón del gobierno federal. La gente no conoce de derrotas. Vamos a reorganizarnos, volveremos. Vamos a un proceso de fortalecimiento, de balance, de análisis. Vamos a regresar y aquí estaremos de nuevo. El enemigo es este gobierno que no resuelve nuestras demandas y que por lo tanto sabremos entonces seguir luchando en las calles.
24: Y luego de que trascendiera que el gobierno federal habría destinado 800 millones de pesos a la sección 22 de la CENTE en Oaxaca en medio de las negociaciones para levantar el plantón instalado en el Zócalo, el titular de la SEP, Mario Delgado, rechazó este sábado que se trate de un pago al magisterio para que retiraran su protesta.
11: ¿De dónde salen los 800 millones que se dan a la disidencia de Oaxaca? siempre tenemos recursos para atender el rezago educativo. Ha estado como Chiapas, como Oaxaca, como Guerrero, donde hacen falta maestros se crean plazas, donde hacen falta horas se crean horas para atender el rezago educativo. Eso permite recategorizaciones, pacificaciones, contratación de nuevos maestros. Se hace el diagnóstico ocupacional, dónde están las plazas, dónde están las escuelas y dónde hace falta. Y a partir de eso es como se van asignando los recursos. Todo se hace con presupuesto de la Secretaría de Educación y no pasa por las manos del sindicato, ni por la CENTE ni por el CENTE. Son plazas del presupuesto federal. No hay ningún recurso para el sindicato. Ellos tienen, no, porque a nosotros nos interesa cerrar la brecha educativa, que no haya rezagos, que haya oportunidades para todos.
12: O sea, ¿nunca se les ofreció este dinero para que se fueran de la...
11: No, no, es una negociación que se tiene con todas las representaciones oficiales del sindicato.
24: Y mire, estos últimos días se registró una controversia por el uso del Castillo de Chapultepec. Recordemos que la FIFA ofreció una cena un día antes del inicio de esta justa deportiva, y es que la semana pasada la presidenta Claudia Sheinbaum, bueno, pues confirmó que la FIFA pagó $1,000,000 de renta para celebrar el evento en el Castillo de Chapultepec. Aseguró que fue invitada a la cena, sin embargo, solo se limitó a brindar un mensaje diplomático de bienvenida a nuestro país.
13: Rentaron el Castillo de Chapultepec con invitados de la FIFA y algunos gobernadores estaban y otras gentes.
24: ¿Gobernadores?
13: Me invitaron a la cena y dije no, a la cena no quiero ir, no me corresponde estar ahí en el Castillo de Chapultepec. Pero me dijeron, puede darle un mensaje a nombre de México a las personalidades que vienen al país, desde exjugadores de fútbol y otras personas que participaron.
24: Que estaban ahí.
13: Y ahí dije, voy a ir a dar un saludo y una bienvenida. Entré al castillo, por cierto llegué un poco tarde porque tenía una reunión aquí. Entré al castillo, leí una cuartilla que esencialmente decía, bienvenidos al mejor país del mundo. Aquí siempre son bien recibidos todas y todos. Y me retiré.
24: Lo que también dijo la presidenta Claudia Sheinbaum, bueno, pues que el Castillo de Chapultepec se puede rentar para eventos privados, incluso se pueden hacer 15 años. Sin embargo, el sitio oficial dice exactamente lo contrario. Después de esta controversia que se desató por pues esta cena de la FIFA que se organizó ayer en el Alcázar del Castillo de Chapultepec, estas declaraciones de la presidenta Claudia Sheinbaum, el Instituto Nacional de Antropología e Historia precisó que la FIFA pagó más de $1,000,000 por el uso del Alcázar del Castillo de Chapultepec y cumplió con la normatividad aplicable para la utilización del recinto. La dependencia argumentó esto en un comunicado que dieron a conocer el día de ayer, que la actividad tuvo como objetivo promover el patrimonio cultural de México ante representantes internacionales. Esto es lo que dice este comunicado del INAH. Sin embargo, luego de que la presidenta revelara en su mañanera del pasado jueves que la FIFA rentó el Castillo de Chapultepec por más de $1,000,000 para un evento privado, investigadores del Instituto Nacional de Antropología e Historia señalaron el viernes que ni la Ley Federal de Monumentos y Zonas Arqueológicas, Artísticos e Históricos, ni el reglamento de la Ley Orgánica del Instituto, ni la Ley Orgánica de la Secretaría de Cultura contemplan la posibilidad de rentar museos o zonas arqueológicas, y si fuera así, se cometería un delito. Y en este sentido afirmaron que con la grabación de la conferencia mañanera del pasado 18 de junio, bueno, pues van a interponer una denuncia de hechos. Información política en nuestro país. A partir de este lunes, los tres partidos de la Alianza del Bloque Oficialista comenzarán los registros para definir a los coordinadores estatales en defensa de la transformación y soberanía nacional, que básicamente significa ser precandidatos a una de las 17 gubernaturas a disputarse próximamente. En 16 estados es donde se van a registrar estos, precandidatos. Está en vilo San Luis Potosí, donde pues no se ha confirmado esta alianza entre Morena, el PT y el Partido Verde. Sin embargo, aún no hay claridad dentro de la alianza sobre las gubernaturas a las que llevarán candidaturas conjuntas, pues diferencias en los criterios y estatutos internos de cada partido ha refrendado algunos acuerdos. Por ejemplo, ya le comentaban, San Luis Potosí, donde el Partido Verde está dedicado a llevar a la boleta, está decidido llevar a la boleta a Ruth González. Ella es esposa del actual gobernador allá en San Luis Potosí, Ricardo Gallardo. Y este domingo, quien no se rinde y en vísperas de inicio del registro de aspirantes a competir por la coordinación de la defensa de la transformación en cada uno de los 17 estados donde se renovará la gubernatura, es el senador Félix Salgado Macedonio. Aseguró durante una transmisión en vivo que aún no ha tomado una decisión sobre su posible participación en este proceso, y es que recordemos que la semana pasada Félix Salgado Macedonio fue uno de estos legisladores que pidió licencia a su cargo como senador de la República, pero escuche lo que dice el morenista.
14: Y hay quienes andan más preocupados que yo, que si me voy a registrar o no en esta semana que viene para coordinador de los comités de defensa de la Cuarta Transformación. Yo les he dicho, no lo sé, pero les digo, reúno todos los requisitos y cada uno. Pero no lo he decidido, no lo he decidido. Pero lo más importante es que se va a ganar en Guerrero. Morena va a ganar Guerrero, que no quepa la menor duda. Y quien decida Morena, quien determine Morena y el pueblo de Guerrero, esa o ese va a ser.
24: Y el Consejo General del INE exoneró a Martín López Obrador de los señalamientos en su contra por haber recibido recursos ilegales durante las elecciones del 2018, asunto que pasó como mero trámite sin discusión por parte de los consejeros. La conclusión para desechar el procedimiento administrativo sancionador fue que nunca se demostró la certeza de que el hermano del expresidente Andrés Manuel López Obrador se benefició con recursos de procedencia ilícita. Y se viralizó este fin de semana un video en el que aparece el senador Gerardo Fernández Noroña, pues causó nuevamente polémica. ¿Por qué? Bueno, pues se pronuncia con una frase altisonante al notar que la audiencia en la que estaba, bueno, eso allá en Puebla, en una comunidad indígena de Huetlán, Puebla, pues no comprendía su discurso en español por ser hablantes nativos de la lengua totonaca, pero el senador, pues muy molesto, reclamó qué es lo que estaba pasando, no le entendían el mensaje que tenía que pues darles de, bueno, pues por órdenes de la presidenta Claudia Sheinbaum. Ese fue en el marco de estas sesiones que están realizando en todo el país, pues para defender la soberanía nacional. Pero escuche lo que dijo el senador Gerardo Fernández Noroña.
15: A ver, nomás para hacer una idea, ¿quiénes sí entienden el español? Alce la mano, ¿no? Pues andamos valiendo más. ¿Cómo la hacemos? Porque si no, no van a entender nada. Dicen estos cabrones que sienten de todo mundo. Nos pidió la compañera presidenta que fuéramos a platicar, no recorremos todo el tiempo. El país es la primera vez que estoy aquí en Huehuetlán.
24: Vámonos con información de seguridad, información del México roto de todos los días en nuestro país. Y es que, mire, la diputada local de Sinaloa, la priista Paola Gárate, obtuvo una suspensión de plano y de oficio por parte de una jueza federal, medida que obliga a las corporaciones de seguridad a instrumentar esquemas de protección urgentes para ella y su familia ante las amenazas de muerte recibidas recientemente en la entidad. Y en Salamanca, allá en Guanajuato, 5 personas murieron, 3 de ellas adolescentes y una más resultó herida en un ataque armado registrado en la comunidad de San Juan de Razos, esto en Salamanca, Guanajuato. Y en más información, el exgobernador de Quintana Roo, Roberto Borge Angulo, fue absuelto del delito de delincuencia organizada. El juez federal Gustavo Eduardo Alonso determinó que la Fiscalía General de la República no logró acreditar ni demostrar penalmente que el exmandatario estatal encabezó una red criminal para vender 18 predios de reservas territoriales del Estado y causar un presunto daño de 850 millones de pesos a las arcas públicas. Y el día de ayer, el fin de semana, asesinaron a 121 personas en nuestro país. Durante el 21 de junio fueron 44 homicidios los que se registraron en el país. Y en información internacional, en Colombia, según el conteo de votos, el ultraderechista Abelardo de la Espriella es el nuevo presidente del país. Abelardo de la Espriella alcanzó el 49.6% de las votaciones, mientras que Iván Cepeda, representante de la izquierda, obtuvo 48.7%. Entre los dos candidatos, la diferencia es de menos de un punto porcentual. Estos votos pues ya van a entrar a escrutinio para que se dé pues a conocer de manera oficial el ganador allá en Colombia. Y en Reino Unido, bueno, pues hoy nos despertamos con esta información del primer ministro Keir Starmer. Anunció este lunes su dimisión como líder del Partido Laborista y primer ministro británico.
16: La pregunta que mi partido se plantea ahora es si soy la persona más indicada para liderarnos de cara a las próximas elecciones generales. He escuchado la respuesta de mi grupo parlamentario a esa pregunta y la acepto de buen agrado.
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mañana con 29 minutos y vámonos a una pausa en esta primera emisión de MBS Noticias. Estamos escuchando a la cantante estadounidense Cyndi Lauper, canción Time After Time, y es que hoy cumple 73 años.

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0: todo el mundo por su riqueza cultural, por sus tradiciones, por su belleza, por su historia y también porque por vez primera lo gobierna una mujer que en muchas partes del mundo es un ejemplo de perseverancia, de honestidad, de incorruptibilidad.
1: Y hay quienes andan más preocupados que yo, que si me voy a registrar o no para coordinador de los comités de defensa de la Cuarta Transformación. Yo les he dicho, no lo sé, pero lo más importante es que se va a ganar en Guerrero. Morena va a ganar.
2: Continuamos en esta primera emisión de MBS Noticias y ya le comentábamos que este fin de semana, este domingo, hubo elecciones allá en Colombia. Se realizó la segunda vuelta para elegir al presidente de este país sudamericano y es que el candidato de derecha, Abelardo de la Espriella, obtuvo cerca del 49.66% de los votos frente al 48.7% alcanzado por Iván Cepeda. La diferencia fue inferior a los 250.000 sufragios y la participación alcanzó el 63.6%. La más alta registrada en las últimas décadas. Muchísima información que se está generando allá en Colombia. Se está esperando que pues comience el escrutinio final de estos votos para que se anuncie de manera oficial al ganador de la elección presidencial allá en Colombia, donde bueno, pues ya se sabe Abelardo de la Espriella sería el virtual vencedor, lo que ha llevado a muchos colombianos a las calles, unos a celebrar, unos a protestar por este resultado electoral. Pero para platicar de este tema tenemos en la línea Viri Ríos. Viri, ¿cómo estás? Buenos días.
3: ¿Qué tal, Diana? Muy bien, muy contenta de saludarte como cada lunes en la mañana.
2: Muchísimas gracias. ¿Y cómo lees este resultado electoral allá en Colombia? Un margen de pues 250.000 sufragios, menos de un punto de diferencia en este resultado electoral.
3: Así es, Diana. Pues mira, la elección fue francamente cardíaca en sí. Colombia. Nunca se había presentado una elección que tuviera una diferencia de votos tan mínima entre entre el puntero y el segundo lugar, al menos en la segunda vuelta, y también nunca había habido una elección, al menos desde hace 30 años, es decir, desde que existe también el sistema de segunda vuelta, que hubiera tenido una mayor participación que la que observamos el día de ayer. Sí. El colombiano se volcó a las urnas. Y aquí vale la pena entender, tratar de comprender pues un poquito más el perfil del candidato ganador de la Espriella, quien muy probablemente pues vaya a ser el próximo presidente de Colombia.
2: Sí.
3: De la Espriella es un acaudalado abogado privado, que es conocido por haber defendido narcotraficantes y paramilitares. Su agenda política pues básicamente combina las ideas económicas de Milei, el nacionalismo de Bolsonaro y la mano dura de Bukele. Básicamente lo que de la Espriella está planteando para Colombia es utilizar la motosierra para eliminar el 40% de los empleos públicos y para reducir los impuestos que pagan las empresas, detener las negociaciones de paz que había encabezado el expresidente, o bueno, quién será el expresidente Petro, y en vez de ello militarizar las zonas rurales, acabar con la agenda ambiental que había implementado el expresidente y encarcelar a sus enemigos políticos. De la Espriella también ha declarado que de joven le gustaba o disfrutaba torturar gatos y que las mujeres no tienen capacidad de votar racionalmente, que en vez de ello las mujeres votan por los hombres más guapos. Espriella pues derrota a Iván Cepeda, el candidato de la izquierda. Iván pues no podría haber tenido una agenda más distinta. Iván proponía una continuidad con las políticas de Petro, que incluían aumentos al salario mínimo ligados a la productividad y una mejor redistribución de la riqueza en Colombia, que por cierto, Colombia es el país latinoamericano más desigual de toda Latinoamérica, solamente comparable con países de África subsahariana. También Iván Cepeda, pues el candidato derrotado, vale la pena mencionar que venía, digamos, del legado político de Gustavo Petro, que había sacado a millones de colombianos de la pobreza. Uno de los datos, digamos, que más se dijo durante la campaña y durante su campaña, pues es que el aumento al ingreso que había sucedido durante el periodo de Petro, particularmente mediante los aumentos al salario mínimo, habían beneficiado a la mayoría de los colombianos. En retrospectiva, pues vale entonces mucho la pena entender por qué el votante colombiano pues se decanta por votar por alguien como Estriella.
2: Sí.
3: Y me parece que aquí el error más esencial, digamos, o lo que se tiene que entender sobre la elección colombiana, es que en realidad el voto por Estriella, por el candidato de ultraderecha, más que ser una pues validación de la agenda de Estriella, en realidad lo que fue un rechazo a lo que había sido la presidencia de Gustavo Petro.
2: Sí.
3: Gustavo Petro ganó la presidencia en el 2022 con una coalición bastante frágil, una coalición, de hecho, yo diría mucho más moderada de lo que era Petro mismo. Uh-huh. Sin embargo, Petro trató de gobernar muy hacia la izquierda, más a la izquierda de lo que era su coalición.
2: Sí.
3: Eso le llevó a que muy pronto su coalición se rompiera, llegara a una situación de ingobernabilidad, y Petro lo que intentó, y aquí es lo clave, es que él intentó gobernar entonces sin coalición, pidiéndole la renuncia a su gabinete, decretando situaciones de emergencia, es decir, de manera muy impetuosa. Y estos modos de Petro pues fueron celebrados por su base, digamos, por las izquierdas duras de Colombia, que son pocas, pero pues le valieron mucho rechazo entre el electorado indeciso y el electorado de centro, que al final del día fue quien terminó pues eligiendo o definiendo, digamos, la elección del día de ayer.
2: Y es que estamos viendo Colombia completamente dividida, o sea, 50-50, se fueron por el candidato de la ultraderecha, ya lo decíamos, por Espriella, pero también pues la otra parte muy cerrada a esta elección, se fueron por Cepeda, y el día de ayer pues ya veíamos manifestaciones, ¿no, Viri? Ahí en Bogotá y en algunas regiones de Colombia, el mismo Cepeda pues señalando que él no va a reconocer pues estos resultados hasta que se concluya completamente el escrutinio de estos mismos votos. El mismo de la Espriella pues ya diciendo que va pues va a ser respetuoso de los opositores. Donald Trump pues celebrando este triunfo de la Espriella. Marco Rubio hablando ya directamente con Espriella, o sea, ya lo dan completamente por ganador.
3: Sí, lo dan por ganador, y hasta cierto punto creo que sí va a terminar siendo el ganador. Uh-huh. Mira, el 80% de las predicciones indicaban que de la Espriella fuera el ganador.
2: Sí.
3: era algo cantado. Si acaso lo que sucedía era que la diferencia era mucho mayor de lo que se esperaba, es decir,
2: sí,
3: una parte importante del electorado al final no refrendó a de la Espriella precisamente porque su agenda les pareció muy radical.
2: Uh-huh.
3: Ahora, la izquierda no sale tampoco del todo derrotada, sí pierden la presidencia, pero Iván Cepeda logra una mayor cantidad de votos de las que tenía su antecesor, Petro. Y además logra ganar muchos más votos, casi 3 millones de votos más de los que había ganado en la primera vuelta.
2: Mm.
3: Es decir, la izquierda nunca había sido, irónicamente, a pesar de perder la presidencia, la izquierda colombiana nunca había sido más grande.
2: Sí.
3: Entonces, bueno, pues veremos, como dices, un país dividido y pronto pues se conocerán los resultados finales.
2: Pues se conocerán pronto estos resultados allá en Colombia. Muchísimas gracias, Viri, por estos minutos en esta primera emisión y pues darnos la lectura de estas elecciones allá en Colombia.
3: Al contrario, un fuerte abrazo, Diana.
2: Un abrazo para ti de regreso, Viri Ríos. La puede leer usted en Milenio Diario, esta columna de Viri Ríos, y el día de hoy, bueno, pues podemos platicar con ella en esta primera emisión sobre estas elecciones allá en Colombia. Y es que, mire, ya le comentaba que el candidato de la izquierda, Cepeda, ha dicho que solo reconocerá los datos que se registren en el escrutinio

0: Debemos informar que nuestro grupo de testigos, decenas de miles, abogadas y abogados, están procediendo a impugnar 33 mil mesas en todo el país.
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4: Pedro Tello, ¿cómo estás? Buenos días.
5: Diana, muy buenos días. Qué gusto saludarte en este inicio de semana.
4: Igualmente, Pedro. Oye, pues el costo de las barreras arancelarias, híjole, se están traduciendo en pérdidas de empleos. Desgraciadamente, la cadena automotriz está registrando pérdidas de empleo.
5: Fíjate, es muy curioso señalar cómo hasta hace unos cuantos años, cuando hablábamos de la industria automotriz en México, siempre lo asociábamos con tres factores. Era uno de los sectores que encabezaba el crecimiento de la inversión productiva. Dos, era el componente del sector manufacturero que más empleos estaba generando en el país. Y tres, era el más importante generador de divisas a través de la exportación de vehículos, fundamentalmente hacia el mercado de Estados Unidos. Pero ese panorama o esa radiografía que caracterizó al sector automotriz durante años ha cambiado prácticamente en los últimos 24 meses. Y es que los aranceles que el señor Donald Trump decidió imponer incluso a la industria automotriz mexicana, afectando por igual también a los fabricantes de autopartes, más el tiro de los estímulos que existían en Estados Unidos para la compra de vehículos, pero también para el ensamble de vehículos eléctricos, modificó literalmente el mercado automotriz en el vecino del norte y cambió desde luego el panorama para los negocios de la industria automotriz en nuestro país. Los aranceles del señor Donald Trump y el retiro de los estímulos al ensamble y a la compra de vehículos eléctricos provocaron que prácticamente en los últimos dos años las ventas de automóviles mexicanos hacia el mercado de Estados Unidos modificaron la trayectoria ascendente que habían registrado hasta antes de estos últimos 24 meses, Diana. Y resulta que cerramos el año 2025 con un volumen de ventas de automóviles a Estados Unidos que se quedó por debajo de aquellos que vendimos al vecino del norte en el año 2026. Y cuando esto sucede, cuando cambian los términos de referencia y el panorama para los negocios de un sector tan importante y sensible al mismo tiempo como la industria automotriz, pues esto termina por afectar más temprano que tarde el comportamiento del empleo en dicho sector. Si comparamos los empleos que reportó la industria automotriz, toda la cadena automotriz, fabricantes de autopartes, los ensambladores de automóviles, los ensambladores al mismo tiempo de camiones de carga y los ensambladores de remolques, nos encontramos con que en abril del 2026 el número de trabajadores reportados fue 107 mil menos que el número de trabajadores reportados por estos mismos componentes de la industria automotriz en abril del año 2024, es decir, hace 24 meses. Pero además, si hacemos la suma de los empleos reportados por el sector automotriz, no en un mes, sino en los primeros cuatro meses del 2026, y lo comparamos contra su periodo equivalente en el 2025, pero también contra el año del 2024, pues nos encontramos con que efectivamente, independientemente de que hagamos el corte de un mes o de un cuatrimestre, la industria automotriz como cadena de producción en su conjunto ha perdido más de 100 mil puestos de trabajo en los últimos 24 meses y eso ha provocado desde luego que un sector tan boyante y generador al mismo tiempo de desarrollo y de progreso en la economía regional, pero también en economías familiares, hoy esté viviendo una situación que no podríamos decir que sea de crisis, porque está muy lejos de estar en una crisis la industria automotriz.

0: pero sí podemos señalar que ha dejado de ser el referente en la generación de empleos en lo que a la actividad económica de nuestro país se refiere, con todo el impacto que esto tiene, desde luego, para la captación de ingresos y los niveles de bienestar de miles de familias, por lo menos más de 100.000 trabajadores y seguramente otras tantas familias en todo el país, Diana.
1: Pues ahí está el tema, no cifras no tan alentadoras, Pedro.
0: Sí, ¿no? Y preocupa porque uno diría, bueno, seguramente han afectado fundamentalmente a los trabajadores y a los operadores en línea, quienes están directamente en la planta. Pues no, le ha pegado lo mismo a obreros y a técnicos de planta,
1: Sí.
0: lo mismo que a empleados administrativos. Así que estamos hablando de una pérdida generalizada y desde luego lo más interesante es que se ha concentrado fundamentalmente en la industria de autopartes, no en las ensambladoras,
1: Okay.
0: sino en las que producen piezas, partes y componentes para el ensamble en México y en Estados Unidos. Así que sí, la industria automotriz no está viviendo en México una etapa muy boyante en materia de producción, exportaciones y generación de empleos. Y bueno, esta situación seguramente coloca en el radar de los intereses más relevantes para el gobierno de México el tema de los aranceles del señor Trump en lo que atañe a la revisión del T-MEC, Diana.
1: Pues ahí está el tema. Pedro, te seguimos en tus redes sociales.
0: Síganme en X en arroba Pete Villagrán y que tengan un espléndido inicio de semana.
1: Abrazo, Pedro. Buen lunes.
0: Hasta luego, Diana.
1: Hasta luego. Y tenemos más información porque, mire, este fin de semana se dio a conocer que un juez federal absolvió a Roberto Borge, exgobernador de Quintana Roo, del delito de delincuencia organizada, pero toda la información la tiene René Cruz. Adelante, René, buenos días.
2: Buenos días. Un juez federal absolvió el pasado 28 de mayo al exgobernador de Quintana Roo, Roberto Borge Angulo, del delito de delincuencia organizada. Con esta resolución del juez Gustavo Eduardo Alonso Ortiz, el exmilitante del PRI podrá seguir su proceso por lavado de dinero en prisión domiciliaria, misma que le fue concedida desde hace 3 años. El impartidor de justicia determinó lo anterior debido a que la Fiscalía General de la República no logró acreditar que encabezó una red criminal para rematar 18 predios de las reservas territoriales de la entidad y ocasionar un daño a las arcas estatales de 850 millones de pesos. Tampoco logró demostrar el vínculo entre los presuntos cómplices del mandatario ni que las empresas que participaron en las operaciones de compraventa fueran fachada. Los bienes localizados en Cancún, Cozumel, Playa del Carmen, Tulum y Otompe Blanco fueron valuados por la FGR en 1.086 millones de pesos. Sin embargo, el gobierno del estado los vendió en 236 millones. Uno de los predios fue adquirido por María Rosa Yolanda Angulo Castilla, madre de Roberto Borge. Tras el fallo, el exmandatario abandonó el penal federal de Morelos y actualmente se encuentra en prisión domiciliaria en un inmueble de un municipio del Estado de México. El reporte que tengo, muy buenos días.
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4: Y los partidos aliados, todos la transformación de México, todos la cuarta transformación que ya va por su segundo piso. La inició el peor presidente que ha tenido México, que se llama Andrés Manuel.
1: Y en esta primera emisión tenemos una nueva sección que se llama No me ayudes, compadre. Y es directamente para el dirigente estatal de Morena allá en Yucatán, Carlos Bojórquez, quien este fin de semana inundó las redes sociales, se hizo viral con este video. Y es que en una de las audiencias que tenía ahí en Yucatán, esto en el municipio de Tizimín, bueno, pues aseguró y pidió un aplauso para el peor presidente de México, Andrés Manuel López Obrador, lo que evidentemente pues causó molestia entre los asistentes. Ya escuchamos este audio donde pide este aplauso para el peor presidente de México, Andrés Manuel López Obrador, reconoció ya después que, bueno, pues sí, fue un lapsus, que ofreció una disculpa, no sabía ya ni qué decir, decía, bueno, pues es que pues me equivoqué, fue un lapsus que tuve, un error, ofreció ya después disculpas, pero bueno, pues ya había pedido este aplauso para el peor presidente de México, Andrés Manuel López Obrador, pero escuche cómo ofreció disculpas.
5: Dije una expresión desafortunada respecto al presidente Andrés Manuel, ¿no? Y yo creo que la gente no tomó en cuenta lo que dije, porque hasta lo aplaudió.
6: ¿Hasta pidió el aplauso? Pidió hasta...
5: Yo pedí, creo que la gente no escuchó. Yo no me di cuenta. Ajá. Sinceramente, yo no me di cuenta. Es decir, que hay una distancia fonética muy, muy, muy breve entre peor y mejor. Ajá. ¿No? Sí, claro. Fonéticamente. Entonces, bueno, no estoy justificando ningún tipo
6: de pifia,
5: pero es una pifia, que no es otra cosa que un resbalón, una errata, como suele ocurrir cuando escribes o cuando hablas incluso, ¿no?
1: Lo que mencionó Carlos Bojorque, dirigente de Morena allá en Yucatán, lo habrá traicionado el subconsciente. Él dice, bueno, pues es que fonéticamente se parecen mejor y peor, pues... No creemos que se parezcan las palabras mejor y peor, pero bueno, pues ya está, ahí esta disculpa y este aplauso que solicitó para el peor presidente de México, Andrés Manuel López Obrador. Vámonos a una pausa y continuamos en esta primera emisión de MBS Noticias.

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21: Lamine Yamal, el futbolista de 18 años, marcó un gol, uno de los más jóvenes en conseguir gol para la selección de España. A los 10 minutos ya el conjunto hispano tenía ventaja sobre el saudí. Y después apareció Oyarzabal, que tuvo una gran actuación, le había dado el pase a Yamal. Marcó dos goles el futbolista en la Real Sociedad, mostrando además un gran movimiento en el frente de ataque. Vamos, España salió con otra hambre, con otra condición en el campo de juego.
22: Y finalmente Cucurella, el nuevo futbolista del Real Madrid, exjugador del Chelsea, disparó a gol. La verdad, el gol es suyo, pero bueno, las reglas del fútbol se lo dan como autogol a Tom Bakhti. 4-0 España sobre Arabia Saudita. Con eso limpia la campeona de Europa, limpia un poco su pobre presentación ante Cabo Verde la semana pasada. Y
0: hablando de Cabo Verde, pues resulta
21: la cenicienta en esta Copa del Mundo. El equipo africano, una pequeña isla de más de 250 mil habitantes, de poco más de 250 mil habitantes, frente a las costas occidentales de África, ha logrado sacar un empate, segundo empate, es decir, le sacó puntos a los dos campeones mundiales, porque sí, Uruguay también lo fue, y España dentro de este grupo. Increíble, si buscábamos una historia de esas que atrapan el mundial, aquí está esta pequeña isla que apenas se clasificó por primera vez a la Copa del Mundo. Hay unas historias increíbles, sus jugadores obviamente pues han tenido que jugar en la diáspora, en diferentes ligas. De los 26 jugadores, 25 juegan en diferentes ligas europeas, africanas. Pero bueno, es un equipo que tiene mucho corazón, mucha alma, lucha y además sabe jugar al fútbol. Lo del portero Bocinha es realmente increíble. Se llama Bocinha, Josimar Díaz Bocinha. Su papá le puso Josimar por aquel futbolista brasileiro de la selección de brasileña de México 1986. Y bueno, este chico de tener 10,000 seguidores en redes sociales al día de hoy, bueno, chico entre comillas, tiene 40 años. Hoy tiene el portero de Cabo Verde más de 4 millones de seguidores. Ya si se puede medir en eso la pues no sé si la popularidad o el nivel que ha alcanzado, pero es una historia que le gusta contar a todos, la de Cabo Verde. 2-2 con Uruguay, se puso al frente el equipo caboverdiano por conducto de Pina a los 21 minutos, empató el Maxi Araujo, luego Canovio, el futbolista del Fluminense, puso dos goles por uno, y Varela empató el marcador al minuto 61. El grupo este está que echa chispas, porque en la última jornada se van a enfrentar España y Uruguay el viernes en Guadalajara, y Cabo Verde va a enfrentar a Arabia Saudita. Así que pueden pasar muchas cosas. Uruguay podría quedar fuera, Cabo Verde podría clasificarse. Increíble lo que sucede en la Copa del Mundo con este tipo de resultados inesperados. Bélgica empató a cero con la selección de Irán en Los Ángeles, un partido de los porteros Thibaut Courtois, el guardameta del Real Madrid, y por el otro lado Verbrand, el guardameta del conjunto iraní, mantuvieron a salvo sus porterías, así que no se hicieron daño belgas e iraníes. Mientras tanto, en el otro partido de este grupo, Egipto terminó venciendo a Nueva Zelanda. De tal forma, en este grupo donde está Irán y donde había cierta, obviamente, controversia, pues se puede apuntar que hasta ahora el equipo de Irán ha tenido un par de empates nada más en el torneo. Ahí viene Bélgica también empujando fuerte como el líder de grupo. Egipto suma 4 puntos, Irán 2, Bélgica 2 y Nueva Zelanda 1 punto en el grupo G de la competencia. El fin de semana tuvimos buenos partidos en la Copa del Mundo. Holanda, Países Bajos, me pareció realmente increíble. En Houston le metió 5-1 a la selección de Suecia, jugando bien el fútbol. Alemania sumó su segunda victoria derrotando a Costa de Marfil con 2 anotaciones de Undav. Y Ecuador empató a 0 con Curazao. Curazao logró su primer punto dentro de la Copa del Mundo, así que se une a Cabo Verde como las selecciones que lo han logrado establecer en este Mundial 2026. Bueno, hoy tenemos una jornada muy interesante. Aparece Argentina temprano enfrentándose a Austria. Argentina-Austria. Buen partido de fútbol para ver, por supuesto, a dónde está Messi después de su presentación y los 3 goles que logró frente a Argelia. El partido se va a celebrar en Dallas, en el precioso estadio de los Vaqueros. Francia enfrenta a Irak. También los franceses aprueban. Noruega-Senegal, buen partido. Y Jordania contra Argelia cierran la jornada futbolística. En México, encara lo que va a ser el partido del miércoles contra Chequia, pues se especula que Guillermo Ochoa podría ser el portero. Yo creo que hay cosas más importantes de la cual ocuparse en esta selección que la del portero, pero bueno, no sé si es una manera de tirar una cortina de humo, cuando la realidad es que pues no importa si Bueno, a mí no me molesta, no me parece adecuado hacerle un homenaje a Guillermo Ochoa en pleno mundial, pero si juega, que juegue, punto. El problema de México no está en la portería, el problema de México está en otro sitio de la cancha donde hay que generar, crear fútbol y oportunidades de gol. Lo que tenemos en deportes, gracias, saludos desde Atlanta, los esperamos con todo el equipo de MBS Deportes a las 3 de la tarde. Gracias.
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20: Primeras planas. El Universal.
33: Con Andy y alcalde se frenó la racha ganadora de Morena. En el año y 10 meses que estuvieron al frente de Morena, Luisa María Alcalde y Andrés Manuel López Beltrán cortaron la racha ganadora del Instituto Guinda, que aún con gobiernos estatales de otro partido, habían crecido de modo constante. En Coahuila, pasó de subir 54% de una elección a otra a caer hasta 20% en el mismo periodo. En Durango, había llegado a 42.5% y bajó a 11.4%.
20: Milenio.
33: La derecha también se impone en Colombia y consolida avance en América Latina. Abelardo de la Espriella, el candidato de Trump, gana con menos de 1% a Cepeda, quien impugnará 33.000 urnas. Rubio augura, vienen días mejores.
20: Reforma.
33: Va para largo ajuste a tren interoceánico. Advierte experto que falta de visión ha tenido un costo millonario. Suman 18 mil millones de pesos y 7 años invertidos en ingresos, genera apenas 15.1 millones de pesos.
20: El financiero.
33: Estados Unidos usaría el T-MEC como palanca, JP Morgan. El escenario más probable es la continuidad del acuerdo trilateral.
20: El economista.
33: La negociación entre Estados Unidos e Irán se descompone. Mercados en alerta. Amenaza de Trump deja el diálogo prendido con alfileres. Irán dejó la mesa de negociación, pero regresó y las partes acordaron una hoja de ruta para los próximos 60 días.
1: Son las 8 de la mañana con 10 minutos. Continuamos en esta primera emisión de MBS Noticias. Yo soy Diana Alcaraz y a nombre de Luis Cárdenas le doy la bienvenida a esta primera emisión de MBS Noticias y lo voy a estar acompañando hasta las 10 de la mañana. Ya el día de mañana Luis Cárdenas esperemos esté en estos micrófonos. Y continuamos con toda la información porque este fin de semana se confirmó que la CENTE, la Coordinadora Nacional de Trabajadores de la Educación, levantaba la huelga nacional que mantenía desde pues hace ya casi 20 días, 25 días, y este bloqueo que tenía también en el centro del país, en el primer cuadro de la Ciudad de México, en el centro histórico, lo que generó muchísimas pérdidas económicas. Y es que luego de 3 semanas de presión, de bloqueos, de destrozos, la sección 22 de la CENTE en Oaxaca, bueno, pues acordó levantar el plantón que mantenía en el centro histórico de la Ciudad de México. La determinación fue tomada durante la asamblea estatal celebrada el pasado viernes en la capital del país, donde representantes de las distintas regiones sindicales analizaron los resultados de las negociaciones sostenidas con el gobierno federal y sometieron a votación la continuidad o el retiro del movimiento. Al concluir la asamblea, la secretaria general de la sección 22 de allá de Oaxaca, Jenny Pérez, informó que los docentes regresarán a Oaxaca para reorganizarse y definir las siguientes acciones del movimiento. Ellos lo dejaron muy claro, el movimiento no se termina, se van a reorganizar y bueno, pues aseguran también que sus demandas continúan vigentes y entre ellas la abrogación de la ley del ISSSTE, y escuchemos parte de estas declaraciones.
2: Algunos personajes de la derecha o del mismo gobierno señalan la derrota de este movimiento. La gente no conoce de derrotas, conoce de reorganización y de fortalecimiento desde sus bases. Aquí no hay decisiones de cúpula, como se nos señaló desde Palacio Nacional. Como organización magisterial disidente, salimos a exigir una jubilación digna. Se visibilizó la cerrazón del gobierno federal. La gente no conoce de derrotas.
1: Pues ahí está, la gente no conoce de derrotas. Ellos mencionan no van a terminar con esta, pues con estas exigencias al gobierno federal, entre ellas la principal, la abrogación de esta ley del ISSSTE. Durante 3 semanas, la verdad es que tuvieron al país de cabeza, sobre todo aquí en el centro de pues del país, en la Ciudad de México. Y para platicar acerca de este tema, sobre la gente, sobre estas movilizaciones, sobre estos bloqueos, las exigencias, el botín que les dio el gobierno federal, ya se confirma este 800 millones de pesos que entrega o que va a entregar a la CENTE, a la sección 22, precisamente allá en Oaxaca. Tenemos en la línea a Aurelio Nuño, usted lo conoce muy bien, lo ubica muy bien, exsecretario de Educación Pública, extitular de la SEP. Aurelio, ¿cómo está? Buenos días.
5: ¿Qué tal, Diana? Muy buenos días. Qué gusto saludarte a ti y a toda la audiencia.
1: Muchísimas gracias. Pues, ¿cómo se interpreta este levantamiento de huelga, de plantón de la CENTE, aunque dejan muy en claro que pues su lucha no termina?
5: Mira, primero que este problema que hemos vivido, este conflicto que, como tú bien decías, asfixió a muchas de las ciudades del país, sobre todo aquí en la Ciudad de México y en el sur del país, también en Zacatecas, es un conflicto creado por Morena. ¿Por qué? Pues porque la CENTE ya no tenía poder. Cuando hicimos la reforma educativa entre 2012 y 2018, se logró algo muy importante, que fue separar la carrera de los docentes del control de los líderes sindicales, que es algo que había existido durante muchas décadas. Uh-huh. ¿Qué significaba esto? Significaba que eran los líderes magisteriales quienes controlaban los ingresos sea, las contrataciones de los docentes al servicio, sus promociones, los aumentos salariales y los cambios de escuela. Y esto les daba un enorme poder que utilizaban de manera clientelar. ¿Qué significa esto? Significa que condicionaban el acceso a todos estos beneficios a que los docentes realizaran trabajo político. En el caso de la CENTE, significaba asistir a sus marchas y a los plantones. Uh-huh. De hecho, los líderes sindicales tenían un mecanismo de control que desafortunadamente hoy vuelven a tener, que se llama la cartilla sindical. Uh-huh. Y en esa cartilla sindical llevan un registro de la asistencia de los docentes, no a sus clases,
1: no,
5: sino
1: plantones,
5: a las marchas. Uh-huh. Y quien no tiene 80% de asistencia no puede aspirar a los beneficios que describí. Entonces, eso les daba una capacidad de movilización, digamos, coaccionada, obligando a los docentes a marchar, y les daba mucha fuerza. Eso se había terminado, uh-huh, porque habíamos separado ese control de los líderes de la carrera magisterial, que ahora, cuando hicimos la reforma, los docentes ganaban sus plazas por concurso, ganaban sus ascensos por concurso, ganaban sus aumentos salariales en función de su desempeño como maestros.
1: Como y en entonces, cualquier otro trabajo.
5: Exactamente, pero eso generó pues tres cambios muy positivos, ¿no? Primero, los docentes dejaron de estar bajo el control de los líderes sindicales. Segundo, y esto hay evidencia de ello, evidencia científica que han mostrado varios economistas de la educación, gracias a este cambio mejoró la calidad de la educación, que era el fondo del asunto. Y en tercer lugar, la CENTE dejó de tener poder porque ya no podía movilizar docentes. Te pongo un ejemplo. Cuando iniciamos la reforma educativa en 2013, que eran muy poderosos, lograron movilizar 80 mil maestros que trajeron aquí a la Ciudad de México bajo estos mecanismos de coacción.
1: Sí.
5: Cinco años después, en 2018, cuando estábamos concluyendo la implementación de la reforma, uh-huh, ya solo podían movilizar menos de 10 mil y no los podían traer a la Ciudad de México. Es decir, se había vuelto una organización mucho menos poderosa.
1: Sí.
5: ¿Qué hizo Morena? Morena destruyó la reforma educativa, le regresó a los líderes sindicales
1: el
5: control de la vida de los docentes, el poder, bajo la lógica de que con ese poder harían movilización electoral a favor de Morena, uh-huh, lo cual efectivamente sucedió, pero lo que también sucedió es que los volvieron a empoderar para que en la lógica histórica de la coordinadora, que ha sido movilización, negociación, movilización, en la que con la movilización dejan a los niños sin clases, cometiendo pues una falta enorme, desquician las ciudades, ponen a los gobiernos contra las cuerdas, en esas mesas de negociación le extraen más recursos al gobierno, como lo acabamos de ver, tú lo acabas de decir, 800 millones de pesos, más plazas, más controles sobre la vida de los docentes, y hacen un repliegue táctico, como lo están haciendo ahorita, se van, pero se van con más fuerza, hacen una reorganización y regresan.
1: Y regresan.
5: Y es un ciclo que no termina, a menos de que se le ponga un alto, como lo hicimos en la reforma. Entonces, este es un problema autogenerado por Morena, que parecía que se habían dado cuenta, porque en algún momento, ya desesperados de cómo los tenían contra las cuerdas, llegaron a decir pues que suspendían las negociaciones, uh-huh, y que harían una consulta con los docentes. Eso sonaba muy bien, era el camino, al menos era una ruta que mostraba una cierta luz al final del túnel. Pero el problema es que les hicieron una marcha más, y a los dos días otra vez les pusieron mesas de negociación, y sucedió lo que se acaba de describir en tu noticiero. Entonces, para concluir, estamos pues frente a uno de los problemas más graves de este país, porque este problema no solamente deja, como en esta ocasión, a 1,500,000 de niños sin clases, sino que es el problema más profundo que ha impedido que mejore la calidad educativa, que además es un problema de gobernabilidad, como lo hemos sufrido todos en las ciudades, y que le da poder a un grupo pues que tiene intereses para sí mismos y no para la educación. Y todo esto lo generó Morena, porque además son sus aliados electorales, y difícilmente vamos a salir de esta dinámica mientras sigan los gobiernos de Morena.
1: Es un círculo, es un cuento de nunca acabar. Incluso los mismos docentes de la CENTE reclamaban a la presidenta Claudia Sheinbaum, pues, que no estaba cumpliendo con estas promesas que hizo ella misma en campaña, ¿no? Abrogar la ley del ISSSTE, dar más plazas, y pues seguimos en la misma, es un estira y afloja con el gobierno federal. Si se les da estas mesas de negociación, la presidenta Claudia Sheinbaum ya dejó en claro que no se va a reunir con ellos, lo que pues los molesta, pero pues les abren la puerta otra vez en gobernación y estamos así, el estira y afloja. Pero la polémica este fin de semana se centró precisamente en esto que trascendió en los medios de comunicación y que finalmente el ahora titular de la SEP, Mario Delgado, pues termina por confirmar, ¿no?, la entrega de esta bolsa de 800 millones de pesos. Entiendo solamente para la sección 22 de Oaxaca, pero son 800 millones de pesos que uno nos preguntamos para qué van a ser utilizados, pero pues Mario Delgado nos contesta que es para acabar con el rezago educativo. Pero Oaxaca, recordemos, es uno de los estados con más rezago educativo y entiendo este dinero también, ya se les había entregado parte de este dinero o una bolsa similar en años anteriores, pero Oaxaca continúa igual.
5: Bueno, pero además la explicación que nos deben de dar es cómo van a acabar con el rezago educativo dándole el dinero al sindicato. Uh-huh. A ver, el rezago educativo se acaba invirtiendo en las escuelas.
1: Sí.
5: El rezago educativo se acaba quitando al sindicato del control de la vida de los docentes y permitiendo la profesionalización plena de los docentes ejerciendo libremente su profesión. Uh-huh. Así es como se acaba el rezago educativo.
1: Sí.
5: No dándole dinero a los líderes sindicales. O sea, es indignante y es
1: sí,
5: absolutamente absurdo. Dándole 800 millones de pesos a la CENTE, ¿se va a acabar el rezago educativo? Es una tomada de pelo. Y todos sabemos que ese dinero va directo para los líderes y para el sindicato. No va para el rezago educativo y tú lo acabas de señalar muy bien. Los gobiernos de Morena cada año le dan enormes cantidades de dinero a la sección 22 de Oaxaca, y la educación en Oaxaca cada vez está peor.
1: Sí.
5: La educación pública. Por eso, desafortunadamente, en uno de los estados más marginados del país es donde más crece la educación privada.
1: Uh-huh.
5: Porque las familias desesperadas pues intentan, con toda razón, sacar a sus hijos de escuelas donde no se termina el ciclo escolar, donde el sindicato tiene un control, es básicamente una tiranía que tiene sometidos a los docentes y a las escuelas.
1: Sí.
5: Y en donde eso ha impedido el avance de las escuelas, y les dan todavía más dinero, 800 millones
1: sí,
5: de pesos, nada más para sacarlos de las calles de la Ciudad de México, y nos dicen que eso es para el rezago educativo. Pues es ridículo.
1: Sí.
5: Lo único que están haciendo es fortalecer aún más a la coordinadora para que después de hacer su reorganización, pues muy pronto, posiblemente en septiembre o cuando ellos lo decidan, estén otra vez con más fuerza, con más dinero, con más controles sobre la vida de los docentes, presionando aún más al gobierno, porque pues lo que ellos dicen es que quieren la abrogación de las pensiones del ISSSTE, y con ese pretexto pues van a seguirse movilizando.
1: Uh-huh.
5: Saben que eso es imposible que
1: sí,
5: suceda, porque si hacen eso quiebra el Estado
1: completamente
5: mexicano,
1: insostenible.
5: Pero es un buen pretexto, porque entonces pues vendrán en unos meses más y podrán sacar más dinero y más plazas, y así una movilización que no va a terminar y en la cual tienen totalmente enrollado al gobierno por culpa del propio gobierno de Morena, que los resucitó, los hizo sus aliados, y cada vez que vienen les da todavía más y más.
1: Uh-huh.
5: Y más poder para que tengan más capacidad de seguir chantajeando. Entonces, pues el gobierno está equivocado, esa no es la ruta. La ruta es, como se hizo en la reforma educativa, romper de tajo con el control de los líderes sindicales sobre la vida de los docentes, impulsar una profesionalización y disminuir el poder político de los docentes. Claro, eso, de los líderes sindicales, eso no es fácil. Los líderes sindicales, pues como sucedió con la reforma, se oponen a ello, pero no hay otra forma de hacerlo. Cualquier otra solución, pues no, en realidad, no solo no es solución, sino que empeora el problema.
1: Uh-huh.
5: Y le hace un daño muy profundo a México, y terminamos con estas soluciones que son indignantes, en donde nos dicen que darle 800 millones de pesos a los líderes de la CENTE ayudará a acabar con el rezago educativo. Pues esto es ridículo, ¿no?
1: Y es que la CENTE, digamos, es experta en escoger los momentos en los que se van a manifestar. En este caso, el timing, bueno, pues fue el mundial que se está llevando a cabo en nuestro país, estas movilizaciones. El paro nacional inició unos días antes de este mundial, el plantón en la Ciudad de México una semana antes, y de ahí pues comenzaron a asfixiar, comenzaron a, pues digamos, estrangular al gobierno federal hasta lograr esta bolsa que le dan a la CENTE en Oaxaca. Pero solamente en Oaxaca, ¿qué es lo que pasa con las demás secciones de la CENTE? Ya comienzan a mostrar su rechazo a estos recursos que solamente otorgan a Oaxaca. Ya comienzan, ¿tú ves alguna división dentro de la CENTE, hablando pues solamente de las secciones?
5: Pues a todo mundo, a cada una de las secciones les están dando distintas cosas. Uh-huh. A la sección 9 aquí en la Ciudad de México, pues creo que les van a dar alrededor de 4,000 plazas que estarán bajo control de los líderes sindicales. En Guerrero tienen una mesa de negociación, en Chilpancingo, en donde también están negociando recursos y plazas, y así. La verdad es que a cada sección le están dando pues cada vez más controles, les están dando más dinero y más controles sobre las plazas y sobre la carrera profesional de los docentes, que lo único que hará es, en primer lugar, seguir afectando la calidad educativa, y segundo, seguirle dando más poder a las distintas secciones de la CENTE, que regresarán con más fuerza bajo esta misma dinámica que, reitero, ha sido autogenerada por los gobiernos de Morena.
1: Estábamos platicando con Aurelio Nuño, él fue titular de la SEP en el sexenio del expresidente Andrés, el presidente Enrique Peña Nieto. Y Aurelio, yo he escuchado comentarios de profesores que no precisamente pertenecen a la CENTE, sino, por ejemplo, al Sindicato de Trabajadores del Estado de México, por ejemplo, y ellos mencionan, bueno, pues es que, ¿qué estamos haciendo nosotros? Si la CENTE está manifestándose, está haciendo bloqueos, está saliendo a las calles y está logrando recursos para sus estados o para los líderes sindicales o para el movimiento, como sea que tengan estos recursos, pero los recursos los tienen, ¿qué es lo que estamos haciendo nosotros en el Estado de México? Deberíamos también salir a las calles, deberíamos también manifestarnos, deberíamos exigir mejores salarios, más horas, plazas. ¿Cómo ves este discurso que ya comienzan también a cuestionarse pues en otros sindicatos, hablando en este caso del Estado de México, pero pues también del sindicato, del CENTE?
5: Mira, el CENTE, el sindicato grande con ese, también es aliado de Morena. Y también tiene los mismos mecanismos en términos de que recuperaron el control o parte del control sobre la vida de los docentes, sobre la vida profesional de los docentes, como lo explicaba. Lo que pasa es que en el caso del CENTE son menos visibles porque rara vez hacen protestas, rara vez hacen plantones y marchas, pero lo que hacen es movilización electoral. Por ejemplo, la afiliación o la supuesta afiliación de millones de personas a Morena, que también ha sido noticia recientemente. Bueno, a quienes les encargaron ese proceso fue a los líderes del CENTE con ese. Y son quienes hicieron parte de esa afiliación, movilizando a los maestros, en muchos casos, movilizándolos de manera coaccionada, bajo los mecanismos que explicaba hace un momento. Sí. El líder del CENTE pues es senador por Morena, por ejemplo, y varios de los liderazgos también son parte ya de Morena. Entonces, ellos tienen otra dinámica que también afecta mucho la calidad educativa, que también se había corregido con la reforma educativa y que Morena lo restituyó. ¿Para qué? Pues para hacer a los líderes sindicales sus aliados. Dicho esto, efectivamente, este tema de que le dan a la CENTE por protestar genera tensiones también con el CENTE, que aunque ellos reciben mucho bajo su propia dinámica y bajo su lógica de movilización electoral, pues también sucede lo que tú estás señalando, en donde dicen, bueno, también podríamos obtener todavía más si además nos movilizamos. Entonces, efectivamente, esto que hemos visto es muy disruptivo para todo el sistema educativo. Termina generando un enorme daño en lo más importante, que es la las niñas, los niños, sí, los jóvenes, justo. Su futuro, que está depende y está sustentado en la calidad de la educación que tengan en las aulas, y que por lo tanto el futuro de México está sostenido sobre una educación que vemos que están haciendo añicos en función de sus alianzas políticas y de un manejo pues totalmente ingenuo y de un enorme desconocimiento del sistema educativo, ¿no?
1: Finalmente, Aurelio, estamos hablando de pues de plantones, de manifestaciones y muchas organizaciones que están en pro de la educación, de que defienden la educación de calidad de nuestro país, es lo que señalan, ¿no? Pues nada más estamos hablando de los plantones, sí de pérdidas económicas, sí de las manifestaciones, sí de qué pena con los invitados ahora en el Mundial, pero nadie está hablando de los niños, de este rezago educativo que pues enfrentan los menores, principalmente en Oaxaca, en los estados donde tiene movilizaciones, donde tiene fuerza la CENTE, Oaxaca, Chiapas, Guerrero con la CETE, pues aquí en una parte en la Ciudad de México, aunque la presidenta Claudia Sheinbaum pues ya había dicho en algunos días que pues aquí la sección 9 pues no tenía tanta fuerza, pero al final y al cabo pues es la CENTE quien está haciendo estas movilizaciones y se está uniendo a la sección 22 y están haciendo su relajo, ¿no? No estamos hablando de los niños, no estamos hablando de este rezago educativo que están teniendo, y es que este es el plantón de ahorita y es la huelga nacional de ahorita, pero ¿cuántos llevamos en el año escolar? No nada más estamos hablando de 3 semanas. ¿Cómo ves este rezago educativo, no tanto pues en estos estados, sino a nivel nacional?
5: Pues es el fondo del asunto, y efectivamente, pues yo nunca he escuchado a los líderes de los sindicatos magisteriales hablar de las niñas y los niños. Uh-huh. Eso no está en su discurso, y por cierto, prácticamente no escucho tampoco a los gobiernos de Morena hablar de las niñas y los niños.
1: Sí.
5: Nada más este plantón dejó a 1,500,000 de niñas y niños sin clases. Durante prácticamente un mes. En lo que van los gobiernos de Morena, en las zonas donde la CENTE tiene fuerte presencia, se ha dejado sin clases el 15%, o sea, el 15% de los cursos no tienen clases por los plantones de la CENTE, desde que está Morena. Entonces, pues claro que ahí es donde está el drama, ese es el principal problema. Hay evidentemente también un problema de gobernabilidad, hay un problema que afecta a los ciudadanos en su vida cotidiana, que es muy grave, pero evidentemente lo más grave de todo, el fondo del problema, pues es el daño que se les está haciendo a las niñas y a los niños en favor pues de un grupo que son los líderes sindicales, un grupo cupular,
1: sí,
5: oligárquico, que son quienes finalmente están tomando las decisiones del sistema educativo con la complicidad de los gobiernos de Morena, que los resucitaron y que a pesar de los conflictos son aliados y que terminan negociando y les terminan siempre dando más,
1: sí,
5: otra vez en detrimento de la educación y simplemente fortaleciéndolos y haciendo un problema todavía cada vez más grande, como lo iremos viendo, porque
1: sí,
5: evidentemente regresarán
1: con más fuerza
5: y regresarán con más fuerza.
1: Pues ahí está el tema. Aurelio Nuño, exsecretario de Educación Pública, muchísimas gracias por estos minutos en esta primera emisión de Noticias MBS y que tengas buen lunes.
5: Al contrario, Diana, un gusto platicar contigo y con todo el auditorio. Que estés muy bien y muy buena semana para todos.
1: Igualmente, un abrazo, Aurelio Nuño. Y bueno, pues esta es lo que ha ocurrido en estos últimos días sobre el paro de la CENTE. Escuche.
6: Vamos a apoyar también al Magisterio Nacional para garantizar que su salario mínimo sea equivalente al salario medio del IMSS. Eso significaría este año alrededor de 17,000 pesos, porque hay algunos que ganan menos. Además, vamos a echar para atrás la reforma a las pensiones del 97 y del 2007. Nosotros pensamos en los trabajadores y trabajadoras de México.
7: Hemos tenido mesas con los secretarios de Estado en los meses de mayo y junio del año pasado, nuestra jornada de lucha, y no tuvimos solución. La mesa debe ser directamente con la presidenta de la República, que si no hay solución, no rodará su balón.
8: ¿A quién le vamos a preguntar? Pues ya no a las cúpulas sindicales, sean de la CENTE o de otros. Nos vamos a ir con los maestros, directo.
0: No pretendíamos molestar a los aficionados, simplemente aprovechar esta coyuntura para hacerle ver a la sociedad mexicana y al mundo entero que no nos resignamos.
3: Sí nos hacen mucho daño porque nos estorban de manera brutal. Pérdidas, no te puedo decir el número, pero ventas te puedo decir que el 20%. Y hay gente en calles que no pudieron vender lo que se llama nada. Hace cuenta igual o peor que pandemia.
9: Nos está beneficiando, nos está perjudicando. A mí que no haya mundial, que no haya nada, que me dejen pasar a mis clientes. Digo, a mí me está perjudicando las patas, que no me dejen abrir. Los maestros están cobrando. Digo, ¿de qué se trata?
10: Hoy, 20 de junio de 2026, siendo las 11 horas con 29 minutos, declaramos culminada esta etapa de la huelga nacional y entramos a una nueva fase de reorganización para fortalecer a la CENTE hasta lograr el objetivo de las demandas centrales, la principal, abrogación de la ley del ISSSTE.
12: ¿De dónde salen los 800 millones que se dan a la disidencia de Oaxaca?
13: Siempre tenemos recursos para atender el rezago educativo. Eso permite recategorizaciones, pacificaciones, contratación de nuevos maestros. Se hace el diagnóstico ocupacional, dónde están las plazas, dónde están las escuelas y dónde hace falta. Y a partir de eso es como se van asignando los recursos. Todo se hace con presupuesto de la Secretaría de Educación y no pasa por las manos del sindicato, ni por la CENTE ni por el CENTE. Son plazas del presupuesto federal. No hay ningún recurso para el sindicato.
12: O sea, ¿nunca se les ofreció este dinero para que se fueran?
13: No, es una negociación que se tiene con todas las representaciones oficiales del sindicato.
14: Y nosotros en esta lucha, en esta huelga que emprendimos, sin duda alguna deja claro que hay heridas abiertas en nuestro país, que hay un gobierno que deja de lado a sus trabajadores y que por el contrario abraza a los banqueros, está del lado de las Afores. Y por eso decimos entonces que aunque sí rodó el balón, rodó con heridas abiertas. Rodó con sangre, con desaparecidos, con un magisterio que también siente una traición de su propio gobierno.
15: Usted deja en la miseria a los niños que tienen hoy una oportunidad perdida y que no están estudiando. Ustedes son unos vándalos. Ustedes deberían de estar en la cárcel. Es en donde deberían de estar, señor.
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0: Continuamos en esta primera emisión de MBS Noticias. Yo soy Diana Alcaraz, a nombre de Luis Cárdenas, titular de este espacio. Lo voy a estar acompañando hasta las 10 de la mañana, el día de, pues mañana esperemos ya Luis Cárdenas esté en estos micrófonos. A mí me encuentro en Twitter ahora, ex como Diana Alcaraz D, ahí lo puedo leer, puedo pues saber todos sus comentarios acerca de toda la información que le estamos presentando en esta mañana, este lunes 22 de junio. Y miren, la conferencia mañanera de la presidenta Claudia Sheinbaum comenzó de una manera muy particular. Ya ve que pues hay muchos temas en nuestro país, lo de la CENTE, esta bolsa que le dieron a la sección 22. Tenemos también información de seguridad, tenemos información de el libro, por ejemplo, de que va a dar a conocer el próximo mes el ex embajador de Estados Unidos en México, Ken Salazar, pero pues ya dieron un adelanto en el periódico Reforma. Muchísimos temas, pero la mañanera inició esta mañana con el Pato Merlín. Sabe usted muy bien quién es el Pato Merlín, se ha convertido en un referente de nuestro país a nivel mundial y en el marco pues del Mundial de Fútbol que estamos viviendo en nuestro país. Carla Ibet habló en la mañanera acerca de el Pato Merlín. Ella es dueña del Pato Merlín, es comerciante ambulante y pues estuvo en la mañanera con todo y el Pato Merlín. Ahí lo está viendo, si nos está viendo a través de YouTube, a través de la televisión, pues ahí tienen las imágenes al Pato Merlín, pero escuchemos qué es lo que dijo Carla Ibet.
1: Que han visto una familia trabajadora, una familia que se levanta todos los días para ir por ese sustento, para mantener a una familia, ¿no? Entonces creo que el mundo, por eso tenemos los ojos ahí, ¿no? Porque están viendo esa parte bonita, como lo dijo la presidenta, esa parte chiquita de lo que somos realmente nosotros. Nosotros no somos esa parte que dicen que son muertes, que son cosas difíciles, no, somos la parte trabajadora, somos esa parte de la buena familia, la familia mexicana.
0: Pues ahí está lo que mencionaba esta Ibet, dueña del Pato Merlín, pero también se pronunció la presidenta Claudia Sheinbaum sobre el Pato Merlín. Escuche.
2: Es un asunto de humanismo, de que se conozca a la familia, quiénes son, su problemática y obviamente el vínculo que establecemos, pues es humanista. Entonces, Carla nos ha platicado pues distintos temas de la vida que llevan y por supuesto les vamos a ayudar a que esta fama que han adquirido pues a través de nosotros se traduzca en mejora en su calidad de vida siempre. Y lo que es increíble, como muchas familias mexicanas siempre salen adelante de manera honesta, trabajando duro, y pues lo que hay que hacer es ayudar, como hacemos en el gobierno de México.
0: Pues ahí está lo que dijo la presidenta Claudia Sheinbaum, y también la presidenta Claudia Sheinbaum pues ya habló de este libro que se va a publicar el próximo mes, las memorias del ex embajador de Estados Unidos en nuestro país, Ken Salazar, sobre esta preocupación que señala tenía el expresidente Andrés Manuel López Obrador por ahí en agosto del 2024, cuando fue detenido Ismael El Mayo Zambada. Estaba muy preocupado de si dice este libro sobre lo que pudiera declarar El Mayo Zambada allá en Estados Unidos, y es que recordemos que El Mayo

0: Participación de alguna agencia del gobierno de los Estados Unidos en la captura de el Mayo Zambada en México para llevarlo a Estados Unidos. No sé si se entiende. No tiene que ver con qué va a decir este personaje, este cabeza de un grupo delictivo. No había preocupación de qué es lo que iba a decir, sino más bien, y por eso se enfrió la relación con Ken Salazar, si ustedes lo recuerdan. Él puso en pausa la relación con el entonces embajador de Estados Unidos en México, porque nunca quedó claro cómo fue que se llevan al Mayo Zambada a Estados Unidos.
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0: En un momento regresamos. 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
2: La gala organizada por la FIFA el 10 de junio de pues este mes en el Castillo de Chapultepec, un día antes precisamente de la inauguración del Mundial, abrió una controversia política cultural sobre el uso del inmueble, sobre el uso de inmuebles históricos para eventos privados. Esta pues le fue cuestionada a la presidenta Claudia Sheinbaum la semana pasada sobre este tema en una de sus conferencias mañaneras. ¿Qué fue lo que dijo la presidenta Claudia Sheinbaum? Bueno, pues confirmó que la FIFA había pagado un poco más de un millón de pesos para rentar el Castillo de Chapultepec, que se trató de un evento pues evidentemente privado realizado por la FIFA, que ella solamente acudió a dar la bienvenida a todas las personas que se congregaron en este recinto pues histórico de nuestro país, al cual acudieron gobernadores, representantes de varios países, el presidente de la FIFA precisamente, y esto fue lo que dijo la presidenta Claudia Sheinbaum.
3: La FIFA rentó.
4: ¿Se renta?
3: Se renta.
4: ¿Cuánto cobran?
3: Creo que pagó más de un millón de pesos, para que la Secretaría de Cultura nos diga. Pero se renta el Castillo de Chapultepec.
4: ¿Y al pueblo?
3: Desde hace mucho, no es de hoy. Desde hace mucho tiempo. El castillo se renta para algunos eventos. Entonces rentaron el Castillo de Chapultepec con invitados de la FIFA y algunos gobernadores estaban y otras gentes.
4: ¿Y no hay tarifas accesibles para el pueblo, para que lo rente el pueblo?
3: Sí, también. No, el pueblo puede ir gratis al Castillo de Chapultepec.
4: No, pero para hacer una fiesta.
3: Sí, pues tiene
4: quinceañeras, bodas o algo así.
3: Tiene un monto, sí.
4: ¿En serio?
3: Sí. Tiene un monto para rentar el castillo.
2: Pues ahí está lo que decía la presidenta Claudia Sheinbaum. Tenemos en la línea a Luis Norberto Camacho, él es abogado especializado en derecho cultural. ¿Cómo estás, Luis Norberto? ¿Cómo estás?
5: Bien, buenos días. Mi nombre es Cacho, no es Camacho.
2: Ah, pues ahí está, una disculpa.
5: Ay, nombre.
2: Muchísimas gracias. Oye, pues nada
5: gracias.
2: Más. Gracias a ti. Para platicar sobre este tema, ¿cómo ves esta renta del Castillo de Chapultepec que se le hizo a la FIFA?
5: Obviamente, no hay jurídicamente un fundamento para esa renta.
2: Sí.
5: El Castillo de Chapultepec es un monumento histórico, conforme a lo previsto en la Ley Federal sobre Monumentos y Zonas Arqueológicas, Artísticos e Históricos. Entonces, es un monumento histórico, obviamente de los más conocidos en México y a nivel mundial. Ahora, ahí se encuentra también el Museo Nacional de Historia, entonces tiene dos vocaciones, como monumento histórico, propiedad federal, y como museo sí. Nacional, Museo Nacional de Historia. Entonces, la regulación solo permite para usos particulares y conforme a las tarifas que están en la Ley Federal de Derechos, el uso privado para eventos culturales y artísticos,
2: sí.
5: Pero no eventos sociales, como es claro que fue esta cena.
2: Sí.
5: Entonces, pues fue algo que no debió haberse autorizado ni permitido, pues porque la normatividad y estas leyes, incluyendo la Ley General de Bienes Nacionales, que también regula esta clase de inmuebles, pues no permiten eventos sociales como el que se realizó con la cena de la FIFA.
2: Pero nunca se han permitido, porque recordemos en el sexenio, si no mal me equivoco, de Vicente Fox, esta Marta Sahagún, entonces primera dama, realizó un evento que incluso vino y cantó, si no mal recuerdo, Elton John.
5: Sí, fue cuando se presentó la fundación que creó Marta
2: Vamos
5: Sahagún.
2: México.
5: Sí, Vamos México. Ahí el argumento que se dio fue que como estuvo el Toño, pues fue un evento artístico, cultural.
2: Sí.
5: Un poco forzado, porque incluyó cena, no fue nada más la presentación del artista.
2: Sí.
5: Pero como queda a criterio del propio INAH autorizarlo,
2: sí,
5: es una facultad discrecional, pues así fue como se fundamentó en ese momento. Si se hubiera aplicado estrictamente la normatividad que ya existía desde ese momento,
2: sí,
5: pues no debió haberse realizado ahí el concierto de Elton John, porque implicaba una cena que ya no era un evento, ya no era un evento artístico, era pues un evento social. El evento artístico, la presentación de un artista, de una orquesta sinfónica, orquesta de cámara o eventos culturales, como ha habido repetidamente en el castillo.
2: Okay. ¿Qué expresamente qué es lo que dice la ley? Está completamente prohibido, pero ¿qué más nos dice la ley?
5: Ah, la ley dice que en este tipo de monumentos y en este tipo de bienes inmuebles, solo se pueden realizar los que sean de acorde con su naturaleza, uh-huh, y que sean de carácter cultural o artístico.
2: Ajá.
5: Obviamente, no menciona los sociales, porque para la autoridad solo puede realizar lo que está expresamente permitido.
2: Sí.
5: Si la autoridad solo tiene facultades para autorizar eventos culturales o artísticos y conforme a la naturaleza del propio inmueble, pues no puede realizar eventos sociales, aunque no se mencionen expresamente, pero la autoridad solo puede realizar lo que expresamente le autoriza la ley, le permite la ley. Todo lo que no esté previsto en la ley no lo puede realizar la autoridad, al contrario de un particular uh-huh, puede realizar todo lo que no le prohíbe la ley, pero la autoridad solo lo que la ley prevé, en este caso eventos culturales y artísticos.
2: Bueno, pues ahí está el tema de esta pues controversia que se ha generado por la renta del castillo de Chapultepec. Y es que recordemos, no me vas a dejar mentir, Luis, que en nuestro país pues varios recintos culturales, digámoslo, se han utilizado por privados para realizar eventos. Y es que recordemos también lo que ocurrió en el Palacio de Bellas Artes en este cumpleaños que realizaron a Nason Joaquín García, líder de La Luz del Mundo, de esta organización religiosa que se realizó por ahí del 2019, lo que ya habíamos mencionado del castillo de Chapultepec, también cuando Marta Sahagún utilizó el recinto. Y pues también por ahí hay la utilización de Chichen Itza cuando hubo un concierto también ahí en esta zona arqueológica.
5: Sí, en las zonas arqueológicas, al igual que en esa clase de monumentos, y ahí fue pues un evento esencialmente artístico, porque fue la presentación de un tenor, no recuerdo exactamente cuál fue. En el Palacio de Bellas Artes, pues ahí el argumento que se dio fue que fue no un homenaje, sino un evento cultural, un evento uh-huh, artístico, porque se hizo un concierto,
2: sí,
5: aunque en realidad fue un homenaje al dirigente de esta asociación religiosa.
2: Sí, claro. Finalmente, para pues concluir esta conversación, se ha mencionado que diversos actores del ámbito cultural y del patrimonio han cuestionado evidentemente este evento que se realizó por parte de la FIFA y que estarían presentando una demanda. ¿Crees que prospere esta demanda?
5: Ah, pues sí, tiene los elementos.
2: Uh-huh.
5: Tiene los elementos porque quienes autorizaron esto por parte del INAH, que es la autoridad competente,
2: sí,
5: que depende de la Secretaría de Cultura Federal como órgano desconcentrado, pues tienen la responsabilidad administrativa de haber autorizado algo que no permite la normatividad. Yo sí le veo elementos para que prospere una queja en contra de los servidores públicos que autorizaron este evento sin tener el fundamento para hacerlo.
2: Estos minutos en esta primera emisión de MBS Noticias, y pues vamos a estar pendiente, vamos a estarle dando seguimiento a esta demanda que pues van a, esperamos, interponer estos actores culturales en nuestro país. Muchísimas gracias y buen día.
5: Gracias, hasta luego.
2: Hasta luego. Son las 8 de la mañana con 59 minutos y vamos rapidísimo a una pausa y regresamos a esta primera emisión de MBS Noticias.
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7: ¡Hola! ¿Qué tal? ¿Hola? ¿Qué tal? ¿Hola? ¿Qué tal? ¿Qué tal, señores? ¿Cómo están? Muy buenos días. Un placer saludarlos en este lunes 22 de junio, 9 en punto. Transmitimos en vivo desde la ciudad de Puebla, aquí en Plaza W, sobre vía Tliscayotl, en Exa 94.1, el morning más importante de toda la Angelópolis, llamado Pi. ¡Qué mañanas! Pero es posible gracias al inconfundible Alan. De banda, el mexicano.
8: ¿Cómo está? ¡Buenos días! Buenos días, Puebla. ¿Cómo están? Bonito inicio de semana para todos. Ya es 22 de junio del 2026. ¿Qué tal tu fin de semana, mi cucazo de cucazo?
7: Ay, Alpizar, ni me recuerdes que me regreso, ¿eh? ¿Por qué? No, hombre, pues este papacito lo consintieron hartamente. Que si no fue una, fue la otra. Que sin un regalito el otro. Yo nomás decía, gracias. Gracias, mi querido Alpizar. Sí, estuvo cansadón. Yo creo que necesito unas vacaciones de 3 años, 4 años para estar al tirito.
8: No le pierdes. ¿Cómo fue? Chido, chido, mi Cuco.
7: Oye, muy recibí bien. Varios.
9: ¡Cállate, cucazo!
7: ¿Estás bien?
8: ¿Sí?
7: ¿Sí? ¿Eh? ¿Estás bien? ¿Hasta cuándo como mucho? Oye, después de la caída del Toro Loca. Oye, Alpizar, no inventes. ¿Cómo, qué? Te juro que yo seguí viendo tu video. Me moría de risa. Es más, en la mañana todavía, cuando te tiré de cabeza, seguía viendo el video. No paraba.
8: Te seguía
7: de reír.
8: Riendo. Oye, Gabriel, ¿qué te dio más risa? La preocupación de Pepe. Que no podía encontrar la cuerdita la o mi caída.
7: La cara de la maestra.
8: ¡Oh, sí! La cara que puso. Oye, pero...
7: Ahorita, y la de junto también,
8: haciendo, haciendo memoria, Cuco, la maestra de lado me dijo, ¡ay, me embarraste el pastel con tu pie! Porque al caer... ¡Con tu pie! Y dije,
7: pero no te dijo cuál pie.
8: ¡El pie! Dije, maestra, discúlpeme, oiga.
7: No, es que sabes que al pisar... Señores, buenos días a todos. Quienes no saben de qué estamos hablando, se subió un video... Vi un video donde el viernes estuvimos en la Escuela Técnica 750 y había pues actividad del estudiante técnico, ¿no?
8: Sí, que no sabía que existía el día.
7: Que existía. Sigan inventando puras jaladas, pero bueno. Nos invitaron y tenían como tipo kermés ese.
8: Sí.
7: El DJ, el toro loco, este. ¿Cómo
8: comida.
7: ¿Se llama? ¿Es toro loco?
8: Sí, pues sí.
7: El toro loco, comidita.
8: El toro mecánico.
7: El toro mecánico, comidita, todo ese rollo. Entonces, pues obviamente el señor Alpizar se sentía en su hábitat. Pura gente de su código postal, él bien contento, jugando con ellos, que las dominadas, que aquí, que allá. Cuando inflaron el torito mecánico, él dijo, yo me subo. Y se fue a instalar ahí, hasta que estaba jode y jode. La primera vez duró como 3 segundos y tracas, hijo, vas para abajo. Y la segunda vez, pues el acomedido del señor Pepe Morales le dice, yo voy contigo. No, sí. No, primero tú levantaste la mano.
8: Dije yo solito.
7: Y yo animé al Pepe.
8: Pero después dijo el DJ, porque había un DJ ahí en
7: que
8: el
7: yo
8: toro.
7: Me subiera contigo.
8: Sí, no, al final dijo, se puede de dos, se puede de dos. Y ya se subió Pepe, nos subimos los dos. Pero bien chistoso porque al momento de subirnos, le dije a Pepe, agarra la cuerda de atrás para que duremos
7: era como
8: más.
7: Una colita.
8: Era una
7: toro.
8: Colita.
10: pues el güey estaba busque y busque bien preocupado de ¡ay! ¡No lo encuentro! ¡No lo encuentro!
7: Es que se puso nervioso porque ya había arrancado el jueguito
10: y ahora sí,
7: todavía no la tenía.
10: No la agarró. Entonces ya va el toro y pues me tiró, gente.
7: No, increíble, increíble.
10: Me tiró.
7: Saludamos a mi cuña. A mi cuñadía y en los controles, que está bien contentote el día de hoy.
10: Y sí, está bien felizote.
7: Y bueno, señores, vamos a platicar de muchas cosas sucedidas el fin de semana, sobre todo en esta cascarita que se está disputando entre varios países. ¿Ok? Sí, entre varios países. Y hombre, joder, que ando contento, que España casi clava cinco, pero les descontaron uno. Y yo dije, oye, Manolo, que nos han descontado un gol.
10: No, pero lo de Cabo Verde es increíble.
7: Sí.
10: Eso ahorita lo vemos con Cristian. Lo de Cabo Verde es increíble.
7: Vamos a estar platicando de muchas cosas, mi querido Alpizar.
10: Sí,
7: lo importante es que pareciera que lleva un mes de esta competición. Pero no manches, van 10 días, ¿no?
10: Van 2 semanas, ¿no? Ajá, casi
7: sí,
10: 2 semanas.
7: Ya, y tu tiempo se acabó.
10: Esta semana ya es la última de fase de grupos, o sea, ya. Va a haber solamente partido viernes, sábado. El domingo se descansa para que la siguiente semana comiencen los 16avos de final.
7: Ya van de a 6. Ya van de a 6 partidos,
10: y ojo,
7: mi querido.
10: Bueno,
7: Artista,
10: le voy a adelantar algo al Cristian, la neta. Si hoy se acabara la fase de grupos, el rival de México sería Cabo Verde. Y en la llave, el ganador de Cabo Verde o México, la otra llave sería Portugal contra Inglaterra. Y el ganador iría contra el ganador de México, contra Cabo Verde. Pero eso, si se acabara hoy, pero no creo.
7: Ya estaremos platicando de eso,
10: no,
7: señores.
10: Creo.
7: También tenemos promoción, así que muy pendiente.
10: Oh,
7: mientras
10: sí,
7: tanto,
10: está bueno, ¿eh?
7: Salúdenos a través del 2227-360-941, porque aquí iniciamos con...
10: ¡Qué mañana!
7: ¡Buenos días a todos!
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12: Clavado en un bar es una de las canciones más icónicas de la banda mexicana Maná, lanzada en 1997 como parte de su álbum Sueños Líquidos. Destaca por su ritmo animado con influencias de reggae, rock y punk, mezclado con una letra sobre el despecho y la resaca emocional.

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1: Pero, Cuco, estamos hablando de la era de las cavernas, ¿no?
2: Bueno.
1: Ese fue tu pago, ¿no? No
2: bueno, yo pienso positivo porque sos vivo, Mi querido Alpiza, dile a la gente qué promoción tenemos para que se ponga activa vía WhatsApp, que es el 2227-360-941.
1: Bueno, como sabrán, se va a llevar a cabo la Feria de Cuautlancingo. Una vez nos invitaron a estos partidos internacionales allá en Cuautlancingo, que vino Costa Rica, vino Estados Unidos, Canadá,
2: Jamaica, horchata,
1: limón. Y vino la selección mexicana, la sub-17. Bueno, pues ahora, en esta feria de Cuautlancingo, va a haber diferentes eventos. Y hoy, Cuco, 22 de junio, tendremos Batalla de Campeones.
2: ¿Puro?
1: ¿Qué es esto? Es el freestyle.
2: ¿Es el qué?
1: El freestyle.
2: Disculpa, ¿tendrás el freestyle?
1: Ojo, viene...
2: ¿Es para el cabello?
1: No, viene gente...
2: Qué buen eructo,
3: Mamá.
1: Representantes del freestyle nacional como Asesino, Azuki, San Johnny Beltrán...
2: Ese lo patrocinaba Celia Cruz.
1: ¿Quién?
2: Al Azuki.
1: No, ese es Azúcar, ese es Azuki.
2: Ok.
1: San Johnny Beltrán, que...
2: Johnny Petardo.
1: Que el vato, es... Un dios del freestyle. Viene RC, en fin. ¿Es hoy? Justo no.
2: Oye, pero Alpiza, quien no sepa qué es el freestyle, explícale.
1: Bueno, es esta batalla donde están. Se tiran, ¿sabes? Rapeando, obviamente. Oye, Cuco,
2: Es mucho de improvisación.
1: Es de improvisación, señores. Pero cañón. Y
2: mira,
1: es
2: vamos a hacer una batalla entre Josh y yo.
1: Vas tú primero.
3: Mi querido Josh, yo quiero decirte que qué es lo que los que se caen del torito son puro idiotita.
1: Oye, mi Cuquito, tú ya te caíste.
3: En una sillita.
1: En una sillita, te pasaste de maduro porque ya te apeste el culo.
3: Ok. Mi querido Alpizar, todo lo que tú digas no me lo puedes decir porque si hacemos cuenta, el más... Soncito eres tú.
1: ¿Y por qué hablas como pitbull? ¿Por qué estás como pitbull?
3: Porque solamente así me sale cuando estoy freestyleando.
1: Oye, estás como mi abuela.
2: Deja que te cuente para que tú veas, no va a hablar de trabajo. Bueno, señores, si quieres un boletito doble, ya sabes, Josh, Cuco, buenos días, ¿cómo están? Yo quiero un boletito doble para irme también a echar el cotorreo ahí al freestyle.
1: Mira, es a partir de las 7 de la noche en el campo de fútbol Golden Boy, en Villalonga, barrio de Calvario, ahí en San Juan, Cuautlancingo.
2: Oye, la dirección repítela porque sí la noté un poco complicada.
1: Con todo gusto, mira, es el campo de fútbol Golden Boys.
2: Okay.
1: En Villalonga, barrio del Calvario, en Cuautlancingo.
2: Era lo que tú tenías, ¿no?
1: ¿Qué?
2: Una chica Villalonga. Pero ya el Alpizar ya es todo un fit. Es cultural el señor.
1: Ya oficial
2: Alpizar.
1: 20.
2: 20 kilos ya.
1: Ya oficial
2: abajo.
1: 20 kilos abajo. Ya oficial, 20 kilos. El viernes que fui. A mi doctor, váyanlo a ver, es chido.
2: Sí.
1: El Cristian aquí en Farmacias de Ahorro, ya me eché el gol ni modo. Sí, lo vi. Te manda saludos, por cierto.
2: ¿A mí?
1: Sí, también estás aquí, le mando saludos al gallo. Dije, ay, doctor. Aquí,
2: pero ya le dijiste que ya murió, ¿no?
1: Fíjese que se lo comió un velociraptor. Lo mandaron a Jurassic Park y se lo comió.
2: Oye, Alpiza, entonces ya llevas 20 kilos.
1: Ya,
2: te felicito,
1: oficial.
2: Hermano.
1: Gracias.
2: Sí, se te nota, ¿eh?
1: Gracias.
2: Oye, ¿y la nalga para cuándo la levantas o qué? La nalga, ¿para cuándo la levantas?
1: Porque no te pases.
2: Anda todo acá, anda.
1: Sí,
2: imagínate,
1: Cuco, pero...
2: no tenías. Bajas de peso, Cuco. Se te aguada más la carne.
1: Pero Dios quita, Dios pone, mi Cuco.
2: ¿Qué puso?
3: Ay, no sé. ¿Qué te pasa, chiquilla? ¿Qué te pasa?
1: Bueno, pues así el asunto. Boleto doble para Batalla de Campeones. La dinámica, Cuco.
2: Que nos saluden.
1: Fíjate. Salúdanos con una rima.
2: ¡Hala! Explica que es una rima.
1: Bueno, una...
2: Que yo te la...
1: En la rima, miren, bien rima. Fácil, para que lo entiendan. El mono del hambre es una rima. Vamos a bailar. El mono del hambre. ¿Sí? Pero aquí podría ser como... ¿Qué pasó, mi Cuco? ¿Qué pasó, mi Dios?
2: Váyanse los dos.
1: A la chingada.
2: Ok, perfecto, va. Pues que le pongan creatividad 2227-360-941 para que ganen estos boletitos dobles. También tendremos para otros conciertos, otros eventos, pero tienes que estar muy pendiente tanto de las redes oficiales como de los diferentes espacios de los compañeros de esta compañía, ¿eh? Tienes que estar muy, muy pendiente para que puedas tener estos boletitos e irte a echar cotorreo.
1: Mira,
2: allá a Cuautlancingo.
1: El Tecua Me acaba de decir que también viene Código y luego Pario. ¿A poco vienen Tecuá?
2: ¿El Pario es el que luego les duele a las mujeres?
1: No, no, Pario. Pario, el otro es Ovario. Es Pario.
2: O es cuando te dicen, la que te pario.
1: No, el Azuki es muy buena. Azuki es muy buena.
2: Azuki. Pero ¿sabes qué? No se manden. Échenle nada más unas dos cucharadas. No. Porque si no, se te echan más.
1: No. Me refiero a Azuki. Así es su apodo, Azuki.
4: No es azúcar.
2: Sí, yo siempre que me echo un café digo, con dos de Azuki. ¡Ah, cotorrea!
1: ¡Sale a bañar, mi cuconeta!
2: Pues ya lo saben, señores. Entonces ya saben, 22-27-360-941 para que se vayan a este gran evento a echar pugo cotorreo.
1: Me manda un mensaje y dice, ¿qué onda, mi? ¿Qué mañanas? ¿Cómo andan? Oye, mi George, ¿cuánto crees que queda Argentina contra Austria? Uf, amigo, Argentina, 30-0, ¿no? Sí, a ver, ya como un 3-4-0, la neta.
2: ¿Y mete gol o no mete gol?
1: No, es Austria. Autogol Messi.
2: Creo, no, pero Austria, yo creo que no, ¿no?
1: Austria, yo creo que...
2: A lo mejor
1: que...
2: uno, ya mucho.
1: Sí, pero ya no mucho. No gana. O sea, Argentina mucho. Tiene todo para hacer. No creo que expulsen a Messi.
2: Y puede cometer la misma falta. Es más, le puedes destrozar la rodilla y no pasa nada.
5: ¿Qué onda que mañanas inviten con la Suki? Que ella sí les baja hasta los buenos días.
2: ¡Hala, qué bonito, Así hasta dan ganas de regalar más cosas, hombre.
1: Dice, hola, buenos días, mejor no nos den ejemplos, así estamos bien. ¿Qué ejemplos estábamos dando, Cuco?
2: En las rimas.
1: ¡Ah, las rimas!
2: Mi querido Dios, ahora que te vea.
1: Mi abuela.
2: Deja que te cuente, para que tú veas, no va a hablar de trabajo ni tampoco de la escuela.
6: Buenos días. Oye, el Pisa, ¿qué pasa, hermano? Eres un chismoso, ¿eh?
1: ¿Por qué?
6: No dijiste el jueves que ese ruco ya no iba a regresar.
1: Ah, ok.
6: Que se iba a agarrar el puentezote de que no fue a trabajar el jueves.
1: Ok, el Pisa.
6: Y que tú ibas a ser ya el...
1: titular.
6: El mandamás de ahí del programa y que no sé qué.
1: Ok, el Pisa.
6: Eres un chismoso, vos no nadie te cree.
2: Al Pisa, yo le creo a la gente.
1: No, Cuco, escúchame, ¿qué fue lo que pasó?
2: ¿Qué pasó? A ver.
1: Nunca dije que no ibas a venir.
2: Okay.
1: Dije que no ibas a venir, pero ese día, el jueves, tengo a tu cuñado de testigo.
2: ¿Sí, cuñadito?
1: Cuñado.
2: ¿Sí?
1: ¿Sí fue así? Sí. Y sí dije, vamos a ser los titulares, yo aquí voy a estar junto con la mía Ibarra. Y ya ven, gente chismosa. Así te lo digo.
2: Ok.
1: ¿Vale?
2: Ok. Bueno, pero nada más te voy a decir una cosa. Ahora que quieres. Cuidado con lo que pronuncias en este programa, porque ya ves que... ¡Ah, hijo! Oye, le mando, por cierto, un saludo a la que se hizo mi novia el viernes, ¿no?
1: ¡Ah, la maestra que se hizo!
2: ¡Maestra!
1: ¡Pinche Cuco, no dejas una pa' comadre! ¡Otra playa! ¡Ay, mi Cuco! ¡Otra playerita!
2: Ya les aprendí.
1: Ya me aprendiste.
2: Ya les aprendí, no manches.
1: Otra playerita.
2: O sea, una diaria.
1: Ay, no, Cuco.
2: ¿Cómo a poco les alcanza para el jabón y el suavitel?
1: No,
2: maca. Pero bueno, al pisar nada.
1: Oye, dice, saludos al compadre de Cookies, que es el payaso pillín. Saludotes al payaso pillín.
2: Oye, sí, no, maca. Señores, el miércoles que fue nuestra festejación, ahí hubieran conocido al verdadero, al único, al real, al sin igual, payaso pillín. A un borrachín que andaba ahí nomás, mareándose como los mayates, así dando vuelta y vuelta.
1: ¡Hombre!
2: Decía puras, ese sí era el payaso pillín.
1: Es el verdadero payaso
2: pillín. A todos nos mandó a volar, a todos nos refrescó nuestra mouse.
1: Mandó a volar. Porque si tuviéramos sombrero de charro, ya no nos hubiera tirado.
2: Tienes toda la neta, razón. Oye, Alpizar, pues vamos a continuar con el programa. Ustedes sigan mandando su mensajito de voz 22-27-360-941 para ganar qué y con qué dinámica, Alpizar.
1: Mira, muy sencillo, batalla de freestyle, que es la batalla de campeones con Asesino, Azuki, Lobo Estepario, Johnny Beltrán, RC y muchos más.
2: Johnny Petardo.
1: Hoy a las 7 de la noche, campo de fútbol Golden Boys en Villalonga, ahí en el barrio del Calvario, en Cuautlancingo. La dinámica muy sencilla, tienes que echarte un rapcito freestylear.
2: O sea,
1: saludándonos.
2: Okay.
1: 22-27-360-941. Esto es... Mañanas, buenos días.
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5: Bueno.
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1: ¡9:35! ¡Buenos días, público!
2: Señores, es momento de que sigamos dando continuidad a todo lo que pasa en la cascarita que se están disputando los diferentes países en este momento. Y para eso, por supuesto, tenemos la voz autorizada, la voz expertise. La
1: él
2: voz...
1: pagó las licencias.
2: Sí, sí, sí. De hecho, tiene vara alta ahí en la FIFA y todo el rollo. Entonces, damos la bienvenida, nada más y nada menos que... a Cris Huerta. ¡Huerta! ¡Bravo!
3: ¡Bravo! ¡Buenos días! ¡Buenos días! ¡Buenos días! ¡Qué mañaneros! ¿Cómo están? ¿Qué tal fue este fin de semana?
2: ¿Eres policía o qué, mi querido?
3: No, porque este fin de semana estuvo cargado de fútbol.
2: No, harto cargamento de
3: fútbol. No, brutal. Impresionante, diría Sagel. Impresionante.
2: Pues mi querido Cris Huerta, comiénzanos a decir qué fue en primer lugar lo que más te llamó la atención de
3: Cabo Verde.
4: Ay, ¿estás enfermito?
3: No.
5: Yo también entendí.
2: Pues échate un pecto.
5: Por Dios, que entendí que dijiste eso. Dije, pues vamos al doctor de una, güey.
2: Échate un pecto. Acuérdate que pecto, Bismol. Cubre, protege.
3: Está malito.
2: Cubre, protege y alivia.
3: Cabo Verde. Esta selección que de verdad tiene impresionados a todos los que nos gusta y amamos este gran deporte en la cascarita internacional. De verdad que después de lo ayer logrado con Uruguay.
2: ¿Puedo?
3: Que este partido nuevamente nos puso en el ojo de
2: ¿hasta cuándo como mucho?
3: ¿Hasta cuándo como mucho? No. A todos los poblanos nos puso en el ojo del huracán. No es cierto. Nos pusieron nuevamente visualizados porque dicen, ¿dónde jugaba Maxi Araujo?
2: En Puebla.
3: Pues en el Puebla. Dicen, es que es uruguayo. Sí es uruguayo, pero ¿dónde se hizo grande o dónde creció, dónde se formó? En
2: Puebla.
3: En el Puebla. Y entonces, volviendo a recordar, un jugador de 19 años que llega a la ciudad de Puebla, liderado por el gran Nicolás Larcamón, y bueno, de ahí saltó, y ya lleva su segundo gol en esta
4: iba
3: justa.
4: Iba a ser tercero, pero le anularon
3: el gol. Pero bueno, este gran jugador, no fue suficiente lo que está haciendo, porque creo que se está echando el equipo al hombro. Hay grandes jugadores como Darwin Núñez, se me hace un jugadorazo, pero no le está armando, siento que le falta. Pero esta selección de Cabo Verde que llegó pues sin pena ni gloria, con a unos auténticos desconocidos después de haberle jugado a España de la forma que lo hizo, ganando, sacando ese 0-0 y ayer ese 2-2, y que hubo momentos que había jugadas donde sí se sentía el verdadero terror, dirían por ahí, por parte de los defensas charrúas, teniendo un Fede Valverde que está jugando en su mejor momento y Fede Valverde tampoco puede hacer gran cosa, pues Cabo Verde tiene 2 puntitos y es amplio favorito hoy para poder jugar contra México la próxima semana en 16avos de final. Entonces no sabemos qué vaya a pasar con esta selección. Se va a enfrentar ahorita a una selección que viene un tanto diezmada como es Arabia Saudita, después de la goleada que ayer le dio España. España ayer sí se demostró a la España que todos querían ver, con Lamine Yamal liderando este equipo. Pero Dani Olmo, ¿cómo se llama este cuate que metió los goles? ¿Cómo se llama el español?
2: ¿Yamal?
3: Bueno, tiene apellido curioso, pero metió
2: Oserbayal,
3: ¿no? Oserbayal, algo así. Metió 2 goles.
4: Oyarzabal.
3: ¿Cómo?
4: Oyarzabal.
3: Oyarzabal.
4: Ajá.
3: Metió 2 goles. No me acuerdo si fue el primero o el segundo. Fue un golazo de toquetiro.
2: El segundo fue de toquetiro.
3: Impresionante España. Y esto hace a que sí o sí Cabo Verde puede ser uno de los mejores terceros lugares. Y todo el mundo nos veíamos jugando contra Escocia.
2: Ayer ibas a la pirámide de Cholula. Y todos, hombre, España, España. Sí.
4: Oye, mi Cristian, juguemos con las matemáticas.
2: ¡Ay, qué!
4: A ver, España, primer lugar, 4 puntos.
3: Así es.
4: Uruguay, 2. Junto con Cabo Verde, 2. Y por último lugar, Arabia Saudita con 1.
3: Así es.
4: España le va a ganar a Uruguay. ¿Estás de acuerdo?
3: Sí, tendría que ser.
4: ¿Estás de acuerdo? Si Cabo Verde este, Cabo.
3: Cabo.
4: No con G.
6: ¡Hey,
4: con
6: Cabo! B.
4: Si Cabo Verde le gana a Arabia Saudita y Uruguay pierde contra España.
3: Así es.
4: ¿Sí? Cabo Verde tendría 5 puntos. ¿Sí? Subiría
3: a segundo lugar.
4: Al segundo lugar. Tercer lugar.
3: Uruguay. ¿Y entonces?
4: Entonces, México-Uruguay. Digo, hay muchas, pero puede ser.
2: Hay bastantes probabilidades de que
3: ayer estaba
2: bien la matemática.
4: Si no estamos leyendo, hay más de 400
2: combinaciones
4: para los mejores terceros lugares.
2: Wow. 400.
4: Más de 400.
3: Y acá hemos criticado mucho lo que hace la FIFA con, sí, con esta cuestión del hoy, torneo.
4: Y perdón, Cristian, pero he de reconocer, sí me cayó el hocico.
3: Sí, por dos.
4: Sí me cayó el hocico.
3: Sí, por dos.
2: ¿Pero de qué hablan?
4: Del poner más selecciones.
2: Ah, de los 48 selecciones.
4: De por qué 16avos. Creo que también parte de ellas las selecciones le han echado muchas ganas.
3: Curazao. ¿Dónde
4: Curazao?
3: O sea, el sábado lo que hizo Curazao fue heroico.
4: Vean lo de Irán. También puede pasar como segundo mejor lugar o hasta primero. Entonces.
3: O sea, acá están demostrando. Esta cascarita está demostrando que no hay rival débil. Que pensábamos, Curazao los van a golear, Cabo Verde los van a golear, Arabia Saudita, Arabia Saudita sí los van a golear.
2: Si lo golearon.
4: Uzbekistán. Mal.
3: Pero si hay estas tres selecciones que de las que estamos hablando, son las que están dando la cara por esos equipos chicos, por llamarlo de alguna forma. ¿Por qué? Porque no tienen los reflectores, porque los jugadores juegan en segunda, tercera división inclusive. O por ejemplo, Bocinha, el portero este de Cabo Verde, que es electricista. Y que no podía llevar a su mamá y que el primer partido lloró porque no porque había empatado contra España, sino porque su mamá no había visto el debut mundialista de él ante España. Y lo que es la viralidad y lo que pueden hacer, pues la FIFA es el dueño del mundo, la FIFA, o sea, logró.
2: Manda por encima de todos.
3: Sí, no sé si se dieron cuenta entre el sábado y domingo, el alto mando de la FIFA acá en Monterrey. Aquí en Houston, aquí en Edmonton,
4: en Toronto,
3: o sea, ¿cómo le hace este señor para aparecerse en cada partido, cada dos horas?
4: Aviones privados.
3: Literal, él sí está en todas partes.
4: Mira, y nos quejábamos de lo que hacía Taylor Swift.
3: No, ya lo rebasó.
4: No, ese señor ya se está pasando de lanza.
2: Es que ustedes saben cuánto genera
3: la FIFA, ¿no?
2: Esa institución.
4: En general, el fútbol, mi Cuco. O sea, ¿cuánto dinero no está generando?
3: Se le dice que es un deporte de barrio, pero
2: si de por sí, perdón que lo diga, estando en una federación mexicana, te vuelves ultra mega archi requete contra millonario.
3: Claro.
2: Imagínate esos
3: niveles.
2: Bueno,
3: no vamos lejos. O sea, hace 3 añitos, el equipo de la franja estaba repleto de dólares. ¿Por qué? Porque tenía muchos jugadores y esos jugadores los vendió y los vendió a muy buen costo. Ahí estamos hablando de Maxi Araujo. Maxi Araujo estaba acá, lo vendieron muy bien y ahorita dicen que si se va a Chelsea o a Arsenal le va a tocar todavía al Puebla.
4: Y unos millones buenos al Puebla, ¿eh?
2: O sea, ¿lo van a salpicar todavía?
3: Sí, todavía le va a tocar.
4: Sí, porque lo vendieron al Toluca.
3: Al Toluca.
4: Con si se llega a hacer ventas futuras, le toca como un 5-10%.
2: Como la comisión, ¿no?
3: Ajá.
4: Exactamente. Pero
3: le llaman comisión de formación porque llegó a los 19 años.
2: ¿En serio?
3: Sí.
4: ¿En serio? Órale.
3: Todo
4: aquí
3: es
4: todo varo, Cuco.
2: No, pues sí. No, pues este señor obviamente tiene vuelos privados, privilegios aquí, allá, donde se pare, donde vaya. Por
3: a
2: supuesto,
3: donde vaya.
2: Y neta, véanlo ahorita. Sí, él, claro, como bien lo dices, Chris, él manda donde se pare y va a hacer lo que quiera.
3: Así es.
2: Si se para en Puebla, hace lo que quiera. Si se para en Ciudad de México, sí, claro, CDMX, hace lo que quiera.
4: Guajinicuilapa, Guerrero.
2: Hace lo que quiera.
3: Él se puede decir que es el dueño del mundo.
2: Claro.
4: Si se paran Cosamaluapa, Veracruz.
2: Hace lo que quiera, es más, hasta

0: De esta justa, ¿eh? Hasta el momento.
1: Claro, para que mí. Les iba a preguntar, para ustedes, ¿cuál ha sido, hasta recapitulando, el mejor partido?
0: Para mí ese.
1: A mí el primero de Inglaterra.
0: También.
2: Ese, oh, el de Croacia 4-2.
0: Es que, ¿sabes qué pasa? De alguna forma la expectativa era muy alta. O sea, teniendo a Croacia, teniendo a Inglaterra, como que de alguna forma se sabía que podía ser un gran partido. Pero después de lo que yo vi con Suecia contra Países Bajos, yo dije, Suecia, ¿por qué metió solamente un gol? Fallaron como muchas. Y jugadorazos, mucha gente decía y pensaba, bueno, entre esos yo, que después de la era de Zlatan Ibrahimovic, que ya no está con la selección, pues esa selección sí iba a caer o algo iba a pasar. Y honestamente no, hay un jugador que se llama Isaac Morenazo.
2: Ah, sí, de Liverpool.
0: Brutal, brutal. Ajá. ¿Qué? ¿Cómo juega? O sea, pases de tres dedos, remate, visión de campo.
2: Joey Kerrés también, el del Arsenal, sí. Mete gol y hace así. Pero no ha metido gol el güey.
0: No ha metido el gol.
1: Se cree Batman, ¿no?
2: Sí, güey, ¿crees?
1: Pero hoy va a haber un gran partido,
0: hoy,
1: ¿no?
0: Hoy hay buenos partidos.
1: Es un partidazo el que va a haber del día de hoy, ¿no?
0: Hoy juega Argentina-Austria. En un ratito más.
2: Francia-Irak.
0: Francia-Irak.
2: No, para mí el Noruega-Senegal va a estar buenísimo. Ese.
0: Noruega-Senegal.
1: Ese.
0: Acá
1: ese,
0: hay que recordar que Senegal es potencia en el continente africano. Y Noruega con... Haaland, que es la estrella máxima de este equipo, hay de dónde.
2: Y Senegal tiene a Sadio Mané.
0: Y Sadio Mané, que es, bueno, ¿qué podemos decir? Y para cerrar el día va a jugar nada más y nada menos que Jordania contra Argelia.
2: ¡Ese no me lo pierdo!
0: Un duelo muy arábico.
1: Ese lo voy a poner, ahora que se me va el sueño, mi jefe.
2: Oye, pero una sede chida porque van a jugar ahí en San Francisco, oye.
1: Oh. Oye, los horarios, mi querido Chris.
0: Ahorita a las 11 de la mañana va a jugar Argentina-Austria, a las 3 de la tarde Francia contra Irak, el Noruega contra Senegal a las 6 de la tarde y el de Jordania-Argelia a las 10 de la noche.
2: No,
1: ni mandado a hacer para echarme un pestañazo.
2: Sí, sí está bueno, la neta.
1: Sí.
0: Entonces, pues, la verdad, este
1: ya torneo... Ya ni al chavo le dieron ese horario, hombre.
0: El fin de semana, sí, claro. El fin de semana, bueno, la gente que le toca descansar, yo creo que está disfrutando 4 partidos diarios, literal, en las casas. Un fenómeno que está pasando muy curioso es que se prende la tele desde temprano, no se apaga, aunque estén haciendo actividades, o sea, no es de que se siente la gente o la familia a ver el partido, pero está ahí el partido, O sea, estamos hablando de casi 12 horas viendo fútbol.
2: Oye, y para agregar, mi querido Cuco, Chris, desde el miércoles tendremos 6 partidos al día, 2 a la misma hora.
0: Así es. Okay. Entonces, por aquello, ¿esto por qué sucede o cuál es la situación? Para aquello de los equipos en grupos que están muy parejos, para que se definen en el mismo horario y no haya esta situación de pensar mal.
2: Pues van, ¿verdad?, a ser de los
1: mismos
2: grupos.
1: Que ya viste que estás y cómo me voy a dejar
0: cómo
1: ganar
0: voy a jugar, sí, cosa, sí, así es.
1: Oigan, ayer justamente, no sé si lo vieron, de lo que tú comentabas en este momento, mi querido Chris, estaba circulando justamente un calendario de lo que iban a hacer los papás el día de ayer, donde decían, obviamente, haz de cuenta, te levantas a las 5 de la mañana, por así decir. Espérate, lo estoy buscando.
2: Aquí tenemos tiempo, Cuco, te esperamos.
1: Sí, ¿verdad?
0: Tú dale.
2: Aquí no importa el tiempo que se va a la
1: No,
2: ustedes
1: síganle dando porque no lo encuentro, pero era un calendario que estaba bastante a gusto de que veías el primer partido, después te tomabas tu cerveza, ya estaba permitido a las 12 del día, después el que así seguía es. Y todo el rollo, a eso me refiero. Y pues sí, tienes la razón, todo mundo.
0: Ayer fue un gran regalo para los papás el día del papá, porque en cualquier, hasta en los restaurantes, en las casas, donde se fuera, había fútbol. Y acá no es, porque luego pasa eso con las hijas y las mamás, dicen, oye papá, pero no te cansas de ver fútbol. Pues no.
2: ¡No!
0: Oye, papá, pero es que no juega México. No importa.
2: ¡Jamás!
0: Así sea
2: el... Jordania, Argelia.
0: No importa, hay que desvelarnos.
2: Están Congo, no importa.
0: Y acá lo más curioso de todo es que entre los partidos hay las famosas previas en cualquier plataforma. O sea, y hay todo el tiempo viendo resúmenes, datos, estadísticas y demás. O sea... literal son 12, 13 horas, hasta 14 horas de estar viendo.
1: Yo por eso ahora me voy a preparar con el maratón de Toy Story para llegar a ver el partido de la selección mexicana desde las 7 de la mañana que me despierte, puro Toy Story hasta que empiece el partido.
0: Sí, sí, ya estaremos platicando, pero va a haber novedades.

0: Ah, después de este próximo partido del miércoles, ya el día miércoles platicaremos, pero sí se prevé que entren jugadores que no han jugado. Caso específico, Mateo Chávez y Memote Martínez. Se dice que son los que van a jugar, van a ser titulares.
1: Guillermo Ochoa.
0: Y dicen que Guillermo Ochoa está todavía en duda.
2: ¿En verdad?
0: En verdad está en duda. Porque dicen que trae muy buen ritmo el tal Rangel. Yo, francamente, después bueno, nada más del atajadón, bueno, nada más ese,
2: eso
0: ¿eh?
2: Sí, eso sí. También, cuando un jugador trae buen ritmo, no lo saques, muevas, ¿no? Sí, aguántalo, no aguántalo, aguántalo. Pero
0: entonces, ¿dónde me dejan a este? Ay, se fue.
1: Jorge
0: ay.
1: Campos.
0: No, a Jorge Campos no.
2: A Héctor Miguel Celada.
0: No. A Raúl Jiménez, o sea.
1: Rabaira.
0: No. Esos son otros jugadores.
2: Al Montero Aravena.
0: No estoy hablando de orden
2: a
0: de
2: la Pablo Larios Higuaseki.
0: Poblete, no. Estoy hablando de Quiñones, y Raúl Jiménez. Son indiscutibles, pero pensando ya en 16avos, pues yo creo que los van a guardar, ¿no? Entonces, ¿y ahí el ritmo?
2: ¿Cometieron un delito o qué?
0: No.
2: ¿Por qué los van a guardar?
0: O sea, en la banca, en la banca.
1: Descansar. Okay.
2: Dije que cometieron un delito por
0: ahí. En ese caso, pues que no descanse nadie y que mantengan el mismo ritmo los jugadores y que vayan por el triunfo, porque también muchos dicen que va a apostar por el empate. ¿Será?
2: Pues es que ya pasó, pues ¿no? Ya está. Oye, ¿tú nunca pensaste ser este director técnico, no, Cris? Tienes comentarios muy certeros, ¿eh?
0: Sí, no.
1: No, cuando explica algo, Cuco, Cristian tiene ese tema.
2: ¿Qué?
1: Cuando te explica algo, mueve mucho las manos.
0: Sí.
1: ¿Cuándo explica? No, pero aquí y acá.
2: Pasa como algo. Como para que le digas, alquílame tu manita, ¿no?
1: Y aparte parece entrenador. No, pero a ver, no, tú hablas.
2: Oye,
1: no
2: sé pues qué. Ahí está, que ponga entonces un teatro de estos de titeritos y todo eso, le va y reviene este guiñol. Hombre.
1: Oye,
2: ya bajó sus manitas.
0: Ya las bajé.
1: No, pero se ve padre, a mí me gustan los ademanes.
0: No, acá algo curioso que pasa, bueno, ya no le había tocado a Gio, pero luego en algunas ocasiones, cuando está Gio, el joven Alpizar y su servidor, estamos platicando de fútbol. Yo tiendo mucho a estarles explicando y dirían, hablas hasta con las manos. Y sí, es cierto.
2: Pues es o estar... sea, ¿tú de dónde te apagas o qué?
0: No sé. Así decía mi mamá, ¿de dónde te apagas?
1: Mi Cris hermoso.
0: Así decía mi mamá, oye, ¿de dónde te apagas?
2: ¿De dónde te apagas, mi querido Cris? Pues gracias por habernos gracias acompañado esta mañanita.
0: Mañana platicaremos de cómo le fue a Mbappé y a Messi. Ah, bueno, y a Haaland, ¿no?
2: Oye, porque y el tema toca... que traen también de Messi y de su papá, que ya casi casi me lo andan matando, ¿no?
1: Oye, sí, tacañón ese
2: ya
1: tema.
2: Me lo andan matando al don, pero está delicado de salud. Pero no, pues, también ver, así, hasta hicieron un comunicado
1: rapidísimo, a la familia. Resumen, ¿qué fue lo que pasó? En un programa de televisión online, una presentadora confirmaba que se murió el papá de Messi.
0: Gravísimo eso,
1: está mal, pero lo confirmaba, así de acaba de morir el papá de Leo Messi.
0: Es muy grave decir eso.
1: Entonces, pues la gente
0: Jorge se llama, ¿no?
1: Jorge, el papá.
0: Jorge Messi. Jorge Messi.
1: Entonces resulta que la familia de Messi sacó un comunicado diciendo, a ver, no se murió, está enfermito, poquitín gravecín, pero está bien.
0: De Cabo Verde.
1: Sí, o sea, está bien, o sea, no está mal. Sí, está muy, creo que está, caboveando verde, ¿no? Pero está bien. Entonces, Cuco, el director del programa online, le dijo,
2: sácala, disculpa, okay.
1: ¿Saben qué? No, yo y mi empresa se deslinda de los comentarios de la presentadora, claro. Porque eso no, porque aparte la presentadora confirmó que había visto esta noticia como fake news, pero ella nunca investigó. O sea, la vio y lo dijo, ¿sabes? Ajá. O sea, que no lo confirmó ni buscó.
2: Sí, dijo, me acaba de llegar la invitación para el funeral de don Jorge.
1: Sí, entonces, esta presentadora no aguantó y renunció. ¿Y tú sabes qué? Mucho no, claro, ya.
0: Creo que hay que tener mucho cuidado con las fake news, que es...
2: No, claro, y la familia ya de Messi ya sacó el comunicado, sí, y todo ese rollo, mencionando e informando cómo está todo el rollo, y también recalcan mucho... el punto ese de que pues tengan mucho cuidado con lo que anuncian los diferentes medios de comunicación porque pues
1: vean lo que ¿alguna pasó? ¿Alguna vez han caído en una fake news?
0: Sí, alguna vez.
1: ¿La que te acuerdas así?
0: Una vez estando acá, estaba Karen Cortázar al aire y me dijo, no me acuerdo quién había muerto, un famoso, y le dije, no, es un ejemplo, no es tal cual, Lupe Esparza, es un ejemplo. Le dije, no, Karen, no, busca bien. No, amigo, es que ya encontré en tres sitios. Le digo, no. Me dice, ahorita lo digo al aire, digo, no vayas a decir nada al aire. O sea, ya estaba a punto de decirlo al aire. Y eso ya tiene muchos años, tendrá como 4 o 5 añitos. Y el chiste que era una fake news. O sea, la contuve. Pero sí.
2: Pues yo apenas. Bueno. Cuando dije que Portugal había ganado, que Cristiano había fallado un penal.
1: Y digo, ¿estás loco o qué? No es cierto.
2: ¿Y sabes qué fue? ¿Qué? No fue una fake news ni nada. Yo estaba viendo un resumen de mundiales.
1: Sí, pero de otro mundial, ¿viste?
0: ¿Qué era, el 2010?
2: Sí, no mames.
1: Dije, pero si no ha jugado todavía Portugal. ¿Tú? No me acuerdo, pero sí, voy a pensarlo ahorita, ¿ah?
0: Ok, medítalo.
2: Cris Huerta, pues gracias por acompañarnos, señores.
0: Mañana nos estamos escuchando.
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1: ¿Lola quién?
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1: No, Lola Beltrán, no, porque se descompuso su trailer. Entonces es un freestyle.
0: Es el Lola de la trailera, ¿eh?
1: Sí, Lola Beltrán, sí, Lola. Ah, no, Lola Beltrán, ¿verdad?
2: ¿Eh?
1: Ah, perdón, me confundí yo.
2: Te confundí yo.
1: Bueno, échate tu rimita a través del WhatsApp en cabina 2227360941 y así de sencillo estarás participando por ese pase doble.
2: Ah, qué bonito hablaste, mi querido Alpizar, ya son las 9:56 en la ciudad de Puebla y esto es
0: mañana.
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0: tal? Les saluda Doña Márgara Francisca, ex-Salivers. ¿Cómo están? Gracias por escuchar ¿Qué Mañanas? Con el viejo calenturiento de Cuco Salce y el viejo cachondo de Yos Alpizar. Les mando un lengüetazo mañanero.
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8: En vivo. ¡En vivo! 10:14, muy buenos días, público. ¿Qué andan haciendo? ¿Qué cuentan? ¿Qué hacen?
9: Belén, campanas de Belén, que los ángeles...
8: Vamos a la fregada, señores. Estamos regalando un acceso doble para que te vayas el día de hoy allá a Cuautlancingo, porque andan de feria en este evento que es el Freestyle. Lo único que tienes que hacer, mensajito de voz, 2227-306-941, mi querido Alpizar.
10: Es solamente ahí, échate una rimita, un freestyle. Mira, por acá dice terminación 5858. Toda la mañana, escucho que mañana, con este par de menso que dice hartas mamán, con la mía Ibarra, también el cuñadín, con el Cuco Salce y el payaso Pillín. Le dice programa de tontos, programa de locos, pero la realidad es que es el programa de los jefazos.
8: ¡Ah, qué bonito! ¡Regálenselo! Gracias a la gente que está participando, señores, a través de este medio, y nosotros vamos a continuar.
10: Mi Dios, ¿cómo te gustan los alemanes? Dije ademanes. No alemanes. Neta, estás en qué mañana. Buenos días.
9: El alemán.
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1: 10:19, buenos días, público, ¿cómo están? ¿Qué cuentan? ¿Qué hacen?
2: Ah, mi querido Alpizar. Oye, y si en lugar de que se llame ¿qué mañanas? Ponemos la tintorería de Yo Salpizar y Cuco Salsa, la lavandería.
1: La lavandería.
2: De Yo Salpizar y Cuco Salsa, mi querido Alpizar. Todo lo que se cuenta.
1: Lo que no se cuenta, ¿verdad?
2: Ya les dije, señores, neta, cuando están estas pausas de hidratación. Cuando estamos en la pausa de hidratación, todo lo que contamos, mi querido Alpiza. Oye, que no se puede. Ahorita Alpiza nos está contando que ya va
1: no,
2: a.
1: No, ya, Cuco.
2: No se puede, no lo puede saber la gente.
1: No puede decir nada.
2: Yo sí puedo contar lo que te dije.
1: No.
2: Pero sí, vamos a decir.
1: No, Cuco.
2: No.
1: Cálmate. Ah. Ya, sí, Cuco.
2: Es que
1: ya, Cuco, ya olvídalo. ¿No? Ya olvídalo, va, por favor.
2: Es que...
1: Ah, ching.
2: Bueno,
1: 10:20, buenos días. A ver, vamos a leer los mensajes del público en general. Dice... ni me pelan desde el martes. Ya, ¿para qué le echamos? ¿Pero qué mandaste el martes? ¡Hemos puesto todo!
2: ¿Hora qué?
1: Dice por acá... No te pases... ¡No! ¡No! ¡Cuco, no te pases!
2: ¡Baby terror. Fotito, no!
3: ¡Buenos días, señores! Dijo la tía Maru... El Cuco y el Chaparro desnalgado, vamos a bailar el mono de alambre y al que no le guste, No es cierto, don Refugio y mijito Yosecito, sabes que te quiero mucho, papá, aunque estés desnalgadito, tienes un gran corazón. Bonito día.
2: Aunque estás desnalgadito. Oye, Alpizar, dime una cosa. Ya lo hemos dicho, ¿no? Y yo, perdón que insista tanto. ¿Con tanto dinero no piensas ponerte un implante de nalgas o algo?
1: No, ¿por qué? Yo me acepto como soy, Cuco.
2: Yo te presento al doctor Nasif. ¿Has visto al doctor Nasif?
1: Sí, al...
2: Yo te llevo allá. Mira, me pagas mi viaje y yo te traduzco todo ahí
1: no,
2: para
1: salsa,
2: que...
1: No.
2: Oigan, hi, how are you? Sí, yes. Tú nalgas.
4: ¿Qué onda, mi par de locos favoritos? El Pisa está bien toto después del putazo que se acomodó. Y le tiene que seguir los pasos a su papi, el papi del Ruquín, que también se dio un madrazo y dejó el hoyo en la oficina, así como se lo dejó a la colombiana. Saludos, baby. En que mañana nos ponemos a rapear con esta onda y escuchando Exa, se pone de aloquear.
2: Vamos a darles a todos los que están participando al Pisa,
1: ¡de plano!
2: Pues es que se están poniendo bellos, me gusta.
5: ¿Cómo están, mis loquitos peligrosos? Buenos días, buen inicio de semana.
2: Good morning.
5: Oye, mi Cookies, eres un dios, canijo. Te consigues maestras, vendedores de autos, enfermeras. ¿Pasa el dato, no, gordo? Ah, bueno, es que tienes helicóptero, a lo mejor por eso.
2: No, fíjate que no es eso, ¿eh? Ya les he platicado, decía mi madre... Ay, que Dios la tenga en su santa gloria, sentimental, hijo de la... No, decía mi madre, en paz descanse. Ay, hijo, ahora entiendo por qué tienes tanto pegue y tanta suerte con las mujeres. Es que tienes un carácter bien bonito. Así me decía mi jefa y pues me la creí. Y la neta, creo que me ha resultado esa fórmula. Entonces, mi hermanito, no necesitas dinero, no necesitas... invitarles que aquí, nada, cuéntales un chiste, pero de los buenos, así que ya se anden meando de risa y vas a ver si no caen redonditas. Una más diles, oye, ¿tú sabes qué le dijo una pantera rosa, otra pantera rosa? No sé. Sácate ese tipo de tonterías y vas a ver.
6: Hola, mi Cuco, soy la con la que bailaste. Esos 3 kilos que perdiste, ¿ya los recuperaste?
2: ¡Hala, qué bonito! ¡Bailé contigo! Gracias, y me dijo, oye, vamos a bailar, pero fíjate, yo creo que me vio un hombre peligroso, Alpizar.
1: ¿Por?
2: ¿Te digo qué me dijo?
1: ¿Qué te dijo?
2: Así es, se me acerca, así yo dije, esta quiere algo.
1: ¿Cómo dije?
2: Esta quiere algo. Esta quiere algo, así como tú ves cuando las ves y, ahora esta quiere algo. Y me dijo, vamos a bailar.
1: ¿El mono de alambre?
2: Así me dijo, vamos a bailar. No, ya acerca y me dice, oye, ¿vamos a bailar?
1: ¡Ah, ya!
2: ¡Espérate! ¡No, por Dios! ¡Ya es en serio! Pero sueltitos. Y dije, a mí no me gusta bailar sueltito, porque capaz que embarro toda la pista, pero dije, órale, va, bailamos sueltitos. Y pues bailé sueltito, pero sueltito. Si era una mujer muy bailadora, te felicito, bailas muy chido, ¿eh? Sí me cansaste, lo admito. Y yo creo que sí, ya lo recuperé entre el festejo que me tomé hasta el pulso y este el fin de semana. Ya sabes, las muñecas, cómo consienten a este muñecazo, que vente para acá, que ahora una hamburguesa, que ahora vamos a hacernos un hoy doy, que ahora vente para el molote. Pues sí, yo creo que sí subí el lo que perdí, mi querido Alpizar.
1: Sí, te vi muy bailador ese día.
2: Sí, yo ya sabes que a mí se me da, y si a mí me dicen, rana,
1: tú saltas.
2: Yo brinco, mi querido Alpizar.
1: Dice por acá,
2: ¿hasta cuándo?
1: Cuco, tú que te llevas bien con César Juárez, dile que se moche con unos boletos para la feria de Cuautlancingo, que va a estar él.
2: Ah, te voy a decir una cosa, pendiente de Exa. Tenemos boletos para que vayas a ver a Sonido de César Juárez.
1: ¿Se acuerdan cuando la mía y el Patas Verdes programaron el mono de alambre como la rola mañanera y todas las groserías salieron al aire?
2: ¿Quién era Patas Verde?
1: Ah, sí, el pie grande.
2: Patas Verdes. Sí, sí, es cierto. Oye, que, y que la recuerdo tuvimos, que empezamos a ir. Y que china, todos así en la cabina, así de, quiten eso.
1: Y la tuvimos que cortar.
2: Eso, sí, y en eso ya fue parte del show, así de, ¡ah, cotorrer! Cayeron en la trampa. No, la neta, sí, vamos a reconocer ese error. Sí. Fue de mía. No sé por qué sigue trabajando acá. La neta. Sí.
1: Ya lo hubieran.
2: Por menos te dan aquí gas, mi querido Alpizar. Oh. Por menos. Así o que sea, yo me encerré aquí a darme unos becerros con una amiga aquí en la cabina de Cris Huerta y ya me andaban corriendo. Y fueron uno más unos becerros, ¿eh? No va a ser así de. Y ya por eso ya asusté a todos. Salgo, pues obviamente te acomodas la camisa, pero no pasó a mayores. ¡No pasó a mayores! Ya me andaban levantando el acta administrativa y yo dije, ¡ora, ora! Y ahorita con la euforia esta del fútbol, no van a sacar la tarjeta roja al pisar.
1: Pues ya le salaste la oficina.
2: Sí, se la salé, lo reconozco. Por eso ves que ya está también en la lista de los próximamente.
1: Están en qué mañana, buenos
2: días. Oye, pero cuando se vaya el Cris de acá, yo no lo voy a...
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0: Hola, ¿qué tal? ¿Cómo están? Les saluda su amigo el asturiano, orgullosamente poblano, directamente del Consejo Mundial de Lucha Libre, y quiero desearle el éxito, todo el éxito del mundo a Cuco Salce y Jos Alpizar con este programa que se llama ¡Qué Mañanas! Escúchenlos de en EXA. Saludos, que estén muy bien.
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4: ¿Recuerdas en qué año Zinedine Zidane le dio un cabezazo a Marco Materazzi de Italia? Fue en el torneo jugado en Alemania en 2006 y donde, por cierto, la escuadra azzurra levantó la copa en todo lo alto. Esa final la pierde Francia en tanda de penaltis y David Trezeguet, el jugador emblemático, falló su disparo frente a Gigi Buffon.
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1: 10:40, buenos días, público.
2: Muy buenos días a todos, señores. Seguimos transmitiendo en vivo acá en la ciudad de Puebla. ¡Qué mañanas! A través de Exa FM 94.1. Y hoy, mi querido Alpizar, vamos a estrenar una sección que la neta nos pareció sumamente importante y de interés, porque nuestro público femenino también merece tener este tipo de consejos. Y para ello, una amiga nuestra se va a unir el día de hoy a este programa con estas capsulitas en esta bonita sección que se llama, mi querido Alpizar,
1: Entre Tacones y Motores, mi Cuco, porque también las mujeres le saben al tema de los carros, ¿no?
2: Me encantó el nombre, ¿eh?
1: Cómo cambiar la llanta, cómo cambiar el tema del aceite y demás. Que la neta, yo escuchando cómo le explica, qué sencillo, la mera verdad. Tiene su chiste, pero pues sí, lo hace muy sencillo, ¿no? Lo hace muy sencillo esta chiada.
2: Que de hecho se trata justamente de hacerlo así, sencillo, para que vean que pues no forzosamente necesitan un machín ahí junto de ellas para que ellas también puedan cambiar.
1: ¡Las mujeres pueden!
2: Que la llanta, o que cualquier cosa, o que...
1: ¡Arriba las mujeres!
2: Sí, ustedes pueden hacerlo perfectamente bien. Y para eso, tenemos a este gran personaje que sacamos justamente del taller.
1: Sí.
2: Y que va a explicarnos lo siguiente. Así que, ¿están listos? Porque lo vamos a disfrutar juntos, ¿eh? Ni Alpizar ni yo la hemos escuchado. Le damos la más cordial bienvenida. Ella es Periquín.
1: Entre Tacones. Creo que se presenta en la cápsula.
2: Sí, se presenta.
1: Se presenta, y si no, en la daña. Esto es Entre Tacones y Motores.
2: Venga.
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3: Pues bien, el día de hoy tenemos tips muy básicos que toda mujer debería saber al volante. La pregunta clave del día de hoy: ¿se te ha prendido un foco en el tablero y automáticamente entras en pánico? Tranquila, para eso existe Entre Tacones y Motores. El día de hoy vamos a ver tips muy básicos antes de salir a carretera. Primero, si vas a salir a carretera, revisa siempre el nivel de aceite. Me preguntarás cómo. Con el auto apagado, saca la bayoneta del motor, límpiala, vuelve a meterla y revisa que el nivel de aceite se encuentre entre el mínimo y el máximo. Es muy fácil, rápido y puede salvar el motor de tu auto. Ahora, si se te poncha una llanta, respira. Pon intermitentes, coloca el gato en una superficie firme y afloja ligeramente los birlos antes de levantar el auto. Y sí, las mujeres también podemos cambiar una llanta. ¿Y qué pasa si prende un testigo? Ojo, hay dos tipos de testigos, rojo y amarillo. Rojo significa detente, amarillo, revisa el vehículo lo antes posible. Y si ves el testigo de temperatura o aceite, no sigas manejando. Y por último, en caso de siniestros, mantén la calma. Toma las fotos del incidente, no muevas el auto si no es necesario y llama inmediatamente a tu aseguradora. Lo más importante de aquí siempre será tu seguridad, porque manejar también es saber reaccionar. Yo soy Danja Vega y esto fue Entre Tacones y Motores.
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3: Señores, si participaste para ganarte acceso doble para que te vayas el día de hoy a Cuautlancingo, a este gran evento de freestyle.
4: ¡Batalla de campeones!
3: Pues pendiente de tu teléfono, porque en este momento va a estar marcándoles. Vamos a meter dos llamaducas, ¿vale?
4: Dos Mamá. Llamadas. Atentos a tu teléfono, por favor.
3: Pero ¡atentos! No las regañas, ¿va? No las regañas.
4: No. ¡Atentos!
3: Espera, está marcando apenas mi cuñadie.
4: Ah, sí, va, perdón. Bueno. A ver. Espérate, güey. A ver. Y no respondió, ¿eh? Era segunda. Tercera, me da el chance, espérate.
3: Cinco básicos, ya.
4: Tercera. Cuarta.
3: Ahora. Contesten.
4: Bueno.
3: Ahí está.
4: Bueno.
5: Hola, buenas tardes.
4: ¿Qué pasó, hermano?
5: ¿Qué pasó?
4: Buenas tardes, no, todavía es temprano.
5: Ah, sí, cierto. Buenos días.
4: Buenos días, carnal. ¿Dónde andas?
5: En la trabajación.
4: ¿En qué trabajas, carnal?
5: Aquí ando ruleteando por la ciudad.
4: Ah, qué chido, carnal. Oye, ¿tú participaste, vea?
5: Así es.
4: Qué chido, hermano.
5: Echando unas rimas.
4: ¡Hala! ¿A poco sí?
5: Pues más o menos.
4: Ah, güey, que te crea, güey. Ganaste el primer boleto doble, hermano. ¡Bravo!
5: Órale, muchas gracias.
4: Oye, carnal. ¿Pero sí te gusta? O sea, ¿sí te gusta Asesino y todo eso?
5: Sí, me gusta el Azuki, el Asesino y todo eso.
4: Qué chido, hermano. Oye, no cuelgues, te vamos a pasar ahorita los datos, ¿va?
5: Órale, va, gracias.
4: Dale, adiós, no cuelgues. Pues márcale al otro.
3: Otra llamadita, mi querido.
4: Oye, Cuco, a la otra ya porta tú. Márcale, ¿no?
3: Yo te dejé que hablaras porque pues, estaba saludando a la gente. Se ve muy mal de que estás tú saludando y yo me meta así de ¿y qué onda, hermanito? Pues, yo dejé que hablaras.
4: Bueno, el otro okay. Aporta algo.
3: Bueno.
4: Otro que no contesta.
3: Bueno.
6: Hola,
3: ¿cómo estás? Buenos días.
6: ¿Quién es Cucaso?
4: ¡Ah, la máquina, loco!
3: ¿Cómo estás?
6: Muy bien, aquí, expulgando las lentejas.
3: ¡Hala! ¿Qué van a comer hoy o qué? ¿Qué van a comer? ¿Lentejas con qué?
6: Lentejas, envueltos de serrano, mole de olla.
4: Pues es cocina económica, ajá. ¿Qué?
3: ¿Qué restaurante, tu casa o qué?
6: Exacto.
3: ¡Invítanos!
6: Sí, mañana van a probar nuestro mole.
3: ¿Por qué hasta mañana?
6: Ah, porque para mañana lo pidieron.
4: A la pues,
3: ¿cómo? ¿Quién lo pidió?
6: Ah, mañana se enterará.
3: ¡Hala! Ok.
4: Mañana.
3: Oye, ¿no fue la que una vez dijimos del mole? Creo que sí. Sí, ¿verdad?
6: No, no les he llevado, no he probado nada.
3: Bueno, está bien. Oye, pues felicidades, ya ganaste tu acceso doble. Puedes venir el día de hoy con una copia de tu INE antes de las 6 de la tarde. ¿Va que va?
6: Perfecto.
3: ¡Qué animada! ¡Qué gustosa! ¿Eh? Te mandamos un saludo grande. Que te quede muy rico todo.
6: Perfecto, gracias.
3: Gracias, adiós. A ti. Bye. Sí, bye.
4: Ya, quédate que se los digo, dice.
3: Alexis Alpizar andaba bien concentradísima, pero bien concentradísima en su cocinación.
4: Cuco, ya nos vamos.
3: Ya nos vamos.
4: Ya nos vamos.
3: No te dije, ¿verdad, Alpizar? Te lo quiero confesar.
4: Échale.
3: Anhelaba porque fuera lunes 9 de la mañana. En verdad, me la paso increíble contigo. Increíble, güey. Me la paso bomba chicle.
4: Ay,
3: neta que me la paso bomba chicle.
4: Ay.
3: Dije, no manches, ya quiero que sea lunes. Quiero ver a mi nalgón. Y te vi. ¿Y sabes qué? Te ves muy bien. ¡Hala! Ya no tienes la carita así de menso. De
7: estúpido, dice.
3: Pero bueno.
7: Mañana viene el payaso Pillín.
3: ¿Mañana
7: a la hora? Gente que ha estado pidiendo. Mañana viene el payaso Pillín.
3: Ok.
7: Ya, para que...
3: Y quien mañana quiera saber, el apellido es Zambrano.
7: Pillín, el apellido Zambrano.
3: Pillín Zambrano, señores.
7: Y mañana se van a enterar de un secreto. ¿A poco? Del Pillín. Sí.
3: Sí. ¿Lo tienes? Sí.
7: No.
3: ¿No?
7: Pero sí quiero que sepan algo.
3: Ok, muy
7: todos.
3: Bien.
7: ¿Va?
3: Pues mañana Pillín Zambrano estará con nosotros en la cabina de EXA 94.1. Yo saludo, como siempre, y agradezco a mi cuña. A mi cuñadé, que estuvo bien, pero bien avispa ahí en los controles. A mí en la producción. Y obviamente estuve acompañado por quién.
7: Yo, Salpizar. Fíjate, mi abuelo decía que nunca anduvieras de presumido. Porque el que come callado, come más veces. Y eso que mi abuelo ni era chef el güey.
3: No era mesero. Y...
7: ¡Adiós, público! ¡Bonito lunes!
3: Señores, yo soy Cuco Salce y ¿saben qué? Sí, los quiero ver triunfar. Besitos, bye.
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2: ¿Recuerdas en qué año Zinedine Zidane le dio un cabezazo a Marco Materazzi de Italia? Fue en el torneo jugado en Alemania en 2006 y donde, por cierto, la escuadra azzurra levantó la copa en todo lo alto. Esa final la pierde Francia en tanda de penaltis y David Trezeguet, el jugador emblemático, falló su disparo frente a Gigi Buffon.
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28: Hello, darlings. Excelente mañana, ¿cómo están? Bueno, excelente tarde porque ya es mediodía. Yo soy Marian y justamente soy tu compañía de mediodía. Estoy contigo desde este momento y hasta las 2 de la tarde. Oigan, tenemos 2 horas con un montón de música. Es lunes, así que hacemos nuestro recuento, lo que se hizo viral durante el fin de semana. Y en este conteo regresivo, siendo 22 de junio ya de este año, ya nos consumimos 173 días, tú. Y nos quedan todavía 192. Ya te sabes la cantaleta de siempre. Tu tía Marian te dice que te quedan 192 oportunidades para cumplir tus propósitos de año nuevo, que yo espero que a tus alturas pues ya vayan así como bien chidos, ¿no? Oigan, es 22 de junio y entonces...
11: ¡Felicitamos a...!
28: Y es el día de San Paulino de Nola, así que si conoces a algún paulino, yo creo que también aplica para las paulinas, ¿no? ¡Muchas felicidades!
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28: Un día como hoy, 22 de junio, pero de 1953, nació Cyndi Lauper en Queens, Nueva York. La cantante de Girls Just Want to Have Fun, que salió en 1983, y Time After Time, que ganó el Grammy a Mejor Artista Nuevo en 1985. Y por supuesto, fue un ícono del pop ochentero, así que ya tienes tema de conversación.
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28: 2227-360-941 y WhatsApp en cabina. Espérate, 2227-360-941. No di mi número personal, ¿verdad? O creo que sí. No, ¿verdad? Y redes sociales, @exafmpuebla. Oigan, hoy te acompaña mi querido Jules a cargo de los controles y sus 300 espartanos de Tehuacán para el mundo. Andamos, mira, pero con toda la energía de fin de semana, recargados y preparados para tener una semana extraordinaria, dándole cierre a esta primera mitad del 2026. Así que bienvenido, bendecidas tardes. Y en todas partes, ponte Exa, pásale.
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0: ¡Épale, señor! ¡Bienvenido! Oiga, usted, por... A ver, espérate. Yo tengo una controversia aquí con los outfits que trae el changuito luego, porque mira, uno nunca sabe cuándo va a venir con la playera de Colombia, a veces viene que vestido de... Cuando teníamos los boletos de Palenque, siempre venía con su sombrerito, a veces trae su sombrero volteado colombiano, y ahorita viene todo raperito, ¿por qué? A ver, enséñamelos... No, a ver, espérate, primero enséñame los boletos que traes ahí. ¡Ah, miren nada más! Llegó el momento más esquizofrénico de la radio poblana, el changuito ya está con nosotros, ¿y qué creen? Tiene accesos dobles para que te lances a Batalla de Campeones. Oigan, esto está increíble, a mí me encanta. Va a estar Azuki, va a estar Asesino, ¿no? ¿Se acuerdan de Azuki? Esta niña que se volvió muy viral hace ya algunos años, que salía rampeando con una chava que era como monjita, o era una monja, no lo sé, se veía como religiosa, ¿no? Y sale diciéndola así, bueno, a mí no me sale, pues, pero háganme cuenta que algo así, ¿no? La Azuki, la verdad es que yo soy bien fan de Azuki y apenas ella fue justamente invitada en estos influencers que boxean. Y bien, a mí, la verdad es que a mí me gusta mucho. Pero mira, escúchate nada más. Apenas se volvió muy popular otra vez por un tema de que la andaban ahí chipeando con otro rapero. Oíte.
1: Yo le enseño que yo no estoy trabada. Prefiero estar plana, prefiero estar desetada a meterme chochos para poder estar mamada.
0: ¡Uy! Ahí es donde todos le hacen así con su manita. Oigan, entonces, Azuki va a estar justamente en la feria de Cuautlancingo y tengo este acceso para que te lances a escuchar estas rimas, esta batalla freestyle, que la verdad es que yo lo conocí, yo tuve la oportunidad de conocer todo este rollo del freestyle el año pasado y me encanta, siento que es gente a la que elegir a la ardilla muy, muy cañón. Así que, si no has tenido la oportunidad de darle o darle visibilidad o presenciar un género así o este tipo de batallas, mira, lánzate, de verdad, yo sé lo que te digo, no te vas a arrepentir. Y para todos aquellos que son fans, tanto de Asesino como de Azuki y de los demás que van a estar, bueno, también. La dinámica la conoces muy bien. Cuéntame cómo va tu día, qué andas haciendo, dónde andas. 2227-360-941. Con tu mensajito de voz estás participando y vamos a ir dando a conocer a los ganadores. Mientras tanto, son las 12:12. Pide un deseo y en todas partes Pontexa.
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1: Hola, hola Mariam, ya aquí estamos escuchándote, saluditos, esperemos ganar algo, saluditos, que tengas bonito turno.

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2: A la hora que debas elegir una escuela, es importante valorar todas las opciones que tengas en la mira. Te recomendamos participar en jornadas de puertas abiertas y asistir a reuniones informativas o personales. Recuerda que lo primero en lo que debes pensar es en la ubicación.
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8: La selección de Brasil siempre será favorita para ganar el torneo más importante de fútbol. De hecho, lo ha ganado en 5 ocasiones, pero lo más increíble es que los dos torneos que ha jugado en su casa en los años 1950 y 2014 respectivamente, no ha podido ganarlo. Para ti, ¿cuáles son los futbolistas brasileños que más te han sorprendido? Para mí, Ronaldinho.
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26: Hola Mariana, buenas tardes. Ando llegando de la oficina, salí por unos garrafones de agua. Espero tengan buen día. Todos espero ganar los boletos para poder acompañar a un amigo. La verdad, a él le gusta demasiado, entonces sería un buen obsequio para él y poder ir juntos. Gracias.

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2: Hola Marian, saludos. Que me mande un saludo el changuicho, por favor.

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1: La barba, ojo para todos mis amigos, sobre todo aquellos quienes tienen la bendición, ¿no?, de tener barba, que a muchos pues no les pasa. La barba también requiere una rutina de cuidado. Tener barba no significa que la piel debajo de ella pues esté protegida, ¿no?, y que así ya no necesite cuidado. A ver, la piel bajo la barba tiende a resecarse, acumular células muertas y desarrollar foliculitis si no se cuida. Lavar la barba con un limpiador o champú específico para barba que respete el pH de la piel facial y aplicar un aceite para barba hidrata tanto el vello como la piel subyacente. El aceite de argán o el de jojoba, en caso de que no encuentres alguno especializado, bueno, son buenas opciones, excelentes de hecho. Además, el SPF o protector solar también debe aplicarse en zonas donde hay barba, aunque sea de forma ligera, un poquito menos que en el resto de la cara. Una barba bien cuidada no solo es vanidad. Ojo aquí, es higiene y salud de la piel. 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
1: Hola Marian, te escuchamos desde Acajete, Puebla. Saluditos. Bye.

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27: Hola Marian, ¿cómo estás? Un saludo, aquí te estamos escuchando desde el trabajo por Tlaxcalancingo. Un saludo a toda la frecuencia naranja.

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1: Hola, saludos para ti, para Changuito. Muy buen programa, muy buena música aquí haciendo de comer. Saludos.

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1: Darling, ¿sabías que junio es uno de los meses con más bodas? En muchos países, las parejas prefieren junio por el clima favorable y por la tradición histórica de ligada a la diosa Juno. Esto ha convertido al mes en un símbolo de unión y nuevos comienzos emocionales. La frase de hoy: amar también es elegir quedarse. Darling, ¿te sabías esto? Bueno, este dato te doy porque tu amiga Marianne soy. En todas partes, Pontexa.
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1: 12:52.

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7: La segunda hora a través del 94.1. Y oigan, para todos aquellos que andaban pendientes de esta justa futbolística, pues ya 2-0 favor Argentina. Y con esto, el señor Leo Messi se convierte en el máximo goleador en el tema, pues, de estas copas, ¿verdad? Esto la verdad es que está haciendo mucha tendencia en redes sociales, ya que empezábamos con el tema de las tendencias. Recuerden, estaba jugando, acaba de terminar el partido, Austria contra Argentina. Sí, quedaron 2-0, un gol fue al minuto 38 en el primer tiempo, y ahorita el segundo acaba de ser al agregado, casi le agregaron minutos, y en el minuto 5 de ese agregado, o sea, 90 más 5, fue el segundo gol de Lionel Messi. Con esto, híjole, la verdad es que está bien interesante su caso, ¿no? Ya se convierte en el máximo goleador, te decía. Estaba antes Miroslav Klose, perdón por mi alemán, originario de Alemania, con 16 goles. Ya ahorita Lionel acumula 18. Le seguía Ronaldo de Brasil con 15. Gerd Müller de Alemania también con 14, empatado con Kylian Mbappé de Francia con 14 goles. Chécate nada más, y ahorita con estos dos, Lionel suma 18. Entonces, pues esto es tendencia en este momento en redes sociales. Es la 1:03 PM. Yo soy Marian, en todas partes, ponte Exa.
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1: Es la 1:10 p.m. y es tendencia en redes sociales. A ver, ¿se acuerdan de Merlín? No, la semana pasada justamente platicábamos en el recuento de las tendencias de cómo se había vuelto tendencia como la mascota no oficial de esta justa futbolística, ¿no? Y a ver, la cosa es que se volvió tan tendencia que hoy en la mañana estuvo presente en la conferencia matutina de la presidenta Claudia Sheinbaum, donde pues su dueña, su mamá, como le quieras decir, ¿no? La encargada, la tutora del pato Merlín, pues platicó un poco de su día a día, de su vida, de su alimentación, ¿no? Del animalito. Que por cierto, nos lo copiaron los escoceses, también ya tenían el suyo, pero el original es de aquí de México y se llama Merlín. El original no original, o sea, el original no oficial, ¿no? Y pues, ¿qué creen? Es tendencia en este momento el pato Merlín, pero no necesariamente por su asistencia a la conferencia de prensa, ni tampoco por lo que dijo su mamá, su dueña, en su durante su, pues, su participación, ¿no?, en la conferencia. Se volvió tendencia en redes sociales porque el pato Merlín le aventó una mordida o picoteada, no sé, ¿qué hacen los patos? ¿Pican o muerden? Pican, ¿no? Le aventó una picoteada a la presidenta durante su presentación y la presidenta nomás así como de ¡ay! ¡Ay, me mordió! Entonces, justamente el video donde, o ese fragmentito, ¿no?, valió toda la representación o toda la presentación del pato en la conferencia, ¿no? El video que se volvió tendencia en este momento y está vuelto loco en redes sociales es justamente el momento donde se acerca la presidenta a la familia, ¿no? Y de repente el pato ¡pac!, ¿no? Ahí le dio su mordidita o su picotazo. Pero, pues este es el recuento de las tendencias en redes sociales. Ya alrededor, pues también hay mucho tema político, social, que también está generando mucho ruido en las redes sociales. Todo eso te lo comparto a través justamente de las plataformas @exafmpuebla y @marianalaire. Es la 1:12 p.m. y al regresar conocemos al primer ganador que se lleva acceso doble para esta batalla de campeones en la feria de Cuautlancingo. 1:12 en todas partes, Pontexa.
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1: Ok, es la 1:34 PM. Acaba de cambiar en este momento el reloj. Y oigan, vamos a ver, mi querido Changuito, ya que andas por ahí, vamos a ver quién se lleva ese acceso doble y se lanza a esta batalla de campeones, este tema de freestyle, que ya les decía, si no han tenido la oportunidad, de verdad, vayan un día, no se van a arrepentir, esto se pone buenísimo. Así que gírale fuerte a la ruleta y vamos a ver. El evento es hoy a las 7 de la noche, batalla de campeones, va a ser en el campo de fútbol Golden Boys. Esto es parte de la feria de Cuautlancingo. Va a estar Azuki, va a estar Asesino y muchos más. Y la terminación ganadora es la terminación 3766. ¡Muchas felicidades! Te lanzas a este gran, gran, gran evento. Mientras tanto, es la 1:34 PM. Continuamos con más. Y ojo, a través de las redes sociales también hay un montón de boletos para los mejores eventos. Que si música, que si deporte, que si cine, que si todo, lo vas a encontrar también ahí. @exafm Puebla. En todas partes, Pontexa.
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1: Es la 1:51 p.m. Eso quiere decir que llegó el momento de despedirnos. Pero, darling, tú y yo tenemos una cita en punto de las 6:00 p.m. en algo tranqui con el señor Alex Rocha, locutor. Mientras tanto, continuamos pendientes a través de redes sociales con este recuento y todo lo que es tendencia a través de las plataformas digitales. Me encuentras en @marianalaire, así tal cual, y también @exafmpuebla con más promoción exacta para ti. Saludos, un besote hasta Tehuacán, la zona metropolitana, que si Atlixco, que si Cuautlancingo, que si Las Cholulas, desde donde quiera que estés escuchando, que tengas una excelente semana. Gracias por tu compañía. Gracias a mi querido Jules de los controles y a sus 300 espartanos de Tehuacán para el mundo. Gracias a mi changuito que hoy se lució con la promoción y tenemos más para ti más al rato, así que bien pendiente. Yo soy Marian, en todas partes Pontexa. Bye.
2: Adiós.
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18: Va de nuevo. Otra vez el transporte de carga amenaza con salir a las calles y protestar. Sí, están exigiendo el freno a la inseguridad, las extorsiones y los abusos en carreteras. Y entendemos a la perfección los reclamos, pero sus paros constantes desquician, afectan y perjudican a todos, porque prácticamente paralizan estados enteros y las conexiones con la Ciudad de México. Hace que las personas cambien sus planes, modifiquen sus trabajos, tengan que cambiar sus citas, que suspendan sus viajes y golpean tremendamente la economía. ¿A cuántas personas no conocemos que no lograron llegar a la Ciudad de México? Que tienen que viajar con anticipación, que perdieron la cita de trabajo o no pudieron atender algún tratamiento médico justamente por este tipo de manifestaciones. Bueno, en esta ocasión, la amenaza es para el miércoles, a partir de las 7 de la mañana, mitad de semana, y pueden paralizar la autopista México-Puebla, la vía Tlizcayotl, la carretera federal Huejotzingo, la carretera Coacnoapalan-Oaxaca, la vía corta Santana, el Arco Norte y México-Querétaro. Esas al menos las de esta región que nos pueden afectar y a usted y a mí. Y lo cierto es que tampoco ha servido esta estrategia de reclamo. No ha sido efectiva porque no han logrado prácticamente nada, tanto que vuelven a salir a las calles y se manifiestan. Al paso de las semanas, vuelven a salir a las calles y se manifiestan. Al paso de los meses, vuelven a paralizar gran parte del país y no han logrado nada. Deberían las organizaciones identificar nuevos mecanismos de protesta porque estos no dan frutos, solo terminan hartando a los ciudadanos. Y las autoridades deberían tener una mesa de diálogo clara, con soluciones reales que puedan ayudar a este gremio y evitar entonces que colapse el país entero. Yo soy Carolina Gil y esto es MBC Noticias.
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7: Las 2 de la tarde con 3 minutos. ¿Cómo les va? Bienvenidos a MBC Noticias de aquí a las 3 con toda la información de lo que ha ocurrido en Puebla, Tlaxcala, México y el mundo. Estamos transmitiendo completamente en vivo en este que es el lunes 22 de junio del año 2026. Se está acabando la primera mitad del año. Yo soy Alberto Rueda Esteves y como cada tarde me da muchísimo gusto saludar a Caro Gil, partner.
18: Partner, qué gusto. Una semanita más. La última completita de junio, ya la próxima semana solo lunes y martes y ya nos fuimos.
7: Sí, oye, qué rápido. Yo todavía imaginaba que vendría una semana más, pero no, ya prácticamente se está acabando.
18: Oye, ¿cómo te fue de festejo del
7: bien,
18: Día del Padre?
7: Bien,
18: a
7: sí, toda
18: muy
7: madre.
18: Consentido, muy apapachado.
7: Mira, sí, definitivamente, pero abortamos todos los planes, dijimos, mejor nos quedamos en casa.
18: El Día del Padre abortamos, y yo, no nos digas eso. Oye, siento de hecho que el tema como de festejar a mamá para muchas familias es salir de casa.
7: Sí.
18: Y el tema de papá en muchas ocasiones como convivencia
7: es quedarse en casa,
18: ¿no?
7: Claro, sí, de repente aplica.
18: Pero bueno, papás, espero que la hayan pasado bien, que los hayan consentido mucho, y ya se acabó su festejo, y hoy lunes empezamos de manita.
7: Así es, empezamos la semana y lo empezamos con mucha y mucha información además, así que bienvenidos, estamos emitiendo a través de 94.1 de FM y también a través de las redes sociales que usted ya conoce. Si les parece bien, vámonos con la información.
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18: Comenzamos con la información de este lunes 22 de junio. Peritos del Instituto de Ciencias Forenses realizaron una reconstrucción en la vía Tlixcáyotl para ubicar el punto de impacto y la posible dirección de los disparos relacionados con el llamado tirador. La fiscal Idamis Pastor reportó 10 casos vinculados con 6 carpetas de daño por daño patrimonial, una por lesiones y 3 denuncias pendientes.
7: Tras recorridos por zonas afectadas en Ciudad Cerdán, el gobernador Alejandro Armenta anunció medidas como reubicación de viviendas y obras de pavimentación hidráulica. En La Gloria, Protección Civil atendió a 35 familias tras el desbordamiento de la barranca San Cayetano con limpieza y un dique provisional.
18: Las lluvias en la Sierra Norte provocaron daños en el puente del Cascajo en Chignahuapan, tras el aumento del nivel del río. También se reportó crecimiento del caudal en baños termales, por lo que se mantiene vigilancia y recomendaciones de evitar acercarse a la zona de riesgo.
7: En ese sentido, el gobernador Armenta advirtió que en octubre se esperan lluvias importantes en las mismas zonas, por lo que Protección Civil mantiene operativos de revisión ahí en puntos vulnerables para prevenir riesgos ante las precipitaciones.
18: La Secretaría de Seguridad Pública informó la instalación del sistema de videovigilancia en la autopista México-Veracruz. En una primera etapa operan 116 cámaras en el tramo Amozoc-Esperanza y en una segunda fase se colocaron 30 puntos de monitoreo con tecnología de reconocimiento de placas.
7: Se reportó una baja de 515 delitos respecto al año anterior con disminución en homicidio doloso. También se registraron caídas en feminicidio, secuestro, robo transportista, extorsión y robo de vehículo. Todo esto y más lo vamos a platicar hoy con el secretario de Seguridad Pública, Francisco Sánchez.
18: La fiscal Idamis Pastor confirmó el abandono de un vehículo con un cuerpo calcinado cerca del Parque Centenario sobre el periférico ecológico. La autoridad ministerial llevó a cabo las diligencias e inició las investigaciones para esclarecer los hechos.
7: Una persecución policíaca se registró en la zona de Angelópolis tras el robo de una llanta y presuntas autopartes. Los responsables abandonaron el vehículo, no hubo detenidos y autoridades descartaron que haya habido detonaciones de arma de fuego.
18: En Tepeaca, autoridades aseguraron más de 82 mil litros de gasolina, 25 pipas y 2 inmuebles vinculados al almacenamiento ilegal de hidrocarburos. El operativo forma parte de la estrategia contra el robo de combustible en Puebla.
7: Con saldo blanco y más de 33,000 asistentes, concluyó el operativo de seguridad en el Panteón Municipal por el Día del Padre. Se llevaron a cabo acciones de vigilancia, limpieza y atención para garantizar el orden durante la jornada.
18: La oficina auxiliar de la Junta Federal de Conciliación y Arbitraje en Puebla fue suprimida tras menos de 2 años de operación. Los expedientes serán trasladados a la Junta 46 con sede en Tlaxcala para continuar su trámite.
7: La Motaca anunció un paro nacional con bloqueos carreteros en puntos como la México-Puebla y la Atlixcayot. La movilización está programada para este miércoles y busca exigir mayor seguridad, así como el freno a extorsiones.
18: Una camioneta volcó en la carretera Cerdán-Veladero, provocando una fuga de gas LP en el tanque de carburación. Bomberos de Chalchicomula controlaron el incidente sin personas lesionadas ni riesgos para la zona.
7: El sindicato y la empresa alcanzaron un acuerdo preliminar de incremento salarial en prestaciones del 19.5%. El convenio será sometido a votación para evitar una posible huelga.
18: Casi me ahogo y no sí. 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La Arquidiócesis de Puebla y Leche para el Bienestar firmaron un convenio para fortalecer la alimentación de familias en situación vulnerable. El acuerdo busca ampliar el acceso a apoyo alimentario en la entidad.
7: Tras tensiones internas en el Ayuntamiento de Acatlán, la Secretaría de Gobernación facilitó un acuerdo entre la presidenta municipal y el cabildo. El objetivo es restablecer el diálogo institucional y la operación administrativa del municipio.
18: La diputada local, Shell Ariana Hernández, expresó su interés de buscar una diputación federal en el 2027. Señaló que solicitará ser incluida en encuestas internas del PT como parte del proceso de selección.
7: El senador Néstor Camarillo acusó a representantes de Morena de presunta transferencia de votos en 2024 y anunció que los exhibirá públicamente. También lanzó críticas al liderazgo estatal del PAN y llamó a militantes inconformes a sumarse a Movimiento Ciudadano.
18: En Huehuetla, el senador Gerardo Fernández Noroña reaccionó de una manera despectiva al notar que parte de la población no hablaba español durante un evento político. El hecho ocurrió en una gira de trabajo en la Sierra Nororiental de Puebla.
7: Durante su informe legislativo en Tlaxcala, la senadora Ana Lilia Rivera recibió expresiones de apoyo rumbo a la elección por la gubernatura en 2027. Este evento también reunió a legisladores federales y locales de Morena.
15: En México.
18: Pemex informó que fue controlada la fuga de combustóleo registrada ayer en un ducto del tramo refinería terminal marítima de Salina Cruz, Oaxaca. El incidente ocurrió horas antes de otro evento similar en la refinería Antonio Dovalí Jaime, sumando 3 emergencias en el último mes.
7: El gobierno federal anunció la próxima inauguración de una planta de moscas estériles en Chiapas para el combate del gusano barrenador. Autoridades señalaron que la reapertura total de exportaciones de ganado hacia Estados Unidos depende de ese país, aunque continúan envíos de carne bajo esquemas alternos.
18: El dirigente de Morena en Yucatán, Carlos Bojórquez, generó reacción tras afirmar en un evento partidista de Andrés Manuel López Obrador era el peor presidente de México. Declaración que posteriormente corrigió al señalar que se trataba del mejor.
7: En Yernas, Tamaulipas, el alcalde Moisés Borjón organizó un festejo por el Día del Padre con lucha libre y la participación de la bailarina Lexi Beltrán. El evento fue difundido como convivencia familiar, aunque generó comentarios en redes sociales.
18: Oye, el Pato Merlín es más famoso que tú y que yo juntos, ¿qué es eso?
7: Sí, caray.
18: ¿Qué tal, eh?
7: Es lo que vi.
18: Se ha vuelto tan popular que estuvo presente durante varios encuentros deportivos que hemos tenido en México y fue presentado ahora en la mañanera tras ser invitado por la presidenta Claudia Sheinbaum. El AVE apareció durante la conferencia presidencial generando un amplio debate en las redes sociales.
15: En el mundo.
7: El primer ministro del Reino Unido y líder del Partido Laborista, Keir Starmer, presentó su renuncia, por lo que se activó el proceso interno para elegir a su reemplazo. La designación del nuevo dirigente se prevé concluya antes del mes de septiembre.
18: Estados Unidos anunció la suspensión temporal de sanciones al petróleo iraní por 60 días. Esto como parte de acuerdos derivados de negociaciones de Suiza para reducir tensiones en Oriente Medio. Además, Irán autorizó nuevamente el acceso de inspectores del OIEA a instalaciones nucleares.
7: El preconteo oficial en Colombia dio como ganador al ultraderechista Belardo de la Espriella en la segunda vuelta frente a Iván Cepeda. El abogado y figura mediática asumirá la presidencia con una agenda enfocada en seguridad, reducción del Estado y combate al crimen.
18: Y en este lunes, querido Brian, ¿cómo estás?
19: ¿Cómo están? Muy buenas tardes. Hoy es 22 de junio, arrancamos la semana número 26 del año. Han transcurrido 173 días del 2026 y le restan 194. El clima para este día es una máxima de 24 grados, la mínima de 11, con cielo mayormente soleado y una probabilidad de lluvia del 60%. En cuanto a las divisas, el dólar el día de hoy cotiza en un máximo a la compra en 16 pesos con 15 centavos y a la venta en 17,34. Mientras tanto, el euro cotiza en un máximo a la compra en 19,88 y a la venta en 19 pesos con 89 centavos. Y hoy tenemos son tres conmemoraciones. Una es Día Internacional
7: De los Bosques Tropicales. Exacto. Saludos a todos los bosques tropicales que nos están escuchando.
18: Pero solo a los tropicales.
19: Okay. Hoy es Día del Futbolista Argentino por el gol de Diego Maradona, en la justa deportiva del año 1986.
18: Y hoy Messi lo está conmemorando, ¿no?
19: Exactamente, sí.
18: Ya es el máximo goleador, entiendo, en la gesta deportiva esta.
19: Así es. Y hoy también es Día Mundial de las Mujeres sin Ropa Interior.
18: Pues como usted prefiera, la verdad, ¿no? Como se sienta más cómoda.
7: Exacto. Qué curioso, ¿no? ¿Sabía eso? ¿Por qué? ¿A razón de qué?
19: Lo que pasa es que va en contraste con el solsticio de verano y busca la liberación de estas prendas y que pueden llegar a ser incómodas. Y esta conmemoración nació a partir de una campaña en 2012 por medio de Facebook. Y entonces Se volvió tan popular que ya se volvió una conmemoración cada año.
18: O sea, no implica...
7: Para quien le guste andar de pelo suelto.
18: Exacto.
7: Como Gloria Trevi diría, ¿no?
18: No implica que vayan desnudas por la vida.
7: No implica
18: la ropa interior.
19: Exacto.
18: ¿No? Que si le es incómoda, cómprese de su talla. Porque yo creo que más bien va por ahí, ¿no?
7: Porque yo no he escuchado a una mujer que se queje de los de manga larga. ¿No? Pues ya
18: están. Espérate, yo creo que si no es tu talla, hasta se marca también el resortito. Sí, entonces, totalmente. Yo digo, ¿no? Pero bueno, hay a quien, ya creo que hay más las nuevas generaciones. Que sobre todo la parte de arriba, pues van así como más fresquitas y al natural. Pues
7: está bien. Es cuestión de gustos. En gustos se rompe géneros. Oye, también era hoy día del bocho, ¿no?
19: Sí, también. También es día del sedán.
7: Ah, sí, del Volkswagen, el escarabajo.
18: El fin de semana en varios lugares hubo ahí como muestras caravanas, caravanas. Sí.
7: Yo aprendí a manejar en un bocho rojo. Los que somos hombres, pecho en pelo, lomo plateado, pues aprendimos en esos.
18: Claro, que yo recuerdo que en mi época decían que si aprendías a manejar en un bocho, podías manejar cualquier coche.
7: Hasta las mujeres y las mujeres hasta los hombres.
18: Eso decían. Oye, ¿esto de una vez?
19: ¿De una vez? Sí.
18: ¿De una vez? Andamos bien espléndidos.
7: A ver, cuéntame.
19: Bueno, lo que pasa es que tenemos 4 pases dobles para Batalla de Campeones que se están presentando allá en la Feria de Cuautlancingo el día de hoy a partir de las 7 de la noche. La dinámica muy fácil, las primeras personas que vengan.
7: Perfecto, venga por su pase doble. La verdad es que yo fui al arranque de la feria el día sábado y afuera al Mirajes.
18: Ay, pero tú le fuiste a cantar al amor.
7: Sí, claro. Bien, ¿eh? Buena organización. Creo que es un buen evento.
18: Gente,
7: vale,
18: ¿no?,
7: la pena. Mucha gente, buena seguridad. Después se vino un diluvio impresionante.
18: Sí, caray. ¿Eso no generó que la gente dejara de cantar?
7: No, es que además, ¿sabes qué? La neta es que terminó el concierto y a los 15 minutos se vino el aguacero. O sea, yo espero, no fue nuestro caso, pero para quienes salieron del concierto, todavía yo creo que les dio tiempo llegar al vehículo y moverse o al transporte, porque hay transporte en la zona. Y de ahí, en serio, que los que nos quedamos ahí por echar relajo, nos tuvimos que empedar.
18: Y yo,
7: una hora y media más.
18: Que quedar, perdón. Todo iba bien, saludos. Todo iba bien en esta narrativa del evento.
7: Sí, pero bien vale la pena, así que vaya porque hay buenos espectáculos. Mañana creo que, ¿mañana quién va a estar? El miércoles, Maldita Vecindad, que va después del
18: El domingo
7: concierto.
18: Va a estar Nodal, ¿no? Cierra
7: el domingo Nodal. Va a estar Nodal.
18: Ese va a estar bueno.
7: Sí.
18: Oye, ahorita que estamos diciendo Batalla de Campeones, que son estos raperos, que es una batalla de esta improvisación en donde participa uno y luego le responde el otro.
7: Wow.
18: La verdad es que a varios de ellos tienen una agilidad mental envidiable, ¿eh?
19: Sí, viene Azuki, que es muy, muy conocida en redes sociales, su voz es muy particular y eso la hizo muy, muy viral ahí en TikTok y en varias redes sociales.
18: Que
19: viene
18: yo les decía que, también. A ver, tampoco es que sea fan, pero sí la identifico, me sale mucho en Instagram. Pero es una chavitita de 20 años.
19: Sí.
18: Bastante buena, ¿eh?
7: Bueno, pues ahí está. Entonces, quienes vengan directamente, acá tenemos sus boletos para que se lancen. Ya son las 2:16.
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7: Arrancamos la información porque ese fin de semana peritos especializados llevaron a cabo una reconstrucción de hechos sobre la vía Tlixcáyotl como parte de las investigaciones relacionadas con los disparos reportados en la zona. La diligencia busca obtener elementos que permitan avanzar en la identificación del responsable o los responsables.
18: A ver, de acuerdo con la fiscal Idamis Pastor, los trabajos se enfocan en ubicar con exactitud los puntos donde impactaron los proyectiles y también analizar, mediante estudios técnicos, desde qué lugar pudieron haberse realizado estos disparos.
7: Hasta el momento, las autoridades han integrado 6 carpetas de investigación por daños materiales y una más por lesiones. En total existen 10 casos vinculados con este incidente, mientras que continúan pendientes otras denuncias. Es la voz de Idamis Pastor, la fiscal general del estado.
0: Me permito precisar, y esta es información oficial de parte de la Fiscalía, son 7 carpetas de investigación las que tenemos, 6 por daño patrimonial, 1 por lesiones. Hasta el momento se han registrado 10 hechos. Aún nos falta que las otras personas, las 3 restantes, convencerlas para que inicien su carpeta de investigación. Hemos estado llevando unidades móviles a los domicilios de las personas que fueron afectadas por estos hechos. Muchas de ellas o algunas de ellas no querían iniciar las carpetas de investigación. Hemos tenido un acercamiento constante con la ciudadanía que fue afectada respecto de estos hechos.
18: Bueno, pues por su parte, el secretario de Seguridad Pública, Francisco Sánchez, informó que se mantiene vigilancia de manera permanente y señaló que las investigaciones continúan con la expectativa de lograr la detención. Además, pidió evitar la difusión de información no confirmada sobre el caso.
21: Obviamente nosotros tenemos que seguir haciendo nuestro trabajo, pero sí hacemos un llamado respetuoso a que seamos responsables con el manejo de la información, porque obviamente generamos un ambiente que no existe en el estado ni en la ciudad. Entonces, sí tenemos el operativo, está de manera permanente sobre la avenida y estamos trabajando todos en conjunto y esperamos en pocos días darles ya un resultado contundente en conjunción con la Fiscalía del Estado.
7: Sí, lo que se vio el fin de semana ya fue un operativo más en forma, con elementos de inteligencia, con presencia del ejército mexicano, peritos de la fiscalía para ver cuáles son las posibles trayectorias, etcétera, etcétera. Sí hubo ya me parece que no había existido hasta ahora un despliegue como el que vimos el fin de semana.
18: Que incluso por eso llamó mucho la atención, ¿no? Aquí creo que lo importante sí es que a la brevedad se pueda identificar a la persona. Si alguien tiene algún dato, acérquese con la autoridad. Y también vale la pena rescatar esta reflexión y esta petición de no compartan información falsa, y menos en este tipo de situaciones donde ya se señala una persona, un chavito, y entonces hasta que no se tengan los datos precisos, más vale evitar hacer especulaciones que en lugar de beneficiar en este tipo de investigaciones puede perjudicar.
7: Sí, sí, sí. De hecho, lo que decía la fiscal es importante en el sentido de que pues los quienes no han hecho su denuncia y han sido víctimas del famoso tirador, bueno, pues lo hagan y que de esta manera puedan comentar o puedan sumar hacia las carpetas de investigación y el patrón de comportamiento de este sujeto.
18: Sobre todo porque ha sido como en la Tlixcáyotl, pero en distintas alturas. Entonces siempre es importante que quienes hayan sido afectados se acerquen y no se quede solo en una denuncia mediática, sino que se acerquen con la autoridad.
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7: Y justamente para hablar de este, de otros temas y sobre todo de los resultados que hay en materia de seguridad, me da muchísimo gusto saludar al vicealmirante Francisco Sánchez. Él es el secretario de Seguridad Pública del Estado de Puebla. ¿Cómo está, vicealmirante? Qué gusto saludarlo.
22: Muy bien, gracias a Dios, Alberto. Un gusto poder tener esta charla contigo y con tu auditorio.
7: Gracias. A ver, de entrada estamos platicando de este tema que ha generado, pues obviamente, mucho ruido, ha generado mucha preocupación sobre el famoso tirador de la Tlixcáyotl. Estuvimos muy pendientes el fin de semana sobre este, digamos, operativo que se está llevando a cabo, más allá de la investigación que corre por parte de la Fiscalía General del Estado, saber cómo se está fortaleciendo la seguridad sobre esta importante vía de comunicación, secretario.
22: Mira, como he sabido, tuvimos los reportes, primero fueron 4 hechos consecutivos. A partir de ahí, nosotros tomamos cartas en el asunto y instauramos un operativo permanente sobre la avenida Tlixcáyotl, que obviamente estaba compuesto por presencia de personal en las unidades. Obviamente también tuvimos algunos sobrevuelos, usamos drones también, térmicos, y también se sumó personal de inteligencia. Quiero decirte que mucha de la información que se recopiló, que tuvimos de algunos casos, sirvió precisamente para coadyuvar con la investigación que está llevando a cabo la Fiscalía. Está avanzada la investigación, hoy lo mencionó la fiscal en la rueda de prensa del señor gobernador, y obviamente nosotros esperamos que en próximos días se concrete ya una acción contundente por parte de la Fiscalía.
7: Oiga, de acuerdo a la información que ustedes tienen y que también apoyando las labores de prevención, incluso de reacción, ¿de qué estamos hablando? ¿Estamos hablando de un sujeto o ya podemos también estar hablando de imitadores o de más de un sujeto?
22: Mira, nosotros tenemos identificados una persona. Obviamente, esta persona cuenta con factores como es la sorpresa, como es el anonimato. Te puedo decir que no hay un punto exacto donde sucedan todas las agresiones. Tenemos diferentes hipótesis nosotros, de acuerdo a los hechos que se han presentado. Lo que sí te puedo señalar es que hicimos una recopilación de todos los casos. Nosotros tenemos registrados 10 casos y a partir de ahí trazamos líneas de investigación. Han dado resultados favorables y obviamente ya estamos en coadyuvancia con la Fiscalía, precisamente aportando lo que nosotros tenemos. El día sábado se hizo una reconstrucción de hechos, precisamente para definir trayectorias balísticas, para tomar en cuenta en muchos factores que eran necesarios para avanzar en la investigación.
7: Muy bien, oiga, secretario, ahí estaremos muy pendientes. Lo cierto es que entonces hay un trabajo de inteligencia con colaboración interinstitucional y la presencia misma, bueno, pues eso genera mucha confianza. Ahora, por otro lado, en la mañana hubo ahí un hecho que se registró en la zona de Periférico y la 14 Sur. ¿Qué información tienen hasta el momento? Entiendo que también ya está, ya hay una carpeta de investigación, pero ¿cuál fue el reporte que recibieron ustedes?
22: Sí, mira, nosotros recibimos un reporte de que un vehículo se estaba incendiando. Se acudió al apoyo operativo y una vez que estuvimos en el área, una vez que se sofocó el incendio, se hizo una revisión y en el interior de la cajuela encontramos unas bolsas que contenían un cuerpo. Tomó nota la fiscalía de los hechos e inició la carpeta de investigación y tienen ya ellos también una línea de investigación.
7: Oiga, ya lo hablábamos en ocasión pasada, ¿tiene que ver esto con los grupos que entre sí pues están peleando y entre ellos se están eliminando?
22: Sí, hay una disputa, yo lo he dicho en reiteradas ocasiones, nosotros tenemos presencia de dos grupos que tienen presencia nacional y obviamente también tenemos un grupo de delincuencia local. Son tres grupos importantes que mantienen disputas internas entre ellos. Obviamente ahorita se está avanzando para reconocer a esa persona y verificar que sea integrante de algún grupo delictivo de cualquiera de estos tres.
7: Estamos platicando con el vicealmirante Francisco Sánchez, secretario de Seguridad. Oiga, fue publicada ya también el reporte de incidencia delictiva de junio de este año. Yo ya lo revisé, lo tengo incluso acá en mis manos. Me llama mucho la atención, habla sobre el tema de incidencia delictiva y habla sobre 12 delitos de alto impacto que habrían ya registrado disminuciones en lo que va del año. ¿De cuáles delitos estamos hablando?
22: Mira, los delitos que tenemos registrados, y quiero aquí puntualizar que estos datos fueron presentados en el Gabinete de Seguridad el martes pasado por la doctora Claudia Sheinbaum. Son registros de nivel nacional. Es el feminicidio, que tenemos una disminución del 71.4, el secuestro 54.5, el robo a transportista 34 puntos menos, la extorsión 24.1 puntos menos, el homicidio doloso 21.4. Quiero señalarte que es el nivel más bajo en 10 años que registra la entidad. El robo de vehículo 17.5, lesiones dolosas 14.9, robos totales 8.3, robo a negocio 7.4, robo a casa habitación 5.7, y también destacar que es el nivel más bajo en los últimos 10 años, el robo a transeúnte con el 4.3 menos y el robo en transporte con el 2.0.
7: Desde su punto de vista, vicealmirante, ¿cuál considera que o cómo es que han logrado estos números de reducciones? Me refiero a que cuál es la estrategia específica que ha contribuido a estos resultados.
22: Mira, yo creo que lo más importante es la coordinación entre los tres niveles de gobierno. Nosotros hacemos una evaluación todos los días por la mañana del mapa de calor, de lo que sucedió un día antes, y obviamente de lo, y tenemos una un análisis que llevamos a cabo en una mesa de inteligencia que hacemos una vez cada 15 días, o si es algo urgente, hacemos una mesa extraordinaria. Creo que esa coordinación donde todos aportamos datos, donde todos aportamos lo que nosotros creemos que es importante, ha servido para precisamente a partir de esta reunión instalar operativos entre los tres niveles de gobierno. Aquí participamos, si ustedes lo han visto, en la mayor parte de la ciudad hay presencia de Guardia Nacional, del personal de Sedena, de Marina, de la Policía Estatal, de las policías municipales. Nos sumamos, tratamos de hacer mayor presencia en las plazas, en los mercados, en los tianguis, donde la gente transita en la zona turística, centro histórico, porque obviamente lo que tratamos es de que exista mayor presencia por parte de efectivos para dar una percepción de mayor seguridad ante los ciudadanos.
7: Oiga, vicealmirante, ahora, a pesar de esta tendencia, digamos, a la baja, ¿hay regiones del estado donde estos delitos pues continúan siendo un foco rojo?
22: Mira, sí tenemos un registro. Quiero decirte que la evaluación que hacemos, la mayor cantidad de delitos suceden en la capital. Obviamente también tiene esto que ver con la cantidad de habitantes y con la zona conurbada que tenemos. Sí tenemos focalizados municipios que son problemáticos, pero donde tenemos una contención importante, como te puedo mencionar, San Martín, otro municipio que manifiesta también tener situaciones también por la cantidad de habitantes de Tehuacán, pero tenemos ahí también una contención, una disminución de la incidencia. Otro municipio que también presenta focos rojos por precisamente la complejidad es Izúcar, pero decirte que también ahí tenemos afortunadamente buenos números. Y obviamente también decirte que la delincuencia, obviamente, donde nosotros contenemos, busca espacios, ¿no? Para ir a otros municipios. Afortunadamente lo tenemos focalizado nosotros, como sucedió con los hechos que tuvimos hace 8 días con la explosión que tuvimos. Obviamente también derivado de actividades ilícitas, ¿no? Obviamente nosotros también tenemos que hacer ese monitoreo y tenemos que ir instalando operativos de acuerdo a la situación que nos presenten en los municipios, pero en general quiero decirte que se mantiene el estado tranquilo, en paz. Sí tenemos situaciones, tenemos cosas puntuales, como sucede ahorita con esta situación que tenemos en la Tlicayo, como el evento que sucedió hoy por la mañana, que tenía mucho tiempo que no sucedía, y obviamente esto nos obliga a nosotros a hacer hoy la investigación pertinente, a tener líneas de acción, y a obviamente derivar nuestro trabajo para la contención y que no vuelva a suceder este tipo de eventos como el de hoy por la mañana.
7: Oiga, secretario, ya para terminar, a ver, a pesar de que este reporte de incidencia delictiva muestra, digamos, reducciones, ¿cuál es el mensaje que usted le da a la ciudadanía, sobre todo a aquellos que siguen percibiendo inseguridad por todos estos hechos? Que de repente la percepción pues es esta de un temor al ir al cajero, al subirse al transporte público, al caminar por algunas zonas de la tanto aquí en la región metropolitana como al interior. ¿Cómo explicar esa diferencia entre la percepción y estas cifras oficiales que están presentando? ¿Cuál es el mensaje?
22: Mira, obviamente necesitamos del apoyo de la sociedad para poder llevar a cabo el trabajo de seguridad pública. Es necesario contar con el apoyo de la sociedad civil organizada. Para nosotros es fundamental la denuncia. Nosotros tenemos dos canales, el 089, el 911, donde ellos pueden hablar, pueden darnos datos de lo que sucede en su colonia, en su calle, en su barrio, y obviamente que nosotros podamos atender. Obviamente también nos ha apoyado mucho el sistema de alarmas vecinales, eso también se ha traducido en que podamos frenar la comisión de actos delictivos, pero sí es muy importante la vinculación de la sociedad con los cuerpos de seguridad. Entonces es muy importante la denuncia, utilizar esos canales para que ellos nos puedan dar información y que esto se traduzca en operativos por parte de los cuerpos de seguridad, y esto obviamente servirá para poder ir conteniendo la sucesión de actos delictivos en la capital y en el estado.
7: Muy bien, dejamos abierta la conversación, vicealmirante, muchas gracias por estos minutos para MBS Noticias.
22: Estoy a tus órdenes, Alberto.
7: Gracias. Gracias por su tiempo. Es el vicealmirante Francisco Sánchez, secretario de Seguridad Pública del estado. Son las 2:31, vamos a una pausa, volvemos, tenemos más.
1: El dato del día con Brian Álvarez. Los bosques tropicales albergan más de la mitad de las especies del planeta y son fundamentales para regular el clima. Sin embargo, enfrentan amenazas como la tala ilegal y la expansión urbana. Cada 22 de junio, el Día Internacional de los Bosques Tropicales busca promover su conservación y recordar que proteger estos ecosistemas significa también cuidar el agua, el aire y la biodiversidad mundial.
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0: Y tenemos más información y hablemos ahora de las tormentas, las fuertes lluvias que se han registrado en distintos puntos de Puebla y que dejaron ya afectaciones principalmente en Ciudad Cerdán y la Sierra Norte, donde autoridades estatales y de Protección Civil pues mantienen labores de supervisión, además de atención a la población.
1: Fíjate que tras recorrer por aire y tierra las zonas impactadas, el gobernador Armenta informó que se contempla la ejecución de obras de preventivas, acciones de reubicación de viviendas en riesgo y el fortalecimiento de la infraestructura hidráulica. Esto lo dijo esta mañana.
2: Tenemos la posibilidad de llegar. Si no hubiéramos llegado con la maquinaria en media hora a abrir una parte que se había colapsado, hubiera sido un daño mayor. Entonces eso sin duda es oportuno. No hubo un solo deceso, que es lo que más lamentamos cuando se vive una tragedia de esta naturaleza.
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1: Bueno, fíjense que lamentablemente el fenómeno de los pleitos laborales pues sigue siendo una constante. Ya de por sí perder tu empleo a través de una injusticia, de que te corran de manera injustificada y que te metas a un pleito legal, ya de por sí es desgastante.
0: Sí, claro.
1: Bueno, pues ahora, gracias a los gobiernos de la 4T, la federación decidió que la oficina auxiliar de la Junta Federal de Conciliación y Arbitraje en Puebla, pues ha decidido que ya deje de operar de manera oficial, por lo que los asuntos que aún se atendían en la entidad y los futuros serán transferidos a la Junta Especial 46. ¿Y dónde está esta Junta Especial 46? Nada más y nada menos que en Tlaxcala.
0: O sea, además del problema, ahora gástale más, ¿sí?, para tener que ir las tantas cuantas veces se necesite, conforme se lleva el proceso, sí, de tu tema.
1: Hoy traías una bronca en términos de laborales y pues ibas ahí a la 31. Bueno, pues no, ahora hasta Tlaxcala.
0: Bueno, pues hay que recordar que este espacio fue creado en el 2024 tras la inconformidad de abogados laboristas por el cierre de la Junta Especial 33 y el traslado de miles de expedientes fuera del estado. Bueno, su función era facilitar el seguimiento de los procesos laborales para trabajadores y litigantes poblanos.
1: Recordemos que por muchas semanas incluso tuvieron tomadas las instalaciones para evitar que se sacaran el material, todos los litigios que había ahí sobre la calle 31 Poniente. Ahora, con la nueva disposición publicada hoy en el Diario Oficial de la Federación, estos juicios relacionados con despidos, pensiones y otros conflictos deberán continuar su trámite hasta Tlaxcala, donde ya se concentraba una parte importante de los expedientes.
0: Además, se designó a Ingrid Moreno Vázquez como encargada temporal de la Junta Especial 46 y también se determinó suspender plazos, audiencias y diligencias a partir de hoy hasta el viernes, mientras se contempla la transferencia de todos estos asuntos.
3: Entre

0: Bueno, y por fin el conflicto del Ayuntamiento de Acatlán derivó en una mesa de diálogo entre regidores inconformes. Aquí los regidores sí están despiertos todos.
1: Sí.
0: Porque luego cachan algunos que se están durmiendo. Pero bueno, entre los regidores y las autoridades municipales, donde se acordó revisar las finanzas, los ajustes administrativos y la intervención de la Auditoría Superior del Estado, justamente para revisar el manejo de los recursos públicos.
1: En el encuentro también se estableció la homologación salarial de integrantes del Cabildo, se van a revisar diversas áreas administrativas, además de la posible reubicación del secretario del Ayuntamiento mediante una terna propuesta por la Presidencia Municipal. Es la voz de Samuel Aguilar, el secretario de Gobernación.
2: Atendieron y resolvieron todas sus preocupaciones, todas sus demandas. Entre una serie de acuerdos quiero compartir lo siguiente. Con respecto a conducta y gobernabilidad, las partes se comprometen a privilegiar el diálogo, evitar repercusiones en redes sociales y conducirse conforme a las obligaciones y facultades que la ley les confiere.
0: Bueno, además la Fiscalía General del Estado inició una investigación a todos los integrantes del ayuntamiento tras la presentación de denuncias por ambas partes del conflicto. Asimismo, el Congreso ya recibió la solicitud de revocación de mandato, misma que será analizada en los próximos días.
1: Bueno, y en materia de seguridad, el propio secretario Francisco Sánchez informó que el gobierno del estado asumió ya de forma temporal el control de la corporación en el municipio tras las tensiones registradas durante el periodo de conflicto. Y es que no hay que olvidar que también dentro de los varios escándalos que envuelven a la alcaldesa Guadalupe Bárcenas se encuentra pues que está enamorada, relacionada y enamorada sentimentalmente de su secretario de seguridad,
0: pues,
1: que es un elemento de la milicia, es un militar. El propio Francisco Sánchez en su momento dijo que allá había hablado con él de manera seria para decirle pues que no se estuviera distrayendo de sus actividades.
0: Claro.
1: No, te digo que era el guardaespaldas, era el Kevin Costner. Pero ahora vamos a escuchar lo que dijo el secretario.
3: La seguridad la asumimos nosotros, el Estado, para que no hubiera fracciones, ¿no? Entonces nosotros estamos a cargo de la seguridad ahorita en el municipio, de manera temporal, en lo que se cierran los acuerdos. Quiero decirles que Marina no se va a retirar del municipio. Vamos a seguir trabajando. Cuando las situaciones existen, estén estables, vamos a continuar trabajando ahí.
1: Y en otros temas, fíjese durante un evento del PT en Huehuetla, el senador Gerardo Fernández Noroña reconoció de una manera, pues muy, digamos, peculiar, problemas de comunicación al preguntar quiénes hablaban español y notar que eran muy poquitos los asistentes que levantaron la mano.
0: Oye, lo redactamos muy elegante. Sí. Lo redactamos bonito. Yo lo único que quiero decir, equipo, es que hoy yo me siento como Noroña. Así mi lunes. Resulta que el legislador forma parte de una gira para difundir logros del gobierno federal, pero al advertir la barrera del idioma, cuestionó de manera pues poco amable, ya saben cómo es él, cómo hacer llegar el mensaje a la comunidad. Escuche.
4: A ver, nomás para hacerme una idea, ¿quiénes sí entienden español? Alcen la mano. No, pues andamos valiendo mal. ¿Cómo le hacemos? Porque si no, no van a entender nada. Me dicen estos cabrones que sí entiende todo mundo, güey.
0: Te digo. Oye, pero pues yo digo que cuando hagan la convocatoria, que lleven acarreados que sí.
1: Pues sí.
0: Entiendan el mensaje.
1: Digo, significa que él pues está legislando solamente para un sector, que son los que hablan español. Digo, ¿cómo le hacen? Y creo que en términos de logística, el propio PT pues sí hubiese llevado traductores a algún tema, ¿no?
0: Claro.
1: Para que haya una interacción.
0: Al menos para que tenga sentido y se cumpla el objetivo de este tipo de reuniones, pláticas, acercamientos, ¿no?
1: Definitivamente eso demuestra que cuando se hacen mítines de este tipo, pues es únicamente para la foto.
0: Claro, porque ahí no se nota el idioma.
1: Exactamente. La asociación generó reacciones en redes sociales, mientras que el senador planteó la necesidad de mejorar la forma de comunicación con pueblos originarios para futuras actividades. Pues esto debió haberlo entendido desde antes de haber llegado.
0: Pues sí.
1: No, qué barbaro.
0: La necesidad de mejorar la logística de los eventos.

0: Bueno, pues tal como lo escucha, el informe legislativo de la senadora de Morena en Tlaxcala, Ana Lilia Rivera, terminó como un ambiente de destape político rumbo al 2027, luego que desde el evento se escucharan consignas de apoyo por parte de asistentes y también acompañantes.
1: Y al acto acudieron varios personajes de la llamada Cuarta Transformación, entre ellas estaba el senador Gerardo Fernández Noroña.
0: Ahí sí, hablaban todos español.
1: Ahí sí, entendieron todos. Ahí sí no hubo problema. La presidenta del Senado también estaba, Laura Itzel Castillo, el diputado Alfonso Ramírez, además de otros legisladores y operadores políticos del movimiento.
0: Digamos que sí tuvo ahí músculo político, o sea, sí vino respaldada de varios buenos integrantes del Senado. En medio del respaldo público, la propia senadora llamó a mantener la unidad interna y la continuidad del proyecto político en la entidad, mientras el informe legislativo quedó acompañado de mensajes que ya, pues, miran hacia la próxima contienda electoral del Estado, es decir, el relevo de Lorena Cuellar Cisneros, y con ello también la solicitud de licencia de Ana Lilia Rivera. Vamos a escucharla.
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1: Con actividades culturales, recreativas, espacios de convivencia y el concierto de Manuel Mijares, inició la Feria de Cuautlancingo 2026, una celebración que busca preservar las tradiciones locales y fortalecer la identidad del municipio.
0: Del 18 al 26 de julio se va a llevar a cabo la Feria de Atlixco 2026, que contará con presentaciones musicales, espectáculos de comedia y lucha libre. El acceso general tendrá un costo de $50, mientras que habrá zonas preferentes y espacios destinados para personas con discapacidad.
1: Tras su rehabilitación integral, fue inaugurado el complejo DIF Pilares Lachtli en San Pedro Cholula, este espacio que ofrecerá servicios de educación, salud, cultura, deporte y capacitación para el trabajo.
0: Más de 6,000 corredores participaron en la edición 12 del Medio Maratón del Día del Papá 2026 en San Andrés de Cholula. La jornada reunió familias y deportistas en una actividad enfocada en la activación física y la convivencia social.
1: En el Congreso del Estado se presentó una propuesta de reforma para castigar la negligencia extrema hacia los animales. La iniciativa contempla sanciones cuando la falta de cuidados básicos deriven daños permanentes o la muerte.
0: En Tlaxcala, la gobernadora Lorena Cuellar entregó las nuevas instalaciones de la presidencia municipal de Ixcacuixtla, obra que se llevó a cabo a través de una inversión de programa Peso a Peso. El proyecto forma parte de las acciones de infraestructura ejecutadas en el municipio.
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13: Sin más, Argentina sumó su segundo triunfo para dominar el grupo J de acorde al plan. Lionel Messi llevó al albiceleste al triunfo sobre Austria con su doblete para el 2-0. Si bien el astro argentino falló un penal, se reivindicó con dos anotaciones para los tres puntos y así lograr la calificación a los 16avos de final. Mientras tanto, Uruguay no pasó del empate a dos goles frente a Cabo Verde, que es una de las sensaciones de este Mundial.

0: destacando a otros equipos sorpresa como Curazao y Congo, que han obtenido sus primeros puntos en esta justa. En el fútbol local, el Puebla igualó con los Piratas de Veracruz, el nuevo equipo de la Liga de Expansión, en lo que fue su primer partido de preparación de los camoteros rumbo al torneo Apertura 2026 de la Liga MX, y donde los dirigidos por Gerardo Espinosa poco a poco están comenzando a conocerse en lo que será el próximo certamen. Después de este encuentro, aún le restan 4 partidos más de preparación ante rivales como Coyotes, Pumas, Tuzos y Atlas. Para MBS Noticias, Miriam Lozada.
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3: Bueno, ya nos vamos, pero tenemos mensajes de la audiencia. Nos estaban mandando por acá, a ver, una solicitud de atención. Ahorita le decimos dónde, cómo, pero ahí va. ¿O no? Siempre. Creo que ese chico. Pero aunque más tenemos.
4: Rupis DB dice, buenas y muy calurosas tardes a mis bosques tropicales de la información. La perennifolios del editorial Caro. Al caducifolio de la noticia Alberto y al bocho amarillo del clima Arturo, digo Brian, que su comentario nos obligó a irnos a la búsqueda de sus términos. Ajá. Y efectivamente están relacionados con los bosques tropicales que pierden o no sus hojas.
3: Es que es muy biólogo el Rupis.
4: El tan conocedor. Ojalá que a todos los buenos papás los hayan festejado como se merecen. Y también a los papacitos como su servilleta.
3: ¡Qué bolero!
4: La neta, la chaparrita de la María se la rifó. Buen festejo tuvimos. Buen inicio de semana a todos en cabina. Ya listo para ir a festejar a la Juárez el miércoles.
3: Sí, cómo no. Y contra Cheque va a ser. A ver, ahí va.
5: Buenas tardes, Carolina Gil. Oigan, ¿dónde puedo reportar falta de alumbrado aquí en San Lorenzo, Almecatla? Precisamente donde están los fraccionamientos AMP Punta Moreno.
3: Ah, bueno, es que en San Lorenzo el Mecatla corresponde a Cuautlancingo, entonces tendría que ser con el ayuntamiento. Mándame la dirección y lo remiamos directamente al equipo de Omar Muñoz, con mucho gusto. Dice por acá, 9005, el Pato Merlín en la mañanera, la perreta de Trump, ¿cuándo la invitarían? Saludos, excelente tarde. Sí, fue penoso. Además terminó mordiendo a la presidenta, ¿sí vieron? Pero bueno, ojalá un día también, así como invitaron al Pato Merlín, inviten a las madres buscadoras.
4: Sí, caray. Oye, pero es que si tienes ahí al pato, ¿no lo acaricias o sí?
3: Es que lo quiso acariciar como si fuera perrito, como un perrito.
4: Y el patito se defendió, pobre patito. Oye, pero está cañón que se ha convertido en un elemento sumamente famoso, más
3: la mascota
4: que los que estaban hechos para volverse famosos.
3: Ya es la mascota del mundial.
4: Sí, caray. Además, pato. Yo digo un pato. O sea, ¿como qué referencia tiene con nuestro país? Nada, no. Nomás ahí andaba como siempre de chismoso y con su playera.
3: Pues sí. Es que No voy a decir. No 8446, ahora la pregunta en Puebla es, ¿qué es más peligroso en Puebla? ¿Mercado Hidalgo, Mercado Morelos o la Tlizcayot? Sí, oye. Pues ya hay que andar con cuidado en todos lados.
4: Pues sí, hay que extremar precauciones.
3: Dice por acá, sobre los transportistas, sobre el cierre, sí, lo anunciaron el miércoles, esperemos que no ocurra.
4: Que se desactive.
3: Que se desactive, porque sí estarían cerrando algunas vialidades importantes, tanto interestatales como federales.
4: Por supuesto, aquí la estaremos compartiendo a través de nuestras redes, pero esperemos que no. Yo lo que decía en la editorial es que tampoco es que les haya funcionado mucho el acercamiento, o sea, salen.
3: Sí, ¿no? No. Bueno, hoy decíamos que era el día del bocho. ¿Quién no tuvo un bocho? Yo aprendí a manejar. Ya decíamos, en un bocho rojo. Pero además es un vehículo en el que con una liga, con chicle y con un poco de ya con eso lo arreglaba sin problema. Y es el vehículo más completo. O sea, tú puedes tener hoy muchos de última gama y la frega, pero esos eran los más completísimos.
4: Oye, y lo cierto es que marcó toda una generación, ¿no?
3: Sí, cómo no.
4: O sea, tal vez en este momento los jóvenes lo identifican como si fuera ya prácticamente de colección, sí. Pero en nuestra época, te subiste a uno o porque era tuyo, porque tu papá te tenía, o porque algún amigo, o por algo.
3: Eran sí, como todo es cierto, y además eran muy amplios, porque aunque no lo crean, yo siempre he querido volver a tener.
4: No nos cuentes lo que hiciste en un bocho.
3: No.
4: No tan amplios para
3: aunque
4: Alberto
3: no lo Rueda. Crean, Yo sí tengo ganas de comprarme uno. Hoy en día o ya están muy maltratados o están muy caros porque son ya de colección, ¿no?
4: Sí, claro.
3: Pero son muy amplios, eran muy amplios, especialmente en los asientos delanteros, porque acuérdate que en la parte delantera iba la cajuela.
4: Ajá, sí.
3: Era el guardaequipaje.
4: Exacto.
3: Y en la parte de atrás era el motor. Y el motor de los bochos era el mismo que los motores de las combis. En Puebla es el único estado que tenía como transporte público las combis. Tú le dices las combis en... Ah, bueno, Ciudad de México también por la cercanía, pero tú en Nuevo León, en Veracruz, les dices de las combis y no entienden, ¿no?
4: Oye, pero es un auto pequeño. ¿Tú no cabes, o sí, con tu altura?
3: Sí.
4: Sí.
3: Te digo que porque es muy amplio, porque en la parte frontal tenía esa forma.
4: Tampoco no era incómodo. Es que, ¿cuánto mides?
3: 1.90.
4: ¿No?
3: No, obviamente, pobre el que iba atrás. Bueno, me pasa actualmente.
4: Claro.
3: Pero esos sí eran cómodos. Incluso yo me acuerdo, iba en el lado del copiloto y era, no tenía yo que estar tan, era cómodo, sí, era cómodo, era amplio.
4: Oye, dicen que se le conoce como escarabajo en España y Latinoamérica, como el Fusca en Brasil, como el Beetle en Estados Unidos y como el Bocho en México.
3: Sí, y por eso la armadora pues fue, le decimos la Bocho en lugar del Volkswagen. Exacto. Que además el escarabajo fue también un vehículo de guerra en la Segunda Guerra Mundial ahí en Alemania, era usado como vehículo de guerra. Toda una maravilla los bochos.
4: Oigan, yo no sé ustedes, pero yo el fin de semana... Cabo Verde hizo que se me pusiera la piel chinita. ¿No? ¿Viste el primer
3: claro,
4: gol?
3: Sí, vi todos. Ay, pero quedaron 2-2.
4: Ajá, pero el hecho de que hayan metido el primer gol en su primer...
3: Ah, sí, claro, en su primer mundial.
4: Ajá, partido y, en este encuentro,
3: oye,
4: internacional.
3: Oye, y nada más me daba cuenta cómo el portero improvisaba todo el tiempo, pero pues le sale, pues es churrero. Pero sí, bueno, nos estamos dando cuenta que las grandes potencias no son tan grandes que digamos, ¿no? Y ahora España que sí lo logró.
4: Claro, y que los pequeños tal vez que de pronto como que peluceas, ¿no?
3: Sí.
4: Que a lo mejor no ubicas ni en el mapa, que el que te dicen que vayan por primera ocasión, a lo mejor consideras que no tienen tan buen fútbol, híjole, ojalá no le toquen a México porque nos van a hacer sufrir.
3: Oye, y hoy por ejemplo Austria, o más bien a Argentina le costó trabajo, le costó mucho trabajo.
4: Y falló un penal, ¿no?
3: Falló un penal.
4: Ya, luego metió un gol, pero pues falló.
3: Me metió dos, falló uno. Nos vamos, gracias a todos por su compañía, son las 3:00 p.m. con un minuto, muy buen provecho a todas y todos, gracias a Jules Gómez en los controles, a Brian Álvarez en la producción, Arturo Morales en la asistencia de producción, Eli en las redes sociales, Jazmín Tamayo en la extra información, Caro Gil.
4: Nos vemos y nos escuchamos mañana en punto de las 2:00, disfruten el lunes.
3: A nombre de todo este gran equipo, yo soy Alberto Rueda Esteves, salga a ser feliz, no ande fregando a los demás.
4: Bye, bye.
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8: ¿Cómo está, público? Buena tarde, excelente lunes, 22 de junio del 2026. Aquí yo, Salpizar, qué gusto saludarte y acompañarte en una buena hora con mucha música y mucho de todo. Conmigo, mi manito Julio en los controles, el príncipe de Tehuacán. Gracias a ti por acompañarme. También está conmigo el maguito Huerta en la producción. Así que comenzamos y en todas partes, ¡ponte Exa!
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1: Hola, hace 3:09 en la frecuencia naranja. A ver, yo ni he checado cómo van los partidos de la cascarita internacional. Digo, en la mañana, hace ratón, Argentina le ganó 2-0 a Austria. Leo Messi anotó doblete, se convierte oficialmente en el máximo anotador de los de las cascaritas, de este planeta internacional llamado Tierra. Y para no regarle que caiga una multa. De hecho ya superó a Miroslav Klose, este polaco alemán. Sí, era polaco alemán. Bueno, este que jugaba en la selección alemana tenía el récord de más goles en un torneo así. En estos minutos, 8 minutos, lleva Francia e Irak 0-0. Hoy a las 6 de la tarde, Noruega-Senegal, gran partido. Y a las 9 de la noche, este no me lo pierdo, Jordania contra Argelia. Va a estar re bueno. Va a sacar chispas este compromiso, Jordania, Argelia, 9 de la noche. Vale, bandita, bueno, seguimos con más. Soy Joss. Bonito lunes para todos. Inicio de semana, hay que darle duro a la maciza. Y en todas partes, ponte Exa.
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1: ¡3 con 13!

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1: 25 grados.

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1: ¡327! ¡Buena tarde!

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1: ¿Alguna vez has jugado Pokémon Go? Que literalmente vas por las calles de cualquier ciudad y el videojuego te dice, aquí hay un Pokémon y lo atrapas, ¿no? He visto bastantes en el transporte público. O sea, pero muchos hombres y mujeres que juegan el Pokémon Go. ¿Sabían que ya hay uno para gatos en la vida real? Es una aplicación que se llama Catch Cat. Catch Cat. Cuando ves un gato real, abres la cámara de tu celular dentro de la aplicación, tomas una foto y se agrega a tu colección como una pequeña criatura con su propio nombre, rareza, nivel y estadística. Oh. Incluso verifica si la foto realmente contiene un gato real. O sea, no puedes subir capturas o puedes de la inteligencia artificial. Tiene que ser un gato real. Pero ¿sabes qué? En el Pokémon GO atrapas a los Pokémones con una Pokébola. Bueno, pues en esta aplicación, gente, no me lo van a creer. Atrapan a los gatos aventándoles una lata de atún o de churu. Y el gatito se deja. Obviamente el gatito está estático porque es una foto, ¿no? Pero está padrísimo. Porque aparte, déjenme decirles que cada gato que le tomas la foto se guarda la ubicación. Y ahí puedes decir gato abandonado o gato que busca hogar. La gente lo puede ver y puede ir a adoptarlo. Digo, yo lo veo en una parte, pues, buena, ¿no? Está chido, pero es una aplicación que se está volviendo muy, pero muy viral. Se llama Catch Cat. ¡Ay, chequen! ¡Chequen el dato! Pero sí, aquí vas a aplicar el tema del ¡ay, no tengo de este color! Y te lo llevas a tu casa, porque si fuera por mí, me llevaría todos los gatos de la calle. La neta, me encantan. Pero bueno, así, así el asunto de las aplicaciones. Seguimos con más, soy Joss, y en todas partes, ¡ponte Exa!
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2: Son las 3:32, siempre me...

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26: 3:44.

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1: ¡Ya nos vamos, público! ¡Ya nos vamos! ¡Ya nos vamos! Iba a decir una grosería, pero me aguanté. ¡Me aguanté! Cuídense mucho. Bonito día para todos. Excelente inicio de semana. Mando saludos a mi Tehuacán querido, a mi tierra Jiutepec, Morelos también. Un abrazo y un besote. ¿Cómo de que no? Y a Apizaco, Tlaxcala, que por cierto, se quedan con la princesa de Apizaco. Ella es Mar López. Los va a acompañar hasta las 11 de la noche. De hecho, no será algo tranqui, estará Mar López acompañándolos, ¿vale? Gracias, hermanito Julio, en los controles, el príncipe de Tehuacán y al maguito Huerta en la producción. Recuerden que si se portan mal, háganlo bien. Chao, bye, adiós. Y en todas partes, ponte Exa. ¡Vámonos!
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19: Hello, gente. Bienvenidos a EXA 94.1. Qué puntualidad, qué felicidad. Oigan, arrancando con todo esta semana. Yo soy Mar López, tu amiga íntima y personal. Y qué gustazo me da estar contigo hasta las 6 de la tarde, porque por ahí escuché chismes que íbamos a estar hasta el amanecer. Pero no, también te quedas con más programación en EXA 94.1. Y hoy es lunes, que vamos a estar platicando mucho del amor. Así que quédate si andas enamorado, si andas en pareja. Y si no andas así, también te contamos el chisme, así que ponte cómodo. Platicamos a través del WhatsApp 2227-360-941 y estamos activos en redes sociales. Nos encuentras como Exa FM Puebla y a mí me puedes seguir como Mar López OF. Arrancamos, está conmigo en los controles mi querido Jules.
20: ¡Eso!
19: Y Cris Huerta en la producción. En todas partes, ponte Exa.
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1: Ya son las 4 de la tarde con 8 minutos, estás en Exa 94.1. Llegamos a lunes 22 de junio. Qué rápido se está yendo, ¿no? Esta mitad de año. Ya casi llegamos a julio, ya es verano. No, hombre, así están las cosas, pero nosotros te acompañamos con mucha música y chisme. Y ya sabes que platicamos a través del WhatsApp 2227-360-941 para que me cuentes cómo te fue este fin de semana. ¿Festejaste? ¿Descansaste? ¿Qué fue lo que hiciste? Y también te decía que hoy vamos a estar platicando o vamos a estar en un mood romántico. Arrancamos hablando sobre parejas en Hollywood y las más estables, porque de repente también se sabe que pues el tema de Hollywood y tener una pareja por ahí, pues como que sí se da a conocer, duran tantito y ya terminan, o la boda es muy grande y como que tenemos a nuestros favoritos, sí, pero habrá que ver cuánto dura, ¿no? A ver, tenemos parejas que han sido muy estables en Hollywood, por ejemplo, Javier Bardem y Penélope Cruz. Ellos se conocieron en la película que grabaron en 1992. Ya tiene rato, pero en ese momento ella tenía 17 años, amaba su inocencia, 17 años, y él tenía 22. Entonces, no tuvieron una relación en ese momento, se quedaron como amigos, y el amor, de hecho, empezó en el 2007 cuando se volvieron a encontrar para otra película que se llama Vicky Cristina Barcelona, y se casaron en 2010. A partir de ese momento ellos han sido muy cercanos. De hecho, hay un clip muy viral de Javier Bardem que le preguntan como, oye, ¿tú cómo le haces para que te siga gustando tu trabajo cuando tienes que trabajar con tu esposa, algo que muchos pues no les da de gustar? Y él sí le contesta como, oye, ¿qué tipo de pregunta es esa? De muy mal gusto. Siempre ha sido muy cercano con Penélope Cruz. Otro ejemplo que tengo por aquí es John Krasinski y Emily Blunt, que de hecho a los dos los conoces por la película de Un Lugar en Silencio, que él protagoniza y también es director, y ella sale de su esposa, vaya. Ellos llevan 18 años casados, de hecho son una de las parejas más chambeadoras también juntos, tienen varias películas. Y la manera en la que se conocieron estuvo un tanto curiosa, porque John, de hecho, en una entrevista contó que a él le gustó desde que vio la película del Diablo Viste a la Moda. Le gustaba el personaje, ella se la hacía muy guapa, y después, unos años después, se la presentan a un amigo y pues imagínate, te presentan a tu crush de una película, pues no pierdes la oportunidad. ¿Tú qué otra pareja conoces de Hollywood aquí en México a nivel internacional que digas, mira, Mar, ellos han durado bastante, se me hacen muy sanos, una relación cero tóxica? Cuéntamelo a través del WhatsApp 2227-360-941 y en todas partes, ponte Exa.
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1: 427. Yo.

0: Señores, seguimos platicando sobre parejas famosas de Hollywood. Y si pensamos en una de las más estables actualmente, pues yo creo que la primera opción o una de las más fuertes es Tom Holland y Zendaya, que de hecho son la pareja del momento. Se casaron en mayo, ahorita están en plena promoción de la próxima película de Spider-Man y resulta que son tendencia en redes sociales porque pues revelaron por ahí cuál fue el momento exacto en el que Zendaya dijo: ay, como que sí me gusta, como que no nada más para ser compañeros, sino ser novios. Y no sé si tú te enteraste de este momento, fue también muy viral en su momento, pero participaron en el programa de Lip Sync Battle, que básicamente invitan a famosos y tiene que fingir que cantan canciones, pero es con presentación completa, ¿sabes? De que eligen la canción, coreografía, vestuario y se lo toman muy en serio. Y también tiene como su chiste aquí un poquito de comedia porque a los hombres les ponen canciones de mujeres y a las mujeres de hombres. En ese momento también estaban promocionando de las primeras películas de Spider-Man. Zendaya interpretó una canción de Bruno Mars, que tú y yo sabemos que Zendaya baila muy bien, canta muy bien, no tiene que cantarlo, pero bueno, hizo la interpretación muy bien. Y Tom Holland cantó Umbrella de Rihanna, pero cuando hizo esta interpretación, imagínatelo con corset, con mallas, con peluca, dándolo todo sobre el escenario. De repente le pusieron como, pues sí, como si fuera una lluvia y él tirado en el piso. No, dio una interpretación que no te imaginas. Y dicen que este fue el momento en el que Zendaya dijo: ¡wow! ¡Qué hombre! Si no has visto el video, te lo dejo en mis redes sociales. Me encuentras como Mar López OF. Pero es que yo creo que hay muchas personas que siguen viendo esta interpretación y dicen: más allá de lo increíble que lo haga, creo que muchos hombres como que les daría pena si les dicen: vístete como mujer y actúa. Él lo dio todo, él le valió. Y miren, así se ganó el corazón de su nueva, de su única esposa. ¡Eso, Tom Holland! Así que si tú ya viste este video, cuéntame qué te pareció a través del WhatsApp 2227-360-941. Tenemos más música, así que no te vayas y en todas partes ponte Exa.
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0: 432.

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2: ¡24 grados!

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24: 4:44.

0: la tarde con 51 minutos, así es, estás en Exa 94.1. Yo soy Mar López y estoy contigo hasta las 6. Seguimos en este modo romántico hablando de parejas y obviamente no podía faltar la película que es del momento, que está siendo comentada en redes sociales, y no me refiero a Toy Story 5 porque esta está en cines, pero en plataformas, específicamente en Netflix, está una película que se llama Mensajes de voz para Isabel. Y ahorita, no hombre, tú entras a redes sociales, se está hablando de los actores, de esas veces que editan como escenas de la película y le ponen una canción romántica, así anda todo el internet. Y tú me vas a decir, bueno Omar, ¿de qué trata? Resulta que en esta película se presenta la historia de Jill, que es una joven que perdió a su hermana por una enfermedad, pero ellas eran súper cercanas. Siempre le contaba todo, a pesar de que vivían separadas, le marcaba para contarle cualquier cosa que le pasara en el trabajo, en sus relaciones, en todo, todo, todo. Entonces te digo, fallece, empieza triste la película, no es spoiler porque sale hasta en el tráiler esto que te estoy contando, pero entonces después de esto, ella sigue marcándole y le sigue contando todo a su teléfono. La cosa aquí, y de lo que no está ni enterada, es que ahora su número lo tiene alguien más, un muchachón que se llama Wes, y entonces empieza a recibir estos mensajes de voz porque pues no contesta la llamada porque número desconocido. Entonces se van al buzón de voz y empieza a escuchar pues todo lo que ella le cuenta, que ya se equivocó en el trabajo, que la ascendieron, que conoció a alguien, que ya cortó todo, también como lo hacía cuando su hermana estaba viva, y él se empieza a enamorar de ella porque la empieza a conocer a través de todas estas anécdotas. La cosa aquí es que pues ella ni está enterada y pues le está contando su vida a un extraño. Entonces está buena la película, te digo, arranca triste la cosa, pero sí está romanticona. Si ya la viste, cuéntame qué te pareció, 2227-360-941, y si no la has visto, te repito, el nombre se llama Mensajes de voz para Isabel, para que la veas, para que llores con tu amiga, con el novio, y luego nos cuentes todo el chisme. Nosotros seguimos con más música y en todas partes, ponte Exa.
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15: Estás en Exa 94.1. Yo soy Mar López, tu amiga íntima y personal. Y así es, estoy contigo una hora más a través de la frecuencia naranja. Repórtate al WhatsApp 2227-360-941. ¿Y qué crees? ¿Qué te cuento en esta vida? Resulta que Olivia Rodrigo pues sigue dando de qué hablar y anunció un nuevo proyecto en donde ella pues no es necesariamente la protagonista. ¿De qué se trata? Quédate que te lo cuento todo y en todas partes. Ponte Exa.
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1: Oye, mucho hemos hablado sobre Olivia Rodrigo, acaba de lanzar su nuevo álbum, You Seem Pretty Sad for a Girl So In Love, ha dado muchas entrevistas y resulta que anunció un festival que organizó para impulsar a las mujeres dentro de la industria de la música, pues, se llama Daisy Chain Fields y pues está hablando de esto porque imagínate, ella no nada más ya está viendo el lado de qué voy a lanzar, música, tal vez algún video, tal vez ya lo más aventado que hemos visto de repente de algunos artistas es alguna película o algo así, pero dentro de la industria. Y ella dijo, y si organizamos un festival, juntamos a mis amigas y con eso también juntamos lana para impulsar a estas artistas. Entonces está interesante el proyecto, se va a llevar a cabo en California en agosto y en el cartel que ya está presentado en redes sociales encuentras artistas como Doechi, Chapel Roan, Bikini Kill, Cat Sai, que la verdad son artistas que últimamente han sonado bastante de Doechi. Tú recordabas esta rola que fue súper viral. Chapel Roan ni se diga. Y lo más curioso aquí es que con todas ha tenido muy buena relación, que yo creo que organizarlo fue muy fácil. De que, ay, déjenme armo un grupo en el WhatsApp. ¿Qué día de agosto andan libres? Y ya armamos este festival. Habrá que ver cómo le va en el tema de la venta de boletos, pero también dejó muy en claro que todas las ganancias que dejen estas entradas se van a ir a organizaciones benéficas que están dedicadas a defender derechos de las mujeres. Entonces, Olivia Rodrigo no nada más está facturando con el tema del álbum que lanzó, está hablando sobre estos proyectos, sino que se aventó a más y se ve muy interesante que hasta arriba del cartel pues sí puso su nombre de que organizado por Olivia Rodrigo. Eso sí, pues es que imagínate, si ya estás haciendo la chamba, por lo menos que en algún lado esté tu nombre. Y también esto va a ayudar a que si hay algún fanático que te gusta de Chapel Roan que tal vez no ubica tanto a Olivia Rodrigo, pues ya en una de esas también empieza a escuchar sus rolas y ahora compra boletos para sus conciertos. ¿Tú qué opinas de todo esto? Te leo y te escucho a través del WhatsApp 2227-360-941. Yo soy Mar López y estoy contigo hasta las 6.
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1: Cinco y cuarto.

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1: 529.

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1: 5 de la tarde con 32 minutos, estás en Exa 94.1 y estamos escuchando nada más y nada menos que Señorita de Shawn Mendes y Camila Cabello, que salió en junio pero del 2019. Ya llovió, ya tiene rato. De repente escuchamos estas canciones y pensamos que son más modernas y dices, ¡ay! ¡Ay, ya pasaron tantos años! ¿Qué? Pero bueno, ahorita que estamos hablando de parejas que marcaron, que dieron mucho de qué hablar en el tema del entretenimiento, pues tremenda historia que tuvieron ellos dos, nos dieron muchas declaraciones, nos dieron chisme en su momento, y de hecho en el documental que lanzó Shawn Mendes como que conocemos un poco más de su historia. Resulta que todo empezó en el 2015, ellos fueron 4 años amigos, pero ya sabes, de esos amigos en donde te das cuenta que pues hay algo más. Y ellos dicen, no, somos mejores amigos. O sea, sí vamos a todos lados, sí me pica las costillas, pero solamente somos amigos. Después lanzan una colaboración que no fue Señorita, sino una primera canción que se llamaba I Know What You Did Last Summer, yo sé que hiciste el verano pasado. Y como que de ahí empezaron a lanzarse muchos halagos, él sacaba un disco, ella alguna canción, estaban en entrevistas juntos. Y en junio del 2019, cuando lanzaron esta rola, pues como que ya empezaron a confirmar que se traían algo. Estuvieron muy juntos, eran como de esas parejas, pues sí, algo así como lo que te contaba de Tom Holland con Zendaya, que todo el mundo decía, ay, qué lindos, que ya se casen, que estén siempre juntos. Se fueron a vivir juntos en la pandemia en 2020 y resulta que en noviembre del 2021, de la nada, dicen, ya no estamos juntos, las cosas no están funcionando. Y tú dirías, bueno, Omar, la cosa terminó aquí. No, de ahí ya empezaron a ser como una relación un tanto tóxica. Ya sabes, y si no sabes, te habrá contado el primo de un amigo que de repente salían, pero ya no eran novios, él tenía parejas, ella también, pero si se encontraban en una fiesta, seguramente los veían juntos. Actualmente, pues Shawn Mendes ya tiene una nueva novia, Camila Cabello está recientemente soltera, pero siento que ya, creo que ya finalmente esta historia terminó, pero te digo, imagínate, haz la cuenta cuántos años estuvieron dándonos de qué hablar, entre que sí, entre que no, y finalmente, pues nos quedamos con la música. ¿A ti te caía bien esta pareja? Cuéntamelo todo a través del WhatsApp 2227-360-941. Yo soy Mar López y estoy contigo hasta las 6.
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1: 5:34.

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23: Da muchísimo gusto saludar al vicealmirante Francisco Sánchez. Él es el secretario de Seguridad Pública del Estado de Puebla. De entrada estamos platicando el famoso tirador del Atlixcayo. ¿Cómo se está fortaleciendo la seguridad?
24: Instauramos un operativo permanente sobre la avenida Atlixcayo, que obviamente estaba compuesto por presencia de personal y también se sumó personal de inteligencia.
23: ¿Estamos hablando de un sujeto o ya podemos también estar hablando de imitadores?
24: Nosotros tenemos identificados una persona, cuenta con factores como es la sorpresa, el anonimato.
23: Hubo ahí un hecho que se registró en la zona periférica de la 14 Sur. ¿Qué información tienen hasta el momento?
24: Nosotros recibimos un reporte de que un vehículo se estaba incendiando, que acudió al apoyo operativo. Una vez que se sofocó el incendio, se hizo una revisión y en el interior de la cajuela encontramos unas bolsas que contenían un cuerpo. Tomó nota la fiscalía, inició la carpeta de investigación.
23: Fue publicada ya también el reporte de incidencia delictiva. Habla sobre 12 delitos de alto impacto que habrían ya registrado disminuciones. ¿De cuáles delitos estamos hablando?
24: El feminicidio, el secuestro, el robo a transportista, la extorsión, el homicidio doloso. Quiero señalarte que es el nivel más bajo en 10 años que registra la entidad.
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2: 5:45.

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1: 23 grados.

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17: Que no, dice. Que siempre mejor. No, ¿cómo están? ¡Bienvenidos! ¡Buenas tardes! Ya barrimos, ya trapeamos, ya estamos con todo, con toda la energía, con algo medio raro, pero pues aquí estamos. Yo soy Marianne, estoy con ustedes hasta las 9 de la noche.